0: ¡Órale! ¡A gustote, papá! ¡Gusto! Más música de la buena. Ah, vamos a poner al último la de la pomada de la campana. Sí, si no, ahorita empieza Lupe. ¿Qué pasó, coronado? Ya se la pedí. Los están borrachos, peor. ¡Aguas, hombre! 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Pues, ¿cómo? Oiga, saludos para Chuy Botas, a toda la raza que anda en el basurero allá en Nuevo Loreto, al comisario, ese güero desclavao. Oiga, para el rancho Santo Bebé allá, Gerardo Reyes, a Silvina, hombre, a Reyes Guerrero, que viene de allá de Chicago, de Aurora, Illinois, sí, allá. ¿Dónde está? Para Lupita Serna, Víctor Guevara, su esposo de Lupita, y Víctor Alexis Guevara están por allá en Las Cruces, New Mexico. ¡Qué padre! A la cuadrilla de Fabián Serna, allá en el Vado de Rosales, ya se andan emborrachando otra vez aquellos. ¡Qué bárbaros!
1: Ahí les va a agarrar el agua.
0: El agua cero. ¿Ya va a llover?
1: Ya, ay, ya está bien nublado.
0: Ay, qué padre, ahorita que nos mojemos, ¿qué tiene? Y luego, oiga, ¿sabe que traigo ganas? M10. Oiga, hasta, ay, hasta lo soñé. Es que ya no se ponen los lunes y los martes.
1: ¿A poco?
0: No, ya no. Hasta el miércoles.
1: Ah, ¿puede ir aquí al del Tex-Mex?
0: Ah, pues no, aquí al de que está donde, ajá, está el del aluminio. ¿Dónde está el oxígeno?
1: Vaya ya ahí,
0: sí,
1: por el Tex-Mex.
0: Voy a tener que ir hasta allá. Voy a tener.
1: ¿Sirve que se pasea?
0: Sí, mucho tengo.
1: Mire, el audio que me llegó.
0: A ver. ¿Qué dice?
1: Ay, espéreme.
0: A ver.
2: Para mí, buenas tardes, Angelique. ¿Cómo anda la mujer? Ahí mándanos unos saludos. Para mí, para el Fogatas y para mi sobrino la Pirurri, que andamos aquí vibrando nuez. Andamos aquí en la Nogalera vibrando.
0: Aquella.
1: ¿Cómo la ve?
0: Aquella loca.
1: Saludos para Bulo, acá lea.
0: La Bulo. Bueno, órale pues. Bueno.
3: Mi compa Leonardo, ¿cómo está?
0: ¿Qué vole? Bien, bien. ¿Quién habla?
3: Pablito Payares, de acá, el Dama.
0: A ver, ¿quién?
3: Pablito Payares.
0: Ah, Pablo.
3: Y el mismo que dice calza del 7.
0: Pablito Payares.
3: Y hace rato que no me comunicaba.
0: De Aldama, sí, mi compa. ¿Cómo está Aldama?
3: Aquí nos está llovinando bien bonito.
0: Sí.
3: Y le vamos a mandar un chorro de agua para allá.
0: Sí, échenlo porque nos hace mucha falta. Bastante. Sí, sí. Ha llovido más o menos, pero queremos más. Nos llenamos.
3: No, con eso no se acabala. Ni un café.
0: No, ni uno, menos si lo pone uno a hervir. Oiga, Pablito, no. ¿Y cómo está el Dama?
3: Pues ahorita está muy tranquilo, oiga, gracias a Dios. Una que otra casa rafagueada, pero no, tranquilo.
0: Míralo, qué bárbaro, pero no pasa nada, hombre, ¿verdad?
3: No, no pasa nada, no, estamos a gusto con la llovinita, los días que nos han mandado Dios están buenos.
0: Sí, qué padre, mi compa Pablito. No, pues qué bueno, ¿y qué rola quiere? Vamos a complacer a Pablito, que nos hable de Aldama, fíjese.
3: No, pues fíjese que quería la de Patas Suecas, pero pues ya la voy a poner.
0: Ah, órale, sí.
1: Ah, pues ahí va.
0: Sí, pues póngala primero o mueve
1: sí,
0: todo.
1: Sí, primero no, pongo bueno. Primero esa y luego ya.
0: Y luego ya.
1: Nos vamos bueno, con las otras. Bien.
3: Sí. Se los agradezco a ambos.
0: Ahí le va, Pablito, lo luego. Hasta el Dama se la vamos a mandar.
3: Por favor de Dios, un saludo para Martín.
0: Para Martín.
3: Hermosillo también.
0: ¿Martín qué?
3: Hermosillo, le gusta mucho el Patachuecas.
0: Qué buen gallo el Patachuecas. Hermosillo. Ok, mi compa Martín Hermosillo y Pablito Payares allá en Aldama. Gracias, mi compa.
3: Échele gana, mi compa.
0: ¡Órale, échele! Oiga, esta también le encanta ya Guadalupe Serna. ¿Quién sabe qué se le afigura? ¡Se vuelve loco! ¡Se avienta!

hombre, y a Martín Hermosillo, ahí andan a gusto. El saludo para Chuy Botas también, no se queda atrás mi compa Jesús Botas. Allá en el basurero de Nuevo Loreto, ahí anda el comisario. ¡A gusto, papá! ¡Sale!

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11: Sí. Sí, a ver, oiga, espéreme tantito, sí, no me cuelgue, sí. Permítame tantito. A ver, pues, pues vamos a darle a los comercios. 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Sí, señor. Vámonos, Cukes.

Bendición grande que nos hace, que nos da Tlaloc y el Señor. ¡Qué padre, qué chulada! ¡Lluvia en delicia! ¡Lluvia! Y agua, alza que tú, alza la pata que me estás pisando, menso. ¡Los callos, los callos!

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5: Órale, y que llueva, también allá en Arizona está la lluvia, bien padre, dice Manolo, que le manda saludos a toda la raza en Rosales, allá en la ex hacienda Chuy Aguilar, a mi compa Chuy y su esposa en la ex hacienda.

Checho. El saludo para Lupita Serna, Víctor Guevara por allá en ¿qué es? En Cruces, Nuevo México, en el basurero allá en Nuevo Loreto, al comisario que anda cuidando la basura, pues.

Pájaros, qué padre. Arizona es caliente, caliente, pero ya lluvia, lluvia y nubladito. Le manda saludos a mi compa Chuy Aguilar y su esposa, para Reyes Guerrero, de Aurora, Illinois. También para Chuy Botas, a gusto.

0: Dios mío, nos le echamos. Oiga, un saludo para el doctor Carrillo por aquí en Delicia, Chihuahua, que tiene su consultorio por allá en Cárdenas. ¡Qué chulada, doc! Échale ahí enfrente de la, en contraesquina de la gasolinera que está dentro del pueblo. Sí, señor. Bueno, compañera, pues ya nos vamos, ¿no?
1: ¿Qué? Ya nos vamos, oiga, que pasen una excelentísima noche. Ya nos cayó buena lluvia, no sé si todavía siga lloviendo, pero pues mucha precaución para la gente que nos va escuchando desde sus autos. Pues mucho cuidado, mucha precaución, maneje con mucho, mucho cuidado. Dele tranquilo, no ande ya las locas.
0: Y más los que andan en bicicleta, no se aceleren, calmados, no, o en moto. Pues,
1: pobres, los mojan todos.
0: Van manejando motos, pues no les hacen, ni sienten pues el agua. No.
1: Ya van todos empapados.
0: Ya, gusto.
1: Sí, gracias a Dios persisten las probabilidades de lluvia para lo que es hoy en la madrugada y el día de mañana. Vamos a ver cómo.
0: Ah, también mañana. Claro. Ah, qué padre, ¿no? Que le entre duro. Al cabo, nosotros, entre más, mejor.
1: Así es. ¿Verdad? Así que, primeramente, Dios, pues nos siga lloviendo, nada más mucha precaución para toda la gente.
0: De a pie.
1: De a pie también. O...
0: Oiga, los automovilistas.
1: Sí,
0: aguas.
1: Por eso le digo que manejen con mucho cuidado. Y pues cualquier contingencia que llegue a suceder, pues ahí está el 911.
0: Ahí está.
1: Así es.
0: Que tienen mucho trabajo. Nomás llueve y tienen,
1: sí,
0: chamba,
1: olvídese.
0: Lo loco.
1: Ajá.
0: Pero ya se paró, ¿no?
1: Se me hace
0: la
1: que
0: lluvia,
1: sí.
0: Ya, ya
1: la lluvia,
0: está, ya,
1: sí,
0: ya.
1: Se me hace que sí, ya.
0: Qué
1: ya
0: padre,
1: se caló.
0: Vamos a echarnos uno. ¿Qué va a cenar?
1: Un clavado. No sé, a ver ahorita qué buscamos.
0: Algo, un M10. ¿Quién
1: qué
0: sabe?
1: Rico.
0: Traigo antojo, oiga.
1: Sí.
0: Soy bien
1: rico.
0: Antojado, te parece que estoy embarazado. Bueno, parece, ¿verdad?
1: Alguien, parece. A alguien embarazó.
0: Ya, o a estar por ahí alguna. Qué padre. Quiero un niño chiquito.
1: Ay, no.
0: Qué padre. Bueno, gracias, pues.
1: De nada. Pasen una excelente noche.
0: Ay, no.

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4: Hubo polémica ahí con el tema de que si era delito o no era delito. Bueno, si bien el acoso digital o el ciberacoso no cuadra dentro del código como un delito.
5: El subdirector de Seguridad Pública en Delicias advirtió que realizar publicaciones en redes sociales exhibiendo fotografías, teléfonos o domicilios acompañados de advertencias o frases de intimidación sí constituye el delito de amenaza en el estado de Chihuahua.
4: La existencia en redes sociales no significa que cualquier conducta quede fuera del alcance de la ley. Por al contrario, cuando una publicación contiene amenazas, suplantación de identidad, difusión ilícita de información reservada o material íntimo, puede actualizarse diferentes figuras jurídicas.
5: Un adulto mayor resultó lesionado y posteriormente fue detenido por parte de Vialidad, luego de sufrir un accidente mientras conducía un trimotor. En hechos ocurridos sobre el tramo carretero Meoqui-Julimes, este percance ocurre en la zona conocida como La Cordillera, cerca del entronque con la carretera federal. Fue un choque contra la base de poste de concreto de la Comisión Federal de Electricidad, que deja como saldo cuantiosos daños materiales y apagones en varios sectores de la ciudad. La información la detalla el oficial en turno.
6: El cual transita sobre la agricultura y al llegar a la tercera pierde el control de dirección. Y se impacta con de Comisión Federal.
5: El gobierno municipal de Meoqui hace extensiva la invitación a las primarias del municipio y sus comunidades a sumarse al programa Aprende a Mantenerte Seguro.
7: Que buscamos brindarles la herramienta para su autoprotección, prevención de riesgos y cuidado de su entorno.
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0: Evangelio de hoy, martes 29 de septiembre del 2026.
1: Proclamación del Santo Evangelio según San Juan. En aquel tiempo, cuando Jesús vio que Natanael se acercaba, dijo: "Este es un verdadero israelita en el que no hay doblez". Natanael le preguntó: "¿De dónde me conoces?". Jesús le respondió: "Antes de que Felipe te llamara, te vi cuando estabas debajo de la higuera". Respondió Natanael: "Maestro, tú eres el Hijo de Dios, tú eres el Rey de Israel". Jesús le contestó: "Tú crees porque te he dicho que te vi debajo de la higuera. Mayores cosas has de ver". Después añadió: "Yo les aseguro que verán el cielo abierto y a los ángeles de Dios subir y bajar sobre el Hijo del Hombre". Palabra del Señor. Gloria a ti, Señor Jesús.
0: Querida familia, antes de reflexionar en el Santo Evangelio de hoy, hagamos mención de la fiesta que hoy la Iglesia Universal celebra. El 29 de septiembre, la Iglesia celebra con especial devoción la memoria de los santos arcángeles Miguel, Rafael y Gabriel. Sus nombres han quedado grabados en la tradición cristiana por su profunda relevancia espiritual y por el papel significativo que desempeñaron en la historia de la revelación divina. Cada uno de ellos es mencionado en las Sagradas Escrituras, cumpliendo misiones distintas, pero igualmente trascendentes, encomendadas por Dios. En la actualidad, como miembros del pueblo creyente, podemos recurrir a la intercesión de estos arcángeles, pidiéndoles que nos acompañen y orienten en nuestro camino de fe, fortaleciendo nuestra vida interior y ayudándonos a mantener firmes en la búsqueda del bien. Ahora, para explicar esta sencilla reflexión y examinar nuestra vida a la luz de la palabra divina, centremos nuestra atención en los siguientes cuatro puntos. En este primer momento, meditemos en la pregunta de Natanael: ¿de dónde me conoces? No es necesario buscar respuestas en soluciones pasajeras o en fuerzas humanas, pues es Dios quien tiene la capacidad de obrar en cada tiempo y circunstancia, dándonos claridad y sentido. Asimismo, conoce nuestro presente y por ello podemos entregarle nuestras responsabilidades, labores y metas cotidianas con la certeza de que camina a nuestro lado. En un segundo momento, profundicemos en la omnipresencia del Señor. Esta reflexión nos conduce a reconocer la omnipresencia divina, es decir, la capacidad de Dios para estar presente en todo lugar y en todo momento, sin limitaciones de tiempo o espacio. Esta realidad trasciende nuestra comprensión humana, pero ofrece consuelo al saber que su presencia es cercana y constante. Gracias a ello, cada persona puede sentirse acompañada, comprendida y guiada con atención personal. Además, esta presencia no está sujeta a ninguna condición física, lo que permite a Dios obrar en la historia de cada ser humano con sabiduría, paciencia y amor. Su cercanía nos sostiene, nos fortalece nuestro crecimiento interior y nos orienta hacia la plenitud de su voluntad. Reconocer este atributo divino nos anima a vivir con esperanza, sabiendo que todo bien es valorado, que toda acción recta será tenida en cuenta y que el Señor, con justicia y ternura, conduce nuestras vidas hacia lo mejor. Caminar con fe implica confiar en esta compañía constante, agradecer su guía y abrir el corazón a su presencia, que nunca se ausenta, aunque a veces no se haga sentir con claridad. Él permanece, actúa y cuida con una fidelidad que trasciende toda comprensión humana. En este tercer punto, meditemos en la siguiente respuesta de Jesús: "Por haberte dicho que te vi debajo de la higuera, ¿crees?". La referencia a la higuera en el encuentro entre Jesús y Natanael puede entenderse como una alusión a un espacio de recogimiento interior. En la tradición judía, la higuera solía ser símbolo de serenidad, reflexión y encuentro con lo sagrado. Jesús hace mención de ese momento íntimo para mostrar que conoce y aprecia lo más profundo de la vida espiritual de cada persona, incluso en aquellas búsquedas interiores que permanecen reservadas y discretas ante los demás. Esto nos recuerda que Dios valora toda intención auténtica de acercamiento a Él, incluso aquellas que no son visibles o expresadas abiertamente. Así, quienes viven su fe con sencillez, sin necesidad de manifestaciones extraordinarias, sostienen una relación transparente con el Creador. La plenitud de la fe no depende de lo visible, sino de la apertura del corazón a la palabra divina y a la participación consciente en los sacramentos, especialmente en la Eucaristía, que alimenta el alma y fortalece la comunión con Dios. En este cuarto punto de la reflexión, meditemos la siguiente declaración que el Señor proclama: «Veréis el cielo abierto y a los ángeles de Dios subir y bajar sobre el Hijo del Hombre». Hoy, en la celebración de los tres arcángeles mencionados en las Sagradas Escrituras, San Miguel, San Gabriel y San Rafael, el Evangelio nos invita a contemplar una escena de profunda belleza espiritual. La presencia gloriosa de Jesús, acompañado por la corte celestial. A través de ellos, el Padre ha manifestado su cercanía, utilizando estos seres celestiales para orientarnos y sostenernos en el camino espiritual. Su misión nos recuerda la atención amorosa que Dios tiene con cada ser humano y su deseo permanente de acompañarnos en nuestra historia personal. Esta celebración es una oportunidad para renovar nuestra confianza en la guía divina y en la compañía constante de quienes sirven a Dios con fidelidad. La presencia de los ángeles es signo de que no estamos solos y de que existe una realidad espiritual que nos sostiene en nuestro caminar hacia la vida plena en comunión con Dios. Pongamos nuestra confianza en el Señor y reconozcamos la presencia de sus enviados celestiales, quienes nos acompañan con discreción y fidelidad, sin sustituir la centralidad del Evangelio. Que cada día podamos nutrirnos de la palabra de Jesús y crecer en una fe sólida, enraizada en la verdad y fortalecida por la esperanza de su promesa eterna. Ahora, con ayuda de las siguientes preguntas, analicemos nuestro interior para llevarnos una enseñanza a nuestra vida diaria. ¿Reconozco cuando Dios me llama por mi nombre? ¿Creo verdaderamente que Jesús me conoce a fondo? ¿Estoy dispuesto a seguir al Señor aunque no comprenda todo desde el inicio? ¿Espero ver la gloria de Dios en lo cotidiano de mi vida? Oremos. Padre amado, te damos gracias por habernos llamado a seguir a tu Hijo con un corazón sincero. Aumenta nuestra fe para reconocer su presencia en nuestra vida y danos la gracia de permanecer siempre abiertos a las maravillas que quieres mostrarnos. Te lo pedimos por nuestro Señor Jesucristo, que vive y reina contigo en unidad del Espíritu Santo y es Dios, por los siglos de los siglos. Amén. Que el Señor te bendiga abundantemente en este día. En el nombre del Padre, del Hijo y del Espíritu Santo. Amén.
2: Temperatura 20 grados centígrados.
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2: Temperatura 20 grados centígrados.

0: Temperatura 20 grados centígrados.
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¿Qué tal? Muy buenos días. Buenos días. ¿Cómo amanecieron? ¿Qué tal? Muy buenos días. Gracias por estar en sintonía a través de la Lupe 98.9, estación de radio del Grupo Radice, aquí en el Corporativo ADC, en la capital agrícola del estado. Temperatura 20 grados centígrados, máxima 32 para el día de hoy, la mínima 20 grados centígrados. Hay un 45% de probabilidad de lluvia para el día de hoy. El vientecito, un viento de 4 kilómetros por hora proveniente del suroeste. Hoy el viento alcanzará velocidades entre 2 y 21 kilómetros con ráfagas hasta de 37 kilómetros por hora. ¡Qué rico llovió anoche! ¡Qué rico llovió! El amanecer a las 6:53, el atardecer a las 6:50. La humedad 87%, 13 kilómetros la visibilidad. 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Buenos días, quienes hablan, su amigo y servidor Richie Morales en esta mañana. Mañana de, oiga, pues ya es martes 29 de septiembre del 2026. Han transcurrido un total de 271 días, faltan por transcurrir 94 días de este año. Semana número 40, estamos en el mundo zodiacal de Libra y en pleno otoño. Hoy es día de santo de Miguel, de Gabriel y Rafael, los arcángeles. Miguel, Gabriel y Rafael. Hoy a mi compadre Rafael Rivas Lucero, le mando un saludo a todos los Miguelitos. Hay muchos Migueles y bueno, pues también a Gabriel, muchos Gabrielitos. Buenos días, hoy es ya martes 29 de septiembre, último martes de este año o este mes de septiembre. Y año, ¿por qué no? Los saludos matutinos para doña Rafita Lara, buenos días, a don Chava Valle, Nino Quintana, Alonso Campos, Jorge Morales, Sergio Lozano, Pepe Abundi, Víctor Ramos, Ramón González. Para Félix Medina, Nena Salinas, al Cuate Pobre, al Gordo y Nostosa, Manuel González en Arroyo Bachimba, al Profe Serminio en Frutería y Sal Chichonería Cuauhtémoc, al Ingeniero Manjarres, a Cachillo Gallegos, a Visa Tío, Burrito Don Morales, Burrito Mon, Burrito Selva, a Hugo López en Taquito Meni, al señor Saeta, a Chuma Meni, a Carlos Sainz, a Don Lencho Acosta, a Pony Mague, Pati Neto Gallegos, a Polito Elguín, Edgar González, Felipe Campos, señor Barroso, al señor Azul y Alfredo Fonseca, a Laurita Horta, su señoría, buenos días, ánimo, vámonos rumbo al gym. Buenos días a Juanito Hernández, a la familia Hernández Villagrán, a Carlos Sánchez, Irene Corral, Don Machi Hernández, Kiko Gómez, Lupe González, Poncho Gutiérrez, José Luis Chavarría, Alfonso Nájera, Carlos Ávila, Antonio Gutiérrez, Paul Uribe, Pepe Moreno, Arturo Fernández 59, a Santiago García, a Licha Flores, Josefina García, a Chole Cano, a Jesús Manuel Díaz Martínez. Buenos días, ¿cómo amaneció mi tremendo Jesús Manuel Díaz Martínez? Buenos días a la gente que se reporta ya muy de madrugada. Así es de que ándele, qué bueno. También a Ramón Horacio Casas, mi profe, Oscar Tavares, Rosa María Hernández, Margarita Parra, Baudelia Bonilla, Adriana Maizón Moreno, a Demetrio Ochoa, Nicabal 7, a Rocío Miranda, Omar Betado, Omar Gutiérrez, el Burrero de la Soli, a Berito Noriega, buenos días, señora Reza Arreta, buenos días, señora. Ayer estaba fuera del aire, un accidente automovilístico nos tumbó la luz aquí. A Gerardo Con, buenos días, Raúl García Morales, Felipe Gómez, al profesor Javier Carrillo, que anda allá toreando al huracán Polo allá en Puerto Peñasco. Saludos también para el profesor Rafael Rivas Lucero, al profesor Francisco Javier Miranda y a Julio Ibarra. Buenos días, ¿cómo amaneció mi tremendo Jorge Solida y Sola? Buenos días, buenos días. Ya Miguel Rosario también está dándole a la chamba rapidito, bonito y alegre esta mañana.

0: Ayer fue el aniversario luctuoso número 13 de Doña Licha. Hoy nos vamos a llevar serenata de Licha hasta el cielo, esta serenata con Juanito García y Jorge Hernández La Cotulla.
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¿Qué tal, Cunino? Saludos a mi George, hasta Salt Lake City, Utah. Buenos días, ¿cómo amanecimos? Bien, qué bueno. Así de que bueno, pues estas melodías llegaban al balcón. No, hombre, en la puerta de la entrada de Don Gil, en la casa. Llegaba Don Gil, ahí le dejé cuidado. Buenos días, saludos a Don Oscar Tavares, ¿cómo amaneció ahí en Milwaukee? Bien, gracias, buenos días. Ya llegó la cotucha, buenos días.

¡Qué recuerdo! ¡Buenos días! ¡Recuerdo bonito! Son las 5 de la mañana con 47 minutos, 5 con 47 minutos aquí en La Lupe 98.9. Continuamos en esta serenata, doña Licha. Ayer se cumplieron 13 años de su fallecimiento. ¡Buenos días! Continuamos. Música con Juanito García y La Cotucha. ¡Ándele!

muñecos de carne, 7 muñecos de carne le quedaron a doña Licha. Buenos días, continuamos, son las 5:49. Me preguntan que si está lloviendo en el centro. Bueno, aquí en el sector oriente no está lloviendo. Yo vengo del sector sur, tampoco está lloviendo. Ahí si alguien nos da reporte si llueve o no ahí por el centro o en algún lugar de Delicias. 472-0660, si están amables, por cuestiones de los niños de la escuela, saber cómo mandarlos y sobre todo hay que cuidarlos. Sale, buenos días, son las 5:50.

0: 5 de la mañana con 55 minutos, 5 con 55 minutos. Seguimos con la serenata Doña Licha. Buenos días, continuamos. Continuamos aquí en La Lupe 98.9. Espérenme, esa no era. A ver, tengo llamada. Buenos días.
1: Buenos días, Richie.
0: Buenos días, a la orden. ¿Qué dice Normita? ¿Cómo amaneció?
1: No, soy la cibernética.
0: Ah, la cibernética. ¿Cómo andamos? Oiga, buen día.
1: Dígame. Cantamos bien, un poquito de afónica.
0: Ah, ¿cantó mucho o qué?
1: Sí.
0: Muy bien. ¿Y cómo está mi Chuy?
1: Ahorita está dormidito.
0: Ah, bueno, me lo levanté. No lo despierte, ¿eh?
1: No, bueno.
0: Muy bien. ¿Qué dice?
1: Oiga, pues, lo escuché que es ya el santo de Gabriel.
0: Gabriel, claro que sí. Los arcángeles.
1: ¿Me le puede dedicar a mi hijo?
0: Sí.
1: Está en Tennessee.
0: Ándele.
1: Gabriel. Eduardo Gabriel Ortiz Martínez.
0: Ortiz Martínez. El nieto de la muda, hijo.
1: Ándele.
0: Ándele, pues. Aquí lo notamos ya, ¿eh?
1: Gracias, bueno, que Dios lo bendiga.
0: Igualmente, saludos, échenle ganas, ánimo.
1: Gracias.
0: Bye. Continuamos.

0: Buenos días, son las 6:00 a.m. en punto, 6:00 a.m. Vámonos al programa de gobierno federal y regresamos rapidito, ¿sale? Échale ganas. Buenos días, ánimo, 6:00 a.m.
1: 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Si no lo sabes, quédate porque hoy en Revista del Consumidor Radio te enseñamos cómo preparar tu propia pasta dental en casa. Y lo mejor, su preparación te toma solo 30 minutos.
2: ¿Blanco o rojo? ¿Con yema o sin ella? Existen muchos mitos alrededor del huevo. Hoy te contamos la verdad sobre uno de los alimentos más consumidos en México y cómo puedes aprovecharlo mejor en casa. ¡Acompáñanos!
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2: Hoy vamos a preparar una tecnología doméstica, que es una excelente alternativa a los productos industrializados. Pasta dental. Además, es una receta validada por el Laboratorio Nacional de Protección al Consumidor.
1: Antes de comenzar, te compartimos los ingredientes que vamos a necesitar. 3 cucharadas de agua purificada, 2 cucharadas de glicerina pura, 2 cucharadas de lauril éter sulfato de sodio, media cucharadita de carboximetil celulosa, 1/4 de cucharada de carbonato de calcio, 1/4 de cucharada de mentol y 6 gotas de esencia de menta.
2: Ahora, los utensilios que debemos tener a la mano son: una cuchara sopera, una cucharita cafetera, un tazón pequeño de vidrio, un tarro pequeño de plástico con tapa y un batidor de globo. Una vez que tenemos todo listo, vamos al procedimiento.
1: En el recipiente de vidrio, comenzamos vertiendo agua purificada, la glicerina y el mentol. Mezclamos con ayuda del batidor de globo hasta integrar los ingredientes. Sin dejar de mover, agregamos carbonato de calcio y la esencia de menta.
2: Después, incorporamos el lauril éter sulfato de sodio y agitamos suavemente hasta que se disuelva por completo. Poco a poco, añadimos la carboximetilcelulosa lentamente sin dejar de mover, hasta obtener una mezcla homogénea y con una consistencia más sólida.
1: Por último, envasamos la pasta dental en el tarro. Tapamos muy bien y etiquetamos con la fecha de elaboración y de caducidad. En este caso, esta pasta tiene una caducidad de 6 meses y rinde aproximadamente 63 gramos, o bien 50 mililitros.
2: Es importante que tomes en cuenta algunas recomendaciones de uso. Este producto no debe ser utilizado por menores de 6 años. En el caso de niñas y niños mayores de 6 años, puedes sustituir el mentol por esencia de cereza. Si tienes sensibilidad dental, recuerda consultar previamente a tu odontóloga u odontólogo. Para conservar mejor el producto, te recomendamos mantener el recipiente bien cerrado, en un lugar fresco y seco y fuera del alcance de niñas y niños. Recuerda que todos los ingredientes que utilizamos en esta tecnología doméstica pueden encontrarse en establecimientos donde vendan productos de cuidado personal, belleza o cosmética, también conocidos como droguerías.
1: Preparar tu propia pasta dental en casa tiene varios beneficios. Requiere pocos ingredientes, son fáciles de conseguir, tiene certeza sobre su origen y además representa un ahorro económico. Incluso esta receta puede ser el inicio de un nuevo emprendimiento.
2: ¡Anímate a preparar tu propia pasta dental! y etiquétanos en Instagram usando el hashtag Tecnología Doméstica Profeco.
1: También puedes consultar esta tecnología doméstica en nuestro canal de YouTube, Profeco TV.
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1: El huevo es tan importante en la alimentación que desde 1996 se conmemora el Día Mundial del Huevo. Se celebra cada segundo viernes de octubre con el objetivo de difundir su valor nutrimental y su papel en una dieta equilibrada.
2: Y no es casualidad. El huevo es un alimento completo, práctico, rendidor y versátil, por lo que se ha convertido en un protagonista en la alimentación de las familias mexicanas.
1: Es una excelente fuente de proteína animal. La clara está compuesta principalmente por albúmina, mientras que la yema aporta grasas saludables, proteína, hierro, azufre y vitaminas A, B, D y E. Aunque contiene colesterol, su consumo moderado forma parte de una alimentación equilibrada.
2: Además, el huevo es una alternativa accesible a la carne o al pescado. Es fácil de masticar y digerir, y combinado con otros alimentos, puede integrarse a distintos planes alimenticios.
1: Su uso no se limita al desayuno. También sirve para espesar salsas, esponjar pasteles y dar ese color dorado tan característico al pan. Incluso fuera de la cocina, el huevo está presente en pastas, productos de belleza y fertilizantes.
2: En 2024, el consumo de huevo en México por habitante alcanzó los 24.4 kilos y representa el 12.6% de la producción pecuaria nacional. Nuestro país es autosuficiente y se ubica en el sexto lugar a nivel mundial.
1: Esta actividad se concentra principalmente en Jalisco, que aporta poco más de 54%, seguido de Puebla, con casi el 15%.
2: Para el consumo existen dos tipos principales de gallinas: las ligeras, que producen huevo blanco, y las semipesadas, productoras de huevo rojo. Es importante aclarar que no hay diferencia en su valor nutrimental. A pesar de todos sus beneficios, alrededor del huevo existen dudas y creencias que se repiten con frecuencia. Por ejemplo, se suele pensar que el huevo eleva el colesterol. Sin embargo, su equilibrio de grasas tiene un efecto protector y en la mayoría de las personas, su consumo no incrementa el colesterol en la sangre.
1: También hay quienes creen que consumir el huevo crudo es mejor. Pero esto no es así. Para aprovechar sus nutrientes y evitar riesgos a la salud, es necesario cocinarlo, ya que crudo puede aumentar la probabilidad de contraer salmonela.
2: Otra duda común es si debe lavarse el huevo antes de guardarlo. El cascarón es poroso y cuenta con una membrana natural llamada cutícula. Al lavarlo y almacenarlo, facilitas la entrada de bacterias. Si el cascarón está sucio, lo mejor es limpiarlo con un paño seco.
1: Y aunque algunas personas prefieren consumir solo la clara, es importante saber que la clara y la yema se complementan. Al desechar una de ellas, se pierden nutrientes esenciales que hacen del huevo un alimento completo.
2: Para un mejor consumo y conservación del huevo, tome en cuenta estas recomendaciones. Evita dejar los huevos o los alimentos que los contengan a temperatura ambiente, ya que el huevo es un alimento muy sensible a los cambios bruscos de temperatura, sobre todo al calor.
1: Revisa siempre el cascarón. Debe estar limpio y sin fisuras. Si están rotos, deséchalos. Así evitarás enfermedades gastrointestinales.
2: Lávate las manos al terminar de manipularlos. Evitarás la contaminación cruzada.
1: No lo consumas crudo. Puedes ponerte en riesgo de adquirir salmonelosis.
2: Ya sea que esté cocido, duro o forme parte de algún platillo, consúmelo pronto.
1: Con información clara, puedes aprovechar mejor sus beneficios y consumirlo de forma segura.
2: No olvides consultar la herramienta ¿Quién es quién en los precios?, ya que te permitirá comparar precios para tomar las mejores decisiones de compra. 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
0: ¿Qué tal? Buenos días, muy buenos días, gracias por estar en sintonía. 6:12, 6:12. ¡Vámonos!

0: Buenos días, 6 de la mañana con 15 minutos, 6 con 15 minutos aquí en La Lupe 98.9.
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0: 6 de la mañana con 19 minutos, 6:19, temperatura en 20 grados centígrados. ¡Ay, Leré! ¡Buenos días!

0: ¿Qué tal, Cunino? 6:21, 6:21, temperatura 20 grados centígrados en este martes 29 de septiembre, día de Miguel, Gabriel y Rafael, los arcángeles. Buenos días.
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0: Buenos días, continuamos. Ya son las 6 de la mañana con 25 minutos, 6 con 25 minutos. Saludos a mi profe Servina ahí en Frutería y Salchichonería Cuauhtémoc, ya laborando muy de madrugada en esta fresca mañana.

0: ¿Qué tal, Cunino? Continuamos aquí en La Lupe 98.9. Son las 6 de la mañana con 28 minutos, 6 con 28. 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
7: 6 de la mañana con 31 minutos, 6:31. Estamos en esta serenata, doña Licha Morales, Licha Núñez de Morales, recordando a la jefa en su aniversario número luctuoso número 13. Buenos días, súbale mi profe Servín, súbale porque esta melodía me gusta mucho.

0: ¿Qué tal la madre selva? Buen día, 6:35, 6:35, temperatura 20 grados centígrados. Ya se nota un poquito despejado acá para el sector oriente, ¿eh?
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0: 6:39 y temperatura en 20 grados centígrados. Esta melodía se va ¿por qué? Déjeme ver, pero esta no es con Juanito Hernández, con Juanito García, no es así, déjeme, le digo, Juanito García, ¿por qué? Aquí le teníamos con Juanito García, ándele, válgame Dios, no lo encuentro, te seguiré, sangre de vino, válgame Dios, Juanito, ¿dónde la dejó? Juanito García, azul, una cruz en el aire, ven acá, madre selva, ya la pusimos, este, ¿por qué con la rondalla? Válgame, ¿tampoco es esta? Quiero ver, ¿por qué? No. Juan García por ella, déjeme ver, válgame Dios, se me fue esa melodía, es que está, era porque, pero no era, yo la quería con Juanito García, sí, bueno, pero vamos a poner esta melodía de, esta melodía está bonita, órale pues, sale, échale ganas, te seguiré.

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3: 6 de la mañana con 48 minutos, 6:48 minutos.

¡Qué ¿Qué tal con Juanito García, la voz bravía? 6:51 y vámonos con el tremendo Jorge Hernández, la cotucha. ¡Súbale!

¿Qué tal? Buenos días. El día de hoy es 29 de septiembre del 2026. El día de hoy se festeja el santo de Miguel, Gabriel y Rafael Arcángel. Al profe Rafael Rivas Lucero, saludos a todos los Miguelitos, a Miguel Méndez por allá en La Jabonera, saludos a todos los Gabrielitos también, mil felicidades, recordando a don Gabriel Andrete allá en Guaymas, ¿no? Y hasta el cielo, miren nada más. Buenos días, han transcurrido 271 días, faltan por transcurrir 94 días de este año 2026. Semana número 40, estamos en pleno otoño. En el mundo zodiacal de Libra, hoy es martes. Oiga, saludos para Yobigael. Dice Yobigael, ay, qué nombre. Aboites Ochoa, cumpleaños de parte de su abuelo. Ándele, pues, de domingo, Ochoa. Gracias, saludos a la gente que está de manteles largos. También para Gabriel Alvarado, de parte de el cuate allá en la ciudad de, bueno, están en Las Cruces, Nuevo México. Hoy es cumpleaños también Willy Gallegos. Le mando un saludo a Willy Gallegos ahí en la presidencia municipal. Willy, felicidades, pásala bonito, échale ganas. Hoy ya es 29 de septiembre. ¡Ánimo!

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3: Estuvo muy bien, todo muy bien coordinado con los doctores, con los asistentes.
4: El gobierno municipal de Delicia realizó una campaña gratuita de esterilización en el centro comunitario de la colonia campesina.
3: Personal de aquí de nuestro departamento y también nos apoyó el comité de vecinos de la colonia campesina. Abarcó colonia campesina, ejido el 10 y kilómetro 92.
4: Se registró un choque sobre la avenida Calzada del Charro involucrando tres vehículos. Noticiero Radisa estuvo en el lugar.
5: Como vehículo responsable tenemos un Honda Civic modelo 2013 chocando por alcance una Nissan Frontier modelo 2013.
4: Con el objetivo de mejorar las condiciones de los planteles educativos y otras instituciones del municipio, la Dirección de Desarrollo Humano y Bien Común mantiene activo el programa de cuadrillas de mantenimiento.
6: En el patrón múltiple número uno estamos trabajando con un colado que se está haciendo para una, tengo entendido, para unas banquetas.
4: Ya la Coordinación Municipal de Salud anunció una nueva campaña de donación de sangre.
7: Al nosotros sacar sangre de nuestro cuerpo, se vuelven a formar todas las células sanguíneas nuevas. Los eritrocitos, los leucocitos, las plaquetas, eosinófilos.
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4: 7:02 a.m, ya 7:02. ¿Cómo amaneció hoy? ¿Qué tal ha ido? Pues su mes de septiembre 2026, ya el día de mañana se nos acaba, por cierto. El día de mañana es el último día de este mes patrio. Y vendrán los 31 de octubre, los 30 de noviembre, los 31 de diciembre, para despedir este 2026. ¡Qué rápido! Sí, efectivamente. Así se pasa el tiempo, definitivamente. Hay que aprovecharlo al máximo. 20 grados es lo que marca por el momento la temperatura en Ciudad Delicias. Gracias siempre por esa preferencia. Estamos en vivo a través de La Lupe 98.9. Mi nombre es Eduardo Hernández. Yo le doy la bienvenida. Esto es Noticieros Radisa Radio. El día de ayer se llevó a cabo una jornada política del Movimiento de Regeneración Nacional Morena, que estuvo pues prácticamente dejando a Chihuahua en la recta final para la designación, por supuesto, de la coordinación de la defensa de la transformación y la soberanía nacional. Fueron pasadas las 11 de la noche, en las cuales se designa de manera oficial a Cruz Pérez Cuellar como coordinador de la defensa de la transformación y soberanía en Chihuahua, con lo que asumirá la conducción de los trabajos del partido en la entidad con rumbo al proceso electoral 2027. Morena ya tiene rumbo definido para Chihuahua de cara al próximo año. Cruz Pérez Cuellar fue nombrado por la Dirigencia Nacional del partido y sus aliados como coordinador de la defensa de la Cuarta Transformación, con lo que queda al frente de este proyecto guinda rumbo a la elección por la gubernatura. El nombramiento se concretó luego de que Pérez Cuellar resultara favorecido en las encuestas internas de Morena, por lo que la dirigente nacional, Ariadna Montiel, tomó protesta correspondiente, mientras que Citlali Hernández, quien es la presidenta de la Comisión Nacional de Elecciones, hizo entrega del acta que lo acredita como coordinador estatal en Chihuahua. fue en el World Trade Center de la Ciudad de México, donde el alcalde con licencia de Ciudad Juárez, acompañado por un nutrido grupo de ciudadanos, militantes y simpatizantes de Morena, recibe este nombramiento y asumió el compromiso de trabajar en unidad para llevar a todo Chihuahua el proyecto de la Cuarta Transformación, con la mira puesta en la contienda del 2027. En su mensaje, Pérez Cuellar agradeció el respaldo de los chihuahuenses que confiaron en su proyecto y destacó que el resultado de la encuesta representa un respaldo construido mediante un proceso que calificó como transparente, horizontal y democrático, asegurando que la 4T llegará a Chihuahua y su derrota será ejemplar. Estoy convencido de que uno de los principales objetivos debe de ser trabajar por la unidad y dejar atrás la contienda interna, así lo señaló el coordinador de la Defensa y la Soberanía Nacional, al resaltar que hoy toca llevar la Cuarta Transformación a todo Chihuahua, que ha sido vanguardista en las transformaciones del país. Para concluir, Pérez Cuellar dejó en claro a los adversarios que su derrota será ejemplar, porque no solo traicionaron al pueblo, sino que el pueblo se avergüenza del entreguismo y su frivolidad, en donde impulsan una estrategia en la que el gobierno panista mantiene el divorcio con el gobierno federal y no permite que los programas lleguen a los ciudadanos. En su mensaje, la presidenta del Comité Ejecutivo Nacional de Morena, Ariadna Montiel, destacó que una vez que los ciudadanos tomaron la decisión que Cruz Pérez Cuellar encabece la coordinación estatal, la obligación es velar por la unidad, porque lo más importante es el proyecto del movimiento. Y el caminar juntos da esperanza a los chihuahuenses que aún esperan vivir mejor para sacar al PAN del gobierno de Chihuahua. Por su parte, la titular de la Comisión Nacional de Elecciones, Itlali Hernández, reconoció el liderazgo y trabajo de Cruz Pérez Cuellar y deseó el mejor de los éxitos a partir de este momento, porque el ahora coordinador estatal morenista tiene una tarea de construir la unidad. Arturo Escobar, coordinador nacional del Partido Verde Ecologista de México, manifestó que en Chihuahua, con Cruz Pérez Cuellar, están dadas esas condiciones para lograr la gubernatura del estado, coincidiendo que la unidad será la mejor herramienta, por lo que ofreció todo el respaldo a Pérez Cuellar para lo que se viene para el próximo año. Cabe señalar que esta responsabilidad de coordinar de manera estatal implica trabajar con apego a los principios de Morena para consolidar el segundo piso de la Cuarta Transformación y respaldar a la presidenta Claudia Sheinbaum, teniendo siempre presentes los principios, los cuales son no mentir, no robar y no traicionar al pueblo.
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4: 7:11, ya 7:11. Usted seguramente escucha los diferentes pronósticos que le vamos a conocer aquí a través de Noticieros Radiza Radio. Siempre los más exactos también con relación al clima para que lo tome en cuenta. Pues el día de ayer, durante la tarde, se registró la lluvia en diferentes sectores de Delicias con su respectiva intensidad, generando algunos encharcamientos y calles inundadas. Algunas vialidades que usted sabe que hay que omitir por las obvias razones de que ya conocemos que son de cierta manera conflictivas para poder transitar. ¿Cuáles son estas? Algunas de ellas, el área cerca de los hospitales de esta ciudad de Delicias en el sector poniente. También la glorieta Niños Héroes, que es una de las que se genera pues una acumulación importante de agua. Y le repito, entre algunos otros sectores que también generan pues esta dificultad para poder transitar en estas vías. La precipitación se presentó en cumplimiento con el propósito, por supuesto, fue dependiendo de la intensidad en diferentes sectores. Algunos tuvieron fallas en el servicio de energía eléctrica, algunos otros presentaron desperfectos, algunos otros sectores en el funcionamiento de los dispositivos electrónicos como son los semáforos. Estamos hablando de que va a seguir precisamente este pronóstico contemplado para las próximas horas para que tome muy en cuenta todos y cada una de los porcentajes que le vamos a conocer aquí. En unos momentos más, le repito, le estaremos dando el pronóstico para que, como siempre, se mantenga bien informado. Una familia está pidiendo el apoyo para localizar una camioneta, una Ford Ranger en color azul, la cual habría sido robada en el sector poniente de esta ciudad. Según el reporte difundido por los afectados, la unidad pertenece al padre de quien realizó la publicación y es utilizada como herramienta de trabajo, por lo cual están solicitando a los habitantes mantenerse atentos ante cualquier posible avistamiento. La familia indicó que cuenta con imágenes captadas por cámaras de seguridad en las cuales presuntamente aparece un hombre llevándose este vehículo. El material fue entregado a las autoridades para contribuir con las investigaciones. Los afectados están pidiendo a cualquier persona que tenga alguna información sobre el paradero de la unidad que se comunique de inmediato. Recomienda no confrontar ni intentar detener por su propia cuenta a ninguna persona relacionada con este robo. La familia agradece toda la información que se pueda compartir a través del número 911. Esta imagen de esta camioneta, le repito, es una Ford Ranger en color azul, aparece publicada a través de ADC Noticias Digital de Radiza.
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4: 7:18 a.m. Seguimos atendiendo sus reportes a través de la línea directa al 639-472-0660. 639-472-0660. Nos está reportando alcantarilla colapsada frente a las instalaciones del DIF. Y también en la calle 29 Sur, en la Tierra y Libertad, cuando llueve se desborde y huele muy mal. Mencionan que es junto al parquecito. Tienen ya pues tiempo con esta problemática, son años con esta situación. Muy bien, ya lo canalizamos, ya nos recibieron este reporte personal encargado. Gracias siempre por atenderlos. 639-472-0660, sus órdenes a través de Noticieros Radice Radio. Fue el día de ayer que subimos presente en el sector poniente de Delicias. Una mujer de aproximadamente 22 años resultó lesionada luego de ser impactada por un camión en el cruce de la avenida Río San Pedro y avenida Segunda Poniente en el centro de la ciudad. Para que se ubique mejor, es a la altura de la parada de transporte público que iban ya hace tiempo a Los Nogales, al Cielo Vista, antes. Pero usted sabe que hacen los cambios respectivos y ahora son rutas que van al sector sur de la ciudad. Este accidente movilizó a los elementos de vialidad, quienes acudieron para tomar conocimiento de lo ocurrido y recabar toda la información entre las personas involucradas. Tras este impacto, la mujer fue trasladada para recibir atención médica y descartar que presentara alguna lesión de consideración. El camión involucrado permaneció en el lugar mientras los agentes de vialidad realizaban las diligencias correspondientes para establecer la mecánica del accidente y de esa manera fincar responsabilidades. Afortunadamente, no pasa a mayores, le repito, pues esta atención que se le da a la mujer, la cual terminaba siendo impactada por este camión urbano, pues ya será la autoridad competente la cual determine el seguimiento conforme lo marca la ley. Y hablando de accidentes, un choque alcance se registró en la avenida de la Calzada del Charro entre Solidaridad y Plaza Delfines. Noticiero Radice estuvo en el lugar. Escuchemos la información.
2: Comandante en turno, Aldair Ríos. Así es, se presenta un percance vial tipo choque donde están involucrados tres vehículos aquí en la avenida Calzada del Charro, en lo que es entre Avenida Solidaridad y Plaza Delfines.
3: Coméntenos cómo se presenta este accidente, qué manifiesta
2: nuestro vehículo. Como vehículo responsable tenemos un Honda Civic modelo 2013 chocando por alcance una Nissan Frontier modelo 2013 y asimismo siendo este proyectado para chocar un tercer vehículo, una Volkswagen Robust modelo 2026. Comenta la conductora del vehículo responsable, el Honda Civic, que frena los vehículos de adelante y no alcanza a detener su marcha. No, pero se solicita la presencia de paramédicos de la Cruz Roja para darle atención médica prehospitalaria aquí a los tripulantes de los vehículos. Para una revisión, para descartar lesiones de gravedad. Entre los tres vehículos, un aproximado de 200 mil pesos. Estamos en espera de que lleguen los seguros de la parte responsable y parte afectada para hacerse cargo aquí de los daños y lesiones.
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4: Son ya las 7 de la mañana más 25 minutos. Está aquí con nosotros Margarita, que ofrece una serie de productos para que usted se pueda sentir mejor. Margarita, bienvenida, buenos días.
9: Buenos días, Lalo.
4: ¿Cómo amaneció hoy?
9: Muy excelentemente bien, muy bonito el día. La buena llovida de ayer, bendiciones para toda la gente que se dedica a la agricultura.
4: Sí, mucha falta hace, ¿no?
9: Sí, eso es maravilloso.
4: Y sobre todo, Margarita, que ya pues el tiempo está cambiando, ¿no? Vemos mañanas más frescas.
9: Ya está más fresquecito, saludando a toda su audiencia nacional e internacional y a todos sus compañeros.
4: Margarita, siempre es importante reforzar el sistema inmunológico ante los cambios de temperatura, por supuesto.
9: Ahorita, Lalo, eso es de primera necesidad, porque a veces toman menos en cuenta el verano.
4: Sí.
9: Pero el frío, ay, caray.
4: Vienen los cambios de estación, entonces... Yo creo que estamos en el entretiempo, ¿no? De repente nos ponemos una playera, nos da frío, ponemos algo manga larga, nos da calor. Todavía tenemos el aire, ¿no? En la casa. Y todo ese tipo de cambios son los cuales, pues, de cierta manera, si tenemos un sistema inmune, pues, débil, es cuando nos afecta más.
9: Es cuando empiezan a aparecer allí los problemas, y muy serios, porque desde la pandemia, Lalo, se quedaron los pulmones muy afectados de la población.
4: Secuelas.
9: Y eso es desde años. Entonces, si sigue pasando el tiempo y no siguen tomando cartas en el asunto, con el sistema inmunológico está difícil.
4: 2020, estamos en el 2026, casi así 2027. Es. ¿Cómo ha pasado el tiempo? Casi siete años.
9: Casi 7 años y todavía se están arrastrando las consecuencias.
4: Así es. Y mucha gente todavía tiene diferentes problemas, Margarita, en torno a realizar alguna actividad física, se cansan más rápido. E incluso hay personas que no les sabe ya las cosas igual, la comida o alguna bebida ya no les sabe igual desde que les dio COVID.
9: No, es que todo cambió, se cambió el mundo al revés y luego... Híjole, quisiera no ser tan repetitiva con las cosas, pero dentro de todo eso, las drogas y el alcohol también están haciendo muchos estragos.
4: Así es, sabemos obviamente lo que conlleva al consumo, vaya, tanto del tabaco, del alcohol y de algunas otras sustancias, lo que perjudica, vaya, a la salud de manera general. Margarita, platíquenos, ¿cuáles son los productos? ¿Cuáles son los más solicitados? ¿Para qué sirven?
9: Ay, Lalo, pues dentro de ellos está G3, Lipac, Tigrín, Nubi, Juice, Vitality. Vitality es de los un poquito más olvidados, ¿verdad? Porque antes lo mencionaba mucho, lo ha dejado mucho tiempo tranquilo. Pero Vitality es el que regenera el aparato reproductivo, tanto femenino como masculino.
4: Muy bien. ¿Esto es para las personas que batallan para poder tener hijos o
9: en general, Lalo, ya ahorita ya está desfasado todo, incluso... Bueno, no me estoy refiriendo a nadie en especial, ¿verdad? Es difícil ver la situación con personas de menos de 30 años que ni siquiera van a conocer la descendencia. Porque hasta ahí se ha desfasado las drogas y el alcohol.
4: Que traen, pues en ese caso, las secuelas, las consecuencias del consumo.
9: Así es, ya la vida se cambió, ya no es adultos mayores, ya es jóvenes mayores.
4: Así es.
9: Demasiado mayores, siendo... Imagínese, menos de 30 años, Lalo, menos, muchísimo menos de 30 años.
4: Margarita, entonces, ahí mismo usted los asesora, les dice cada cuándo, cómo y demás.
9: Ah, no, sí, definitivamente, es por eso que, si recuerdan años, muchos años pasados, yo nunca cobraba consulta, pero después dije, ah, caray, pues es que sí se necesita un poquito de ayuda, porque aparte de que ayudas por los costos del producto... Pues dije, no hay nada de remuneración para acá en ratos, ¿no? Y sí, fue por eso que se tomé la decisión de
4: cobrar la consulta.
9: De cobrar la consulta.
4: Se cobra una sola vez.
9: Y eso es una sola vez, así que no es gravoso para nadie que me pueda visitar.
4: Muy bien. ¿Cómo pueden apartar la consulta?
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0: Ese es un paquete muy,
1: Completo.
0: muy completo realmente. Y pues G3 no se diga, pastas dentales y todo lo que realmente necesiten, que se recuerden que pues se trata de los pies a la cabeza.
1: Hay de todo
0: Hay de
1: entonces.
0: todo, tanto desde masajes faciales, pastas dentales, todo, todo, todo lo que el organismo requiera.
1: Aparte, este paquete de emergencia, Margarita, pueden comprarlo, digo, lo que se recomienda es que sea en una sola exhibición, pero pueden comprarlo por partes también.
0: No,
1: Tiene que ser todo.
0: tiene que ser todo por el costo.
1: Muy bien.
0: Sí, porque está con mucho descuento, Lalo, en realidad. Entonces, si quieren una parte, pues, aparte, es precisamente un paquete de emergencia, porque si hay deficiencia renal, está ligado a gastrointestinal de cajón, de ley, así de por default. Entonces, si tratas un problema y no tratas el otro, vas a estar nada más ahí como jugando y no se trata de eso.
1: Muy bien. ¿Cuál es otro producto que tiene este paquete, Margarita, aparte del G3?
0: Tiene Nubi y tiene ya los otros dos complementos para gastrointestinal.
1: ¿Todos son para gastrointestinal?
0: Entonces son tres de gastrointestinal porque gastrointestinal no puede estar a la mitad. Y ya en cuestión de deficiencia renal, pues G3 es muy importante. Entonces allí ya tenemos muy buen resultado.
1: Ya les
0: Aún
1: dice.
0: desde ahí.
1: Y él les dice cada cuándo y después de comer, antes de comer, ahí les dice cómo
0: Allí
1: se lo
0: lo
1: van.
0: consumen primero que nada y ya de ahí ya se van acostumbrando y ya van sabiendo cómo hacer posteriormente las cosas.
1: Muy bien. Para la gente que tiene migrañas.
0: La migraña es cosa de niños, Lalo.
1: Sí.
0: Si supiera qué fácil es la migraña, es lo más doloroso. Eso sí que lo padecí. Híjole, qué cosas no habré padecido, carajo, ya. Ay, perdón, discúlpenme la expresión.
1: Es
0: Pero esa fue una de las cosas que cuando mis bebés estaban chiquitos y la alimentación inadecuada y todo eso, y no le hacía caso a mi médico, era lo peor del caso. Hasta que me tuve que disciplinar y entender, fue cuando la migraña desapareció.
1: y es que la migraña es muy peligrosa, ¿no, Margarita? No, no le deja hacer nada, no le deja ni siquiera abrir los
0: Deje usted
1: ojos.
0: lo peligroso, Lalo. A lo mejor es el dolor es lo peor que le puede pasar en esta vida, lo peor. Es un dolor que no puede mover la cabeza para ningún lado, ni siquiera que le hablen, ni que abran las cortinas, ni que nada,
1: Nada de
0: cuando
1: luz,
0: ya
1: nada de sonido.
0: nada de sonido, nada. Los niños se acostumbraron a que si yo no levantaba la cabeza a las 5:30, a las 4:30 de la cama, ya estaban
1: Malo.
0: mal las cosas. Ellos ya se quedaban calladitos.
1: Entonces, también para la migraña, usted tiene ahí productos.
0: No, pues es que le digo, eso es cuestión de. Y créeme que no soy abusiva. O sea, les puedo explicar cómo se la van a corregir. Y un G3 y sale.
1: Muy bien. También los tipos de cáncer, Margarita.
0: Todo tipo de cáncer, gracias a Dios, Lalo, se puede tratar.
1: Platicábamos en la entrevista pasada de que con las quimios, con todo esto, pues viene a debilitar el cuerpo. Entonces, es por ello que es importante en este caso el G3.
0: Allí, no, no, no, allí ya entra todo lo que es
1: Nutrición.
0: nutrición de 100%, porque allí ya todo está desfasado. Y lo peor es que a veces hacen las cosas que no deben de hacer, caray. De verdad, asombra a uno ver lo que clínicamente hace. Pero bueno, pues hay que respetar, como siempre.
1: No se suspende ningún medicamento ni nada,
0: Nada,
1: sí.
0: absolutamente nada. No, pues es que
1: Viene a reforzar, no a quitar.
0: viene a reforzar, no a quitar. O sea, yo no retiro nada, no quito nada. Quien se encarga de eso es el producto, él hace su trabajo y eso es lo más emocionante del producto.
1: ¿Y a partir de cuánto tiempo pueden ver resultados?
0: Del día siguiente, 2 días, por no decir que desde el mismo día.
1: Ellos se van a sentir
0: Al día
1: diferentes.
0: siguiente, 2 días, ya es otro cambio.
1: Escuchamos los testimonios, Margarita, de mucha gente que ya consumió los productos y pues mencionan precisamente este cambio, ¿no? Que se da.
0: Es que es un cambio, lo que es del cielo a la tierra, el saber que tienes nutrición en tu cuerpo, sabiendo que la alimentación pues no es la adecuada, por
1: Claro.
0: las prisas, por no robarle tiempo al sueño. O sea, a veces si la vida nos enseñara a las personas cómo ser mamás, Híjole, otro gallo nos

0: cantaba y no había, nadie se quería casar muy fácil. Sí, porque tienes que quitarle sueño al tienes que robarle sueño para poder atender los niños y que se vayan almorzados a su escuela. Tenemos que tener la disciplina de que vayan aprendiendo desde la mamá y el papá a saber que son compañeros y que uno va a apoyar en una forma y el otro en la otra para sus bebés.
1: Muy bien. Pues Margarita, ¿nos puede repetir la dirección y el número de teléfono?
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1: Gracias, Margarita. ¿Con qué nos vamos?
0: Lo mejor, su exquisito sabor. Nunca la ciencia supo mejor. Bendiciones para todos.
1: Gracias, buenos días.
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0: ¿Y qué pasó ayer en Chihuahua capital? Una fuerte tromba se registró durante la tarde en distintos sectores en Chihuahua, dejando intensas lluvias, granizo, fuertes rachas de viento, pero sobre todo acumulaciones importantes de agua que complicaron y bastante la circulación vehicular. A través de videos e imágenes que usted puede apreciar a través de ADC Noticias Digital de Radisa, se reportan y se alcanzan a visualizar inundaciones y acumulaciones de agua en calles cercanas a fraccionamientos como Monteverde, así como diferentes puntos de la Teófilo Borunda. La tromba también alcanzó sectores de la zona del Periférico de la Juventud y el Relís, donde las condiciones meteorológicas se hicieron presentes con mayor intensidad. En uno de los tantos videos difundidos se observa cómo el agua ingresa por las puertas del Fashion Mall, inclusive, debido a esta intensidad de la lluvia que se registró en dicha zona. Las precipitaciones generaron condiciones bastante complicadas para automovilistas en algunos sectores de la ciudad, por lo cual, como es el pronóstico extendido, todavía hay probabilidad de lluvia. Se recomienda extremar precauciones, siempre reducir la velocidad, evitar aquellas vialidades donde se registren importantes acumulaciones de agua. Asimismo, le repito sobre esta tromba, ante las lluvias registradas, la Coordinación Estatal de Protección Civil es un llamado a la ciudadanía para evitar traslados innecesarios y no circular por vialidades donde exista el riesgo de inundaciones repentinas. La dependencia lanzó un comunicado donde ya identificó los distintos puntos donde se han presentado acumulaciones de agua, por lo cual exhorta a los automovilistas siempre a extremar precauciones y, de ser posible, evitar dichas zonas. Entre los sectores señalados se encuentra el cruce de la avenida Independencia, la calle Jorge Muñoz, la colonia Desarrollo Urbano, así como la intersección de la avenida Nueva España y calle 20, en la colonia Misael Núñez. También evitar circular con extrema precaución por la avenida Ecus, Boulevard Juan Pablo II, Punta Oriente, Fuerza Aérea, Palestina, avenida Independencia, Escudero, colonia San Felipe, asimismo la Tecnológico, en la colonia del mismo nombre. Otros puntos considerados de riesgo fueron el cruce de la Río Aros, Avenida Tecnológico en Unidad Vallarta, Avenida Juan Escutia, José María Mata, en Infonavit, así como Cantera y Periférico de la Juventud en la zona de Cumbres. Protección Civil reitera el llamado a no exponerse de manera innecesaria durante las precipitaciones y mantenerse siempre atentos a las indicaciones de las autoridades. En dado caso de presentarse alguna situación de riesgo, usted puede comunicarse al 911, el cual estarán pues al pendiente, le repito, sobre todos estos llamados. Estamos hablando de un importante caos vial que se registró, le repito, sobre todo en el cruce del Periférico de la Juventud y calle Paseos del Sol en Chihuahua capital. Asimismo, fueron árboles que cayeron sobre vehículos. Algunos de estos fueron arrastrados por las lluvias. Veíamos precisamente uno de los videos muy impactantes en los que una persona baja de su Camaro y lo arrastra a la corriente. Esto ocurre sobre la Tecnológico durante esta tormenta registrada el día de ayer. Este conductor desciende de la unidad, intentó cerrar la puerta, pero debido a la fuerza del agua, esta se le impidió. Se observa asimismo cómo el vehículo es desplazado varios metros por la corriente mientras el automovilista permanece junto a la unidad tratando de controlar la situación, pero al intentar cerrar la puerta, el hombre pierde equilibrio, cae al agua y fue arrastrado algunos metros por la corriente antes de lograr de nueva cuenta incorporarse. Así de fuerte, así las afectaciones que se estuvieron registrando el día de ayer en la capital del estado, pues con daños importantes también algunas de las vialidades con estas fallas en la estructura, estos desperfectos y muchas cosas más. El pronóstico de lluvia sigue vigente, tome precauciones, más adelante le estaré dando a conocer cuáles son los pronósticos exactamente en los que nos estará afectando o en este caso lo que se está esperando de lluvias para Ciudad Delicias y para la región.
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0: 7:48 a.m. En más información, ante reportes y videos difundidos a través de internet sobre agresiones, riñas, incluso hostigamiento a automovilistas en diferentes cruceros de delicias, porque ha pasado bastante, la Coordinación Operativa de Seguridad Pública Municipal desplegó operativos permanentes de vigilancia que derivaron en la detención de varias personas, incluso la consignación ante el Ministerio Público de un sujeto reincidente que operaba de manera agresiva muy cerca del área de Cruz Roja. Usted recordará de los videos que fueron compartidos en meses pasados, donde se registraba pues esta agresión a sobre todo las mujeres, las cuales les decía esta persona que quería limpiar el vidrio, las personas les decían que no, y cuando se trataba de una mujer se ponía agresivo. Este limpia parabrisas o limpiador de vidrios, como le quiera llamar, siguen realizando este tipo de operativos. Seguridad Pública Municipal, recuerde realizar el llamado correspondiente al número 911. Tenemos aquí la información.
8: Sí, tenemos una problemática por parte de las personas que se ponen en los diferentes cruceros, y debido a los videos otorgados por diversas personas a través de las redes sociales, donde aparece una persona que está molestando, hostigando a uno de los conductores, ese mismo día en la tarde sí acudieron unidades de aquí, se realizó la detención de esa persona, donde vieron ustedes en ese video que intervinieron personal de SEDENA, posteriormente llegaron las unidades y se realizó la detención de esa persona. Ya después aparecen otros videos donde hay unas personas participando en una riña en ese mismo lugar. Ya posteriormente se realizó en ese mismo lugar la detención de 6 personas por alterar el orden, participar en riña en vía pública. Y ahorita precisamente las unidades también tienen pendiente, por instrucciones del director, dar recorrido precisamente para evitar este tipo de problemáticas en las diferentes áreas y cruceros que hay aquí en nuestra ciudad, para personas que se encuentren intoxicadas o que estén realizando esos labores o pongan en riesgo su misma integridad física y atravesándose los vehículos o creando conflictos con los conductores que a veces no les aceptan la limpiada pues eso es alterar el orden, la tranquilidad y poner en riesgo su propia integridad física. Y a veces de ciertas personas nos hemos traído durante este fin de semana aquí al complejo y se ha puesto a disposición del juez civil. Sí, hemos tenido en diferentes áreas de la ciudad donde teníamos problemática con uno que se ponía acá en el área de la Cruz Roja, que una persona que era agresiva. Esa persona ya van dos veces que se pone a disposición del Ministerio Público. De eso me tenía la mayor problemática con esa persona, pero sí se puso a disposición del Ministerio Público. No sé si por parte de los familiares hubo alguna reparación del daño, y estas personas pues tienen ese derecho y salen. Posteriormente, ya cuando ya tenía bastante tiempo que esta persona no regresaba, volvió a regresar, se volvió a poner a disposición del Ministerio Público otra vez. Pues por lo pronto ahorita nosotros las medidas de prevención, eso ahorita no le estamos permitiendo que estén ahí, sobre todo este tipo de personas, ¿verdad?, que son problemáticas.
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0: 7:54 a.m. Nos están reportando fallas en el semáforo de la Solidaridad y Lienzo Charro. También comentan que fallan las lámparas que están frente al Lienzo Charro. Se afectaron por el agua. Sí, efectivamente. Cuando se registran en estas precipitaciones, pues regularmente hay fallas en el alumbrado público y también en algunos dispositivos electrónicos como los semáforos. Ya lo estamos canalizando en estos momentos. Gracias. Seguimos a sus órdenes a través de los números de atención de Noticieros Radiza. El gobierno de Meoqui, a través de la Dirección de Seguridad Pública, hacen extensiva la invitación a las primarias y las comunidades a sumarse al programa denominado Aprende a Mantenerte Seguro. Tenemos aquí la información.
9: Siguiendo la encomienda de nuestra alcaldesa Miriam Soto, que es el impulsar una cultura de prevención, me es grato hacerles la invitación que por parte de la Dirección de Seguridad Pública Municipal y a través del Departamento de Bomberos y Protección Civil, invita a las escuelas primarias del municipio de Meoqui a formar parte del programa Aprende a Mantenerte Seguro de este ciclo escolar. Un programa dirigido a niñas, niños y adolescentes que buscamos brindarles la herramienta para su autoprotección, prevención de riesgos y cuidado de su entorno, fortaleciendo desde las aulas una verdadera cultura de prevención. Las escuelas interesadas podrán solicitar su inscripción mediante oficio dirigido a este departamento de bomberos y una vez inscritas se acudirá a cada una de las escuelas debidamente registradas, elementos de este departamento, los cuales pues han sido capacitados y formados como instructores para replicar este programa. Además, un extra es que las escuelas participantes tendrán la oportunidad de formar parte de la segunda edición de la Expo Aprende a Mantenerte Seguro. Cabe mencionar que la primera expo o la primera edición fue realizada en mayo de este año. Un total éxito, fueron 14 escuelas. Esperamos contar con más escuelas este año que viene. Así que no se queden fuera, inscriban a su escuela, acérquense, pidan más información. Y todo esto es para construir un México, pero sobre todo un Meoqui sin víctimas de fuego.
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0: ¿Qué es lo que se espera para Ciudad Delicias dentro de las próximas horas? Le tengo los detalles. Por el momento son 21 grados ya, lo que marca el termómetro. Máxima para el día de hoy se espera de 32 a 33. Para el día de hoy sigue vigente el pronóstico de lluvia. Nos marca 45% de probabilidad de lluvia para este martes. El día de mañana, miércoles, esperamos temperaturas mínimas de 19 y esperamos máximas de 32. Para el día de mañana es importante mencionar la presencia del factor viento, 23 kilómetros por hora. Eso para la mitad de semana. Para el jueves vuelven estas probabilidades de precipitaciones, 50% de probabilidad mínima de 17, máxima de 29. Para el viernes, mínima de 17, máxima de 28. 10% de probabilidad de lluvia para el inicio de fin de semana para el viernes. Para el sábado, mínima de 15, máxima de 28. Para el sábado nos marca 30% de probabilidad de lluvia. Ya para el domingo estaremos cerrando la semana con una mínima de 15 y una máxima de 29. También para el domingo nos marca 30% de probabilidad de precipitaciones. Lo más fresco será para el fin de semana, 15 grados. Va a ser mañanas frescas para Ciudad Delicias, para que lo tome en cuenta, 15 grados para la mañana del sábado y para la mañana del domingo. Las temperaturas más altas cuando hoy y mañana, donde fácilmente pudiéramos alcanzar hasta los 33 centígrados. La probabilidad de precipitaciones está vigente para el día de hoy, 45%. Desaparecen para el día de mañana miércoles, pero la presencia del factor viento estará presente, 23 kilómetros por hora. Vuelven las probabilidades para el jueves, 50% de probabilidad. El viernes, 10% de probabilidad. El sábado nos marca 30% de probabilidad y para el domingo 30% igualmente de probabilidad de lluvia. Son pronósticos, son así, tómelos en cuenta, como siempre. Lo escucho aquí a través de Noticieros Radiza Radio. Mi nombre es Eduardo Hernández, que tenga usted un excelente martes.
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20: Esta mañana en Palco Deportivo, información del béisbol de Grandes Ligas. Hoy empieza el pase por los comodines. Serie de 3, el que gane 2. Información del Campeonato Nacional. Entrevista con Chito Cerceres hasta la mejor frontera. Ya se completa el equipo de los Bravos de Chihuahua. Falta uno o dos jugadores nada más. Información de los eventos aquí en Delicias para el fin de semana. Esto y más en Palco Deportivo. Hola, ¿qué tal, gentil auditorio? Muy buenos días, bienvenidos a una emisión más de Palco Deportivo desde las instalaciones del Corporativo ADC aquí en Delicias, en la capital agrícola del estado. Gracias por estar en sintonía. 8:04, temperatura en Delicias, en la capital agrícola. Estamos en 21 grados centígrados, la máxima 32, la mínima 20. Hay un 45% de probabilidad de lluvia para el día de hoy. Vámonos con las mañanitas que cantaba el Rey David, porque el día de hoy es 29 de septiembre del 2026. Han transcurrido 271 días, faltan por transcurrir 94 días. Semana número 40, en pleno otoño, en el mundo zodiacal, estamos en el mundo de Libra. El día de hoy es día de Santo de Miguel. de Gabriel y de Rafael Arcángel. Hoy es Día de los Miguelitos, Día de los Gabrielitos y Día de los Rafaeles. Mil felicidades. ¿A quién? Bueno, pues a todo aquel que tenga este nombre. También a Yovigael, fíjese nada más, a Boites Ochoa, está cumpliendo años de parte de su abuelito, Domingo Ochoa. Y saludos para también para Gabriel Alvarado, de parte de su abuelo allá desde las Cruces Nueva México. Llámenos 472-0660, vía telefónica, para felicitar a quien usted guste en este momento.

0: Gracias, regresamos aquí a Palco Deportivo. Gracias por estar en sintonía. Y esta mañana, como es costumbre, los martes, martes de plática con el presidente de la Liga Estatal de Béisbol, Chito Cerceres, hasta Ciudad Juárez, Chihuahua. Chito, ¿cómo estamos? Muy buenos días y lluviosos días por allá en la mejor frontera.
1: Sí, la verdad que toda la noche estuvo lloviendo, hay diluvios aquí en Juárez y bueno, pues hace falta el agua, trae ahí sus consecuencias, pero hay que resolverlas aquí a nivel municipal.
0: Perfecto, y se espera todavía bastante agua en este fin de semana y hasta la mitad de la semana que entra, Chito.
1: Sí, está programado para toda la semana fuertes lluvias, así es que pues ahí vamos, hay suspensiones de clases, hoy los niños de primaria pues no fueron a la escuela, la UACJ suspendió sus operaciones, así es que sí se ve delicado el tema con el caso de la lluvia.
0: Perfecto, esperemos que para el día 10, que ya nos faltan, ¿qué? 11 días para que arranque el campeonato nacional, pues todo esté en orden, Chito.
1: Así es, que nos permita llevar a cabo pues este compromiso que tenemos aquí en Juárez y bueno, pues vamos a estar trabajando para que así suceda.
0: Chito, los avances de la selección Chihuahua, por ahí pues falta uno o dos lugares, platícanos y si nos puedes dar nombres.
1: Sí, mira, el día de ayer ahí soltamos unos comentarios respecto a los listados que hemos venido teniendo y efectivamente es como lo hemos venido ahí platicando. En el infield tenemos a Alexis Sainz, a Iván Morales,
0: ¿sí?
1: Francisco El Panchón Sánchez, Alan Arizmendis, Andrés Ríos, Jorge Morales, José Villa, Brian Gómez, Omar Jaramillo, Ulises Vaca, Hans Chacón, Raudel Meraz, Eudor García.
0: Sí.
1: De lanzadores traemos a Luis Verdugo, David Hernández. Te estoy hablando de los que ya tenemos confirmados.
0: Confirmados, ok.
1: Ya con esto de avión y su uniforme ya para portar en el compromiso nacional. Paul Rubio, Andrés Villa, Fabián Muñiz, José Ricardo Hernández, Jonathan Rico, Alejandro Félix, Jonathan Frutos. Uh-huh. Son los lanzadores que tenemos hasta el momento. Como puedes ver, pues son 9 lanzadores. El manejador está más que confirmado. Ahí hubo algunas especulaciones de que no asistía Juan Carlos Orrantia, el Pochas, al compromiso del selectivo nacional. La verdad es que siempre ha habido la buena voluntad de parte de él de acompañarnos como manejador. Él trae pues su cuerpo técnico, que él estuvo colaborando con él ahí en el campeonato
0: estatal.
1: A Pepe Chuy, a Madero. Y estamos queriendo hacer una invitación especial para Víctor Hugo Chávez. Eso lo vamos a definir el día de hoy. No sabemos sus compromisos laborales. Cota es otro de los del cuerpo técnico que está pidiendo ahí el manejador. Entonces, pues vamos a ver de qué manera nos acomodamos ahí para cumplir con la cantidad del requisito solicitado en la convocatoria. Son únicamente 3 del cuerpo técnico como colaboradores, así es que pues vamos a estar trabajando ahí con esa parte. Y como bien comento, ¿verdad? Pues tenemos ahí 2 espacios libres. La solicitud del manager es que sean lanzadores. Ya estuvimos viendo que por ahí el día de ayer estuvieron saliendo ya algunos de los jugadores de las prácticas de la Liga Mexicana del Pacífico. Yo creo que lo harán oficial el día primero de octubre, el primer corte de allá de la Liga Mexicana del Pacífico. Y bueno, pues nosotros estamos ahí en espera de qué es lo que sueltan de la gente que participó aquí en el campeonato estatal. Son gente que viene practicada, viene pues desarrollándose en estos días y seguramente pues serán de mucha ayuda para el equipo.
0: Muy bien, Chito, ¿quién ya está listo para la competencia? ¿Quiénes ya aseguraron su participación? Por ahí Sinaloa ya de conocer incluso hasta la selección.
1: Sí, pues mira, ahí ahorita tenemos 10 equipos, sí. 10 equipos ya confirmados por la Federación Mexicana de Béisbol. Ayer platicábamos con el presidente de la federación y nos hacía el comentario que él estaba trabajando para que tuviéramos 12 equipos en la competencia. Así es que pues hemos estado trabajando ahí en esa parte. Pues la logística, pues ya prácticamente ya estamos completos aquí en Juárez. Ayer tuvimos una reunión de cómo vamos a llevar ahí toda la operación durante el campeonato, el tema de ampalleo, pelotas, pues todo el tema que requiere de la logística. Pero mira, ahorita tenemos confirmados, obviamente, pues Chihuahua, Sinaloa, como bien lo comentas, Tamaulipas, San Luis Potosí, Nuevo León, Baja California, Sonora. Sonora había hecho el comentario de que iban a ser 2 equipos, todavía anda ahí el tema de si se concretan o no. A los que te he comentado son 7 equipos. Hay un equipo que está recibiendo la invitación por parte de la Federación Mexicana de Béisbol, denominado California. Es un equipo extranjero que pues no es la primera vez. Hemos tenido equipos de Argentina participando en los campeonatos nacionales y bueno, pues son los que yo tengo confirmados de manera oficial. Me faltan aquí 2 estados, Chihuahua, Sinaloa, Tamaulipas, San Luis Potosí, Nuevo León, Baja California, Sonora, y los otros 2 estados son Aguascalientes y Guanajuato.
0: Ok. Que por lo regular Guanajuato pues no asiste, ¿no? Oye, ¿no está el equipo del Estado de México?
1: No está confirmado el equipo del Estado de México, que es el campeón. Es el campeón y la verdad, pues, puede suceder que de último momento se organicen y vengan a la participación, pero hasta ahorita de manera oficial ante la Federación Mexicana de Béisbol nada más tenemos la confirmación de esos 10 equipos.
0: Y tú a esperar, Chito, que algunos equipos se bajen del camión y no vengan el mero día de la junta previa, que avisen que no vengan. No sé si San Luis Potosí y el equipo de Aguascalientes o Guanajuato estén pues seguros en venir, ¿no?
1: Sí, pues San Luis Potosí ya tiene la confirmación oficial por parte de la federación. Los que no tenemos la oficialmente, nomás que ya dijeron que sí vienen, es Guanajuato y Aguascalientes. Entonces son los 2 estados que están trabajando para que se acudan. Nosotros con esta logística de 10 equipos, pues únicamente jugaríamos en 2 estadios, y estos serían el Juárez Vive y el Carta Blanca.
0: Perfecto, que están juntitos uno a otro. Chito, entonces, el equipo ese de California, ¿cuál sería la situación de ellos? ¿Podrían participar por el mismo campeonato, Chito?
1: Sí, pues nos está haciendo la invitación la Federación Mexicana de Béisbol. Formarían parte del campeonato de manera oficial. Te digo, no es la primera vez. Uh-huh. Otras ocasiones ha venido equipos extranjeros como Argentina, que tuvo aquí y llegó al subcampeonato, ¿verdad? Entonces, uh-huh, pues ahí existen esas posibilidades.
0: En cuanto a los jugadores, me imagino que tienen que cumplir el requisito de que no sean profesionales.
1: Definitivamente, esa es la obligación.
0: Y bueno, pues esto quizás a algunos no les guste, pero también quizás pueda ser un atractivo para ver jugadores de ese equipo, a ver si los pueden jalar en caso de que tenga las condiciones, ¿no?
1: Pues sí, mira, reciben la invitación. La verdad es que a nosotros como sede nos ayudan a formar los 10 equipos que estamos considerando que vamos a tener en la participación. Más que se bajen equipos, yo creo que de último momento el Estado de México, que es el campeón, pudiera venir a participar, al igual que La Laguna, que pues le queda bastante cerca y que tienen bastantes jugadores que pudieran venir a cumplir con este compromiso. Aquí el tema pues más que nada es económico y la Federación Mexicana de Béisbol anda haciendo lo propio para que acudan más equipos.
0: Muy bien, Chito, en cuanto a si son 10 equipos, ¿cuál es la logística? ¿2 grupos o roll robin o qué ha pensado la Federación y ustedes?
1: Bueno, nos pidieron una propuesta a la federación, el rol de juegos. Aquí nosotros vamos a elaborar propuestas. Una de ellas era con 2 grupos, con un día de descanso para llegar al día miércoles. Jueves tener un round robin, no un round robin, una eliminatoria de, es que tenemos que cumplir hasta el sábado con el campeonato, entonces tenemos que cumplir ahí con, no sé, pasar ocho equipos, el uno contra el ocho y así, y ya el viernes, tener la semifinal y el sábado ya la gran final, así es.
0: ¿Empezaría el sábado el juego, el campeonato?
1: Sí, el sábado está programado para empezar el día 10.
0: ¿Y habría junta el viernes, el día 9?
1: Sí, tenemos junta previa el día 9, ya está programada ahí en la convocatoria. Va a ser en las instalaciones del hotel I-Stay, ahí van a estar en un salón que tienen ahí, ya lo tenemos reservado para llevar a cabo ahí la reunión previa.
0: Perfecto. ¿El ampayeo, Chito, es la delegación de ampayers o todos son de aquí de Chihuahua?
1: No, todos son de aquí de Juárez. Okay. Todos los ampayeos de aquí de Juárez. Ayer estuvo el Chino Lee ahí en la plática y bueno, pues él va a ser el coordinador de los ampayers para esta responsabilidad del campeonato nacional. Él tiene muy clara ahí la parte de que tienen que ser ampayes con categoría, ampayes bien vestidos, ampayes, pues lo que se requiere, ¿verdad?, para el campeonato nacional, así es que no, ya está, es un tema resuelto.
0: Muy bien, Chito, en cuanto a las categorías menores, ¿no fue bien con el equipo de lo que fue la Copa Telmex?
1: Sí, bastante bien, la verdad es que muy contentos, ayer agradecíamos y felicitábamos en el chat de la liga a todos los directivos por haber participado en todos los campeonatos estatales. Este año, bueno, pues no hay ninguna ausencia de participación por ninguna de las regiones. Es muy importante que veamos que ya una vez terminado el campeonato y tenemos campeonatos de las categorías de veteranos y todos asistir, pues es un compromiso que tienen ahí todos los directivos, cosa que nosotros les agradecíamos el día de ayer. Felicitábamos al equipo de Dorados de Chihuahua y a su directivo porque fue la zona que más campeonatos estatales logró, y eso, bueno, pues es también de felicitarse. En nuestro reglamento tenemos la premiación para el directivo del año y bueno, pues ahora este año Dorados de Chihuahua fue el que logró ese objetivo, ¿verdad?, de más campeonatos estatales. Y a nivel nacional, Richie, pues contentos de 7 campeonatos nacionales que hay en las categorías infantiles y juveniles, que son hasta la de 17 y 18 años, pues tenemos 5 campeonatos ganados, tenemos un subcampeonato en la categoría de 11 y 12 años, pues muy contentos, ya hemos verificado que es la primera vez que logramos tantos campeonatos nacionales. Todavía nos falta por participar en el de primera fuerza y en los campeonatos de veteranos, que mandaremos nuestras representaciones pues para seguir sumando estos campeonatos nacionales, que a todas luces pues nos indican que aquí en el estado de Chihuahua la gente está trabajando, que tenemos mucho que agradecerles a los padres de familia, a los directivos, obviamente a los peloteros, y bueno, pues en este caso a los representantes de cada una de las zonas, porque pues apoyan económicamente para que el torneo federado salga adelante.
0: Cito, con estos resultados del béisbol infantil y juvenil, pues habrá que pensar en hacer algo en cuanto a la liga de béisbol de primera fuerza, para darle seguimiento, o bien hacer algún campeonato más o menos simultáneo para esos jóvenes al campeonato estatal, ¿no?
1: Sí, mira, hay ahí una iniciativa de algunos padres de familia, manejadores, patrocinadores, de llevar a cabo un torneo sub-25. Ha sonado mucho ese tema, tuvieron un acercamiento con nosotros para que les diéramos el aval. Y la verdad es que yo como presidente de la liga lo veo con muy buenos ojos, permitirles a todos ellos que se desarrollen, que tengan competencias entre sí aquí en el estado. hemos venido haciendo la observación que hay mucha ausencia en la categoría de primera fuerza de peloteros chihuahuenses, y esta es una oportunidad que se da para que se desarrollen más nuestros peloteros y que, pues, una vez desarrollados y trabajados y jugados, pues tengan la oportunidad de jugar en la Liga Estatal de Béisbol, que no está nada fácil. Entonces, pues yo creo que todos tenemos claro, Richie, que entre más jueguen, pues mejores peloteros vamos a tener. Así es que ahorita estamos en pláticas con ellos, vamos a darle una formalidad al torneo que ellos pretenden llevar a cabo. Definitivamente el aval de la liga, pues, es muy importante para ellos y para nosotros trabajar en conjunto y ponernos a hacer las cosas para que haya las oportunidades para que ellos se desarrollen, pues con mucho gusto lo vamos a hacer. Estamos ahí en pláticas con todos los directivos para llevarlo a cabo, con los padres de familia que se conjuntaron, que ya tenían una representación en cada una de las zonas, ya traían un tema muy avanzado, cosa que nos da mucho gusto. Ya nada más es regularles ahí, pues cómo nos gustaría a nosotros como liga que se llevara a cabo, ¿verdad? Nos tomaron en cuenta y vamos a darle. ¿Por qué nos toman en cuenta? Bueno, pues necesitan los estadios, necesitan los campos, y nosotros pues necesitamos también poner a trabajar a los peloteros, y vamos haciéndolo en conjunto. Así es que muy próximamente este tema pudiera iniciar, o en un momento dado volver al esquema en donde el equipo juvenil, la sub-18, viajaba con el equipo de primera fuerza a competir contra el equipo donde el equipo de primera fuerza se iba a presentar. Algo tenemos que hacer, Richie, con las categorías ahorita que están dando muchos resultados, para dejarnos bien claro que hay que ponerlos a trabajar.
0: Definitivamente, yo creo que pues es una buena idea de volver a aquel campeonato juvenil que se realizó, porque pues la verdad que deportivamente fue un éxito, fueron campeones nacionales en esa ocasión, Chito.
1: Sí, tenemos bien clara esa parte. Si se quitó, era por el costo que representaba, por el riesgo que traía en su momento. Esos peloteros, muchos de ellos, por la cuestión económica, iban y jugaban el sábado, jugaban una doble jornada, se devolvían el sábado en la noche, y era una situación de riesgo el tema de la carretera, de andar viajando de madrugada, porque en algunas de las zonas pues no había la posibilidad económica de pagarles el hotel, y situaciones así de ese tipo. Fueron comentarios que se externaron en su momento, pero bueno, ya hay la voluntad de padres de familia, patrocinadores que ellos mismos tienen, que podemos conjuntar todo eso y iniciar de nuevo con ese tipo de torneos.
0: Chito, se llevó a cabo también el campeonato de la categoría de mayores de 50 años y de 60, ahí en Chihuahua, donde, bueno, queda campeón el equipo de Chihuahua, y queda campeón el equipo de Parral. Por ahí hay unos detalles de los campos que no jugaron, en campos que pues se requería, sobre todo en el estadio de Chihuahua. ¿Qué pasó por ahí?
1: Bueno, pues fue un tema de logística. Había las dos categorías jugando al mismo tiempo, y el tema de la premiación, pues la logística al organizador le resultaba mejor, ¿verdad? Le resultaba mejor que estuvieran los dos juegos al mismo tiempo, y al final y al término de los partidos, pues llevar a cabo la premiación en esa zona. Desde un principio de la convocatoria se manifestó pues en la convocatoria en los campos en donde se iba a llevar el campeonato, y eran ahí en los campos ahí avecindados pues, uh-huh, con el Estadio Monumental. Sí hubo la buena voluntad por parte de Dorados de Chihuahua para prestarnos el estadio para que se jugara la final en la de 50-59 años. En esos momentos ya de último momento, ya ahí para ir a jugar ese juego, pues ya el equipo contrario, los medios de comunicación que estaban ahí transmitiendo, la porra, pues ya estaban todos instalados ahí en ese campo en donde se iba a llevar la final. hubo una manera ahí, la verdad, de pedir las cosas de una manera no muy grata al representante de la liga, y nosotros en todo momento pues lo apoyamos a él para que no se le faltara por ahí el respeto y que se llevara a cabo el juego en donde él lo estaba ya resolviendo durante todo el torneo, ¿verdad? De hecho, pues así estaba escrito en la convocatoria. Pues bueno, ahí fue una situación que se vivió en la manera de pedir las cosas y por eso no se llevó a cabo allá en el Estadio Monumental la final, pero fue una final con un campo pues en buenas condiciones. Nosotros ya habíamos pagado y atendido de manera económica para que los campos, después de que se terminaran los partidos, se les diera mantenimiento, se les echara agua, así es que pues era una instalación en buenas condiciones. Sí, comparación contra el Estadio Monumental, baños, gradas y todo lo demás, comodidad para la gente que estaba viendo el juego, pues era mucha la diferencia, y desafortunadamente la comunicación no grata fue lo que no permitió que hiciera esto. Y aparte la logística, porque estaban los dos juegos al mismo tiempo de las dos categorías.
0: Perfecto, entonces todo listo ya para el campeonato nacional, ya cerrando los campeonatos estatales. Y bueno, pues esperar nada más a que se cante el Playboy el día 10 de octubre allá en Ciudad Juárez.
1: Así es, ya estamos más que listos, Richie, también preparándonos con las selecciones de veteranos para acudir a Puerto Peñasco, la de 40-49 años, que en esa misma fecha está el Congreso Nacional. Entonces, bueno, pues ahí vamos a hacer nuestro selectivo, vamos a competir y ojalá y se sigan dando más campeonatos nacionales.
0: Perfecto. ¿Chito, algo más que desees agregar?
1: Pues nada más saludarte, Richie, agradeciéndote como siempre todos los martes que nos das la oportunidad de entrar ahí con tu público, decirles que ahí vamos a estar en Juárez en el campeonato nacional, ahí los esperamos y todo lo que se ofrezca, pues aquí estamos a la orden.
0: Muchas gracias, Chito. No me cuelgues, vamos a ir a corte y regreso contigo, platico otras cosas. Vamos y volvemos.
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2: Bueno, faltando dos peloteros, dos pitchers para que se complete el selectivo de Chihuahua al campeonato nacional. Le repito los nombres, los jugadores que van a participar en esta contienda nacional que arranca el día 10 de octubre. Iván Morales, receptor, y Alexis Sainz serán los receptores del equipo de los Dorados de Chihuahua. Francisco Sánchez como infield. Alan Arizmendi de Cuauhtémoc como infield, Andrés Ríos de Chihuahua como infield, Jorge Latosita Morales de Cuauhtémoc como infield, José Andrés Villa infield, Brian Gómez también infield, Omar Jaramillo Jardín Central o outfield, Ulises Baca utility, Hans Chacón está como outfield, Raudel Meraz como utility y Eudor García en el infield, designado primera base. Lanzadores, Luis Verdugo, David Hernández, Paul Rubio, Alfredo Villa, Fabián Muñiz, José Ricardo Hernández, Jonathan Rico, Alejandro Félix y Jonathan Frutos. Es la selección hasta ahorita del equipo de Chihuahua, Campeonato Nacional, donde, bueno, pues faltan dos lanzadores. Son dos lanzadores más los que pide por ahí el Pocha Zorrante, manejador del equipo de los Dorados de Chihuahua al Campeonato Nacional. Un Campeonato Nacional que ya escuchó usted a Chito Cereceres, que hasta ahorita serían 10 equipos. Pero yo tengo mis dudas de Guanajuato y de San Luis Potosí. De Aguascalientes quizá también la duda de que el mero día se bajen del camión y digan que no van. No me gusta la inclusión de un equipo extranjero, de un equipo del de California, no me gusta, porque imagínese que en este campeonato nacional ganara el campeonato nacional de México un equipo de Estados Unidos. Pues yo creo que no sería nada lógico. Y creo que, pues, la verdad, pues pierde el equipo o el campeonato nacional, pierde identidad con equipos extranjeros. Ya cuando estuvo Argentina, nos tocó transmitir ahí en Saltillo, pues por poco y pasa Argentina en la final. Imagínense nada más que otro equipo fuera, un equipo extranjero fuera el campeón del béisbol mexicano, pues no, yo creo que no. Yo no estoy de acuerdo, no me gusta la idea, yo no soy el presidente de la liga, yo no soy el presidente de la Federación Mexicana de Béisbol, que es el que le dice a la Liga Estatal de Béisbol o a Chito Cereceres, el presidente de la asociación, va a ir un equipo invitado, inclúyelo en el roster. Un equipo de California, insisto, habrá quien diga que para espectáculo, habrá quien diga que para esto, para otro. El béisbol, el campeonato nacional, no es para que sea recaudatorio, es un campeonato nacional para dar la oportunidad a la gente de nuestro país de participar en el béisbol y que sean vistos por otros, países o buscadores, de algún jugador que pueda interesarle por la edad que ocupa precisamente este campeonato, pero no para que vengan de otro lado. Ese es mi punto de vista. Muy respetable el de los demás. También pues serán patadas de ahogado porque pues un campeonato nacional con 10 equipos se me hacen pocos. Si a alguna gente se le hizo muy poco 17 equipos en aquel campeonato nacional de 1966, que no reconocen incluso lo que se llevó a cabo en ese campeonato, bueno, no reconocen porque fue aquí el final en Delicias, pero fue un campeonato que se llevó a cabo, si no sabe usted, en Juárez, Nuevo Casarlandes, en Parral y en Delicias. No fue un campeonato nacional nada más de una sola sede como ahora en Ciudad Juárez. Pero bueno, vamos a esperar que cuántos reportan, cuántos equipos van a estar. Hablando de Nuevo León, Sonora, Sinaloa, pues ya se habla de equipos competitivos de buen nivel, interesante. Baja California, yo creo que ahí de los que ha nombrado, 5 de ellos están buenos. Ya el año pasado, pues quién esperaba que fuera a ganar el equipo del Estado de México y fue el campeón. Y ahora todavía no está confirmado el Estado de México. Nomás para que se imagine usted cómo anda este asunto de con quién se va cada quien o quién puede venir a participar a este campeonato nacional. Y aquí el problema es precisamente eso, que muchos jugadores que no son todavía profesionales están prácticamente en los campos de concentración de la Liga Mexicana de la Costa del Pacífico, para que después de ahí ya les digan si pueden o no quedarse, y si no, pues ya se integran los equipos. Yo creo que es lo que está esperando también el equipo del Estado de México. A ver qué jugadores, con qué jugadores puede contar él y otros equipos para el campeonato nacional, que arranca el día 10 de octubre allá en Ciudad Juárez, un campeonato nacional donde, le digo, quizás no es cantidad, pero sí podemos hablar de calidad, con cinco de los, sin menospreciar a los demás, ya ver que el año pasado menospreciamos al Estado de México, fue el campeón, pues sin menospreciar a los demás, son cinco que habitualmente presentan buenos equipos y buena competencia. 10 de octubre, béisbol del Campeonato Nacional desde Ciudad Juárez, Chihuahua.
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2: Bueno, continuamos aquí en Palco Deportivo con más información. Hoy arranca los Juegos de Comodín en el Béisbol de Grandes Ligas. Si usted no tiene nada que hacer desde las 12 del mediodía, prepárese en casa con las palomitas, el refresco, los chuchulucos, porque a las 12 del mediodía, hoy el juego entre el equipo de Filadelfia y los Bravos de Atlanta. Es una serie a ganar dos juegos de tres. De tres posibles. Entonces, el primer juego sería a las 12 del mediodía. Filadelfia contra los Bravos de Atlanta. Es en Atlanta. Ahí van a ser los tres juegos. No hay acomodo de nos vamos, nos rezamos. Si son necesarios los tres juegos, ahí van a ser el día de hoy, mañana y el próximo jueves. Entonces, a las 12 del mediodía, Filadelfia contra Atlanta. Va a estar bueno el tiro. Y luego a las 3 de la tarde, Media Blancas de Chicago juega contra el equipo Astros de Houston. Este juego también será muy interesante, muy importante. Porque, insisto, es una serie a ganar 2 de 3. Y luego, a las 6 de la tarde, el juego que muchos estamos esperando. Yankees de Nueva York contra el equipo de los Medias Rojas de Boston. Yankees de Nueva York contra Medias Rojas de Boston. Vamos a ver de qué cuadro salen más correas. En una serie donde sí hay ventaja para Yankees por estar en el Yankee Stadium, pero también hay que decirlo, son series cortas y hay una rivalidad muy importante a las 6 de la tarde. Y luego a las 6 de la tarde, terminando ese juego, a las 8, el equipo de los Padres de San Diego contra los Cachorros de Chicago, 8 de la noche, ellos van a jugar en Chicago. Hoy, bueno, pues definitivamente a las 12 del mediodía se espera pues que sea un juego excelente, donde la temperatura será, en el Truist Park, será de 28 grados centígrados. Yo creo que no hay ningún problema en cuanto al juego que se lleva a cabo o no. Filadelfia tuvo 88 ganados, 74 perdidos. Atlanta tuvo 94 ganados, 68 perdidos, así de que pues va a estar bueno el tiro entre estos dos equipos el día de hoy. Y luego, ese es a las 12 del mediodía, a las 3 de la tarde, Media Blancas de Chicago, pues va a jugar contra el equipo de Media Blancas en frente al equipo de los Astros de Houston a las 3 de la tarde, en un juego donde pues, imagínense nada más, 30 grados de temperatura, pues excelente la temperatura, en este juego de pelota, y luego viene a las 6 de la tarde el juego de Yankees contra el equipo de Boston. Este juego se va a llevar en Yankee Stadium a cabo a 19 grados centígrados y bueno, pues 0% de precipitaciones de lluvia allá en el Yankee Stadium el día de hoy. Y el último juego a las 8 de la noche, bueno, pues se va a llevar a cabo entre el equipo de los Padres San Diego y Cachorros de Chicago en el Petco Park. Este juego será a una temperatura de 23 grados centígrados, 0% de probabilidad de precipitación pluvial. Entonces será sin duda alguna un excelente martes de béisbol. Fíjense nada más. ¿Lo va a ver, Dani? Pues yo creo que sí. Suspendemos de 2:30 a 3:30. O aquí lo vemos y luego le seguimos a las 6 de la tarde y a las 8 de la noche. Béisbol de Grandes Ligas, hoy empieza lo que es pues la postemporada, los Juegos de Comodín, y ya después de estos Juegos de Comodín, que termina el día 1 de octubre, pues ya vendrían aquí, ya está esperando el equipo de los Guardianes, el equipo de los Dodgers de Los Ángeles, de la Rays de Tampa Bay, de los Cerveceros de Milwaukee, para enfrentarse en esto que serían por las series ya, de las divisionales, en el béisbol de Grandes Ligas. ¿A quién le va usted? ¿A quién le va usted? ¿Al béisbol? Bueno, pues tiene mucho que hacer el día de hoy, mucho que ver el día de hoy, a partir de las 12 del mediodía, Filadelfia contra el equipo de los Bravos de Atlanta. Después a las 3, Media Blanca de Chicago contra Astros de Houston. A las 6, el equipo de los Yankees de Nueva York contra el equipo de los Media Rojas de Boston. Y a las 8 de la noche, el equipo de los Cachorros de Chicago contra los Padres de San Diego, béisbol de la Gran Carpa.
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2: Oigan, le mando un saludo a la gente de la Liga de Reforma, a los alumnos, exalumnos, padres de familia, y bueno, pues toda la gente, porque el día de hoy es el festejo, la celebración del 81 aniversario de la Liga de Reforma. 81 años de la Liga de Reforma, válgame Dios. Es nada más que una gran historia. La Liga de Reforma estuvo ubicada aquí donde está el motel El Dorado. Ahí fue la historia de la instalación de la Liga de Reforma. Ahí está, incluso había una placa ahí afuera del motel El Dorado, Hotel El Dorado. Ahí donde está el Papigochi, ya para aventarme el comercial completo. Ahí estuvo la Liga de Reforma. Ahí nosotros jugamos después. Ya cuando quitaron la escuela, quedaron ahí unas esplanadas como que eran las canchas, y ahí jugábamos béisbol nosotros, fíjese. Ya hace algunos años, 81 años de la Ley de Reforma. Felicidades a todo el personal, a los que ahorita están ahí como personal, a su directora, la maestra Telles. Le mando un saludo a la maestra que está ahora como encargada y es la directora de la Ley de Reforma. Un saludo a todos los profes, a los alumnos, padres de familia y a cada una de las generaciones que pasamos por ahí. El que es venado por siempre, y bueno, pues yo, a mí me tocó ser venado de la Ley de Reforma. A mis 7 hermanos fuimos venados de la Ley de Reforma y los 7 estuvimos en la banda de guerra. Estuvimos en diferentes talleres. Ahí me tocó en estructuras metálicas. Gil y Ruiz estuvieron en... Ah, Ruiz en carpintería, Gil en mecánica con el profesor... Vamos a decir, profe... Ay, Figueroa. Es que no le quería decir el Tarzán, porque así decían. Y luego el profe de carpintería, el profe, el diablo, así le decían al profe. Estructuras metálicas, ahí dio clase también mi tía Angelina en corte y confección. ¿Dónde estarían los demás? No sé en cuál, qué estarían los demás. Bueno, pues por lo pronto, hoy es el 82 aniversario de la doctora Zulema Téllez Portillo. Su papá y yo trabajamos juntos en Guadalupe Victoria, don Donaciano Téllez Tobón. Ahí se era el nombre del profe, en paz descanse, del profe Téllez Tobón. Y bueno, pues le mando un saludo a la maestra Zulema. Es una familia de maestros, y preparados y buenos maestros. Le mando un saludo a la maestra Zulema, directora, que ahora le tocó celebrar el 81 aniversario de la Ley de Reforma. Y qué bien, excelente. Oiga, pues hoy hay desfile, el desfile por la Principal Calle de Delicias. Y terminando tienen su kermés. Hay que ir, hay que ir a la kermés. Unas enchiladas, a ver qué nos echamos y luego nos vamos, ya nos vamos a seguir viendo el béisbol. Muchas gracias, quédese con el compa Corona, siendo usted agüitado. Oiga, se trajo el de lágrimas y risas, trae un saco de lágrimas y risas el compa Corona. Es el de bodas y velorios, ¿verdad, compa?
0: Pura variedad.
2: Pura variedad, en la variedad está el gusto. Muy bien, viene muy guapo el compa Corona. Como es costumbre y como es la costumbre de vestirse día con día. Pásela bonito. No lo voy a tener mucho porque se enamoran, y menos la Buluberta. Gracias, buenos días, nos vemos.
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0: minutitos, estamos arrancando en una mañana de martes, sí, ¿verdad? No te cases ni te embarques. Dicen que los martes ni las gallinas ponen, quién sabe por qué. La única que pone es Buluberta y su taparrabo. Oiga, mi raza, vamos a darle duro y tendido esta mañana. Me acompaña don Adrián, como ya se está haciendo costumbre. Estamos en el segundo turno musical. Acuérdese, el primero lo tuvo Ricardo, Ricardo Morales. ¿Qué onda, don Adrián? Buen día, ¿cómo anda el hombre?
1: ¿Qué dice, compa? Buenos días, ¿no? Aquí andamos rengueando. Me puse como la canción, llego rengueando un viejito.
0: No, la yegua, está mejor. Iba rengueando la yegua, que traía la carga ladeada.
1: Bueno, también.
0: Está buena esa con los terribles, pero pues está prohibida.
1: Ese es el detalle.
0: Son corridos igual que los de los Tigres, ¿me entiendes? Los Tigres tienen muchos corridos, fueron los que iniciaron todo este merjunje de corridos. Y lo que le sigue, pero pues son corridos del pueblo, hombre, del pueblo. Ey, de las ciudades, así es. ¿Y luego qué onda, don Adrián? ¿Por qué anda rengueando o qué?
1: De repente venía para acá muy tranquilo y me dio un tiro. No, y es que fue por lo de la carrera, todavía traigo dolorido.
0: Ah, todavía.
1: El puerco.
0: Todavía trae estragos.
1: Todavía traigo estragos.
0: Ah, don Adrián, pero no, pues bueno, ni modo, ni hablar. Fíjese, yo duré 15 días sin ir al gym y ayer empecé.
1: Sí.
0: Pues ya sabrá.
1: Ah, pues se acostumbra el cuerpo de volar.
0: Sí, oiga, lo bueno, ¿por qué será que el cuerpo siempre se acostumbra a lo bueno?
1: Y sí.
0: Tirar barra, dormir todo el santo día, no comer, nomás a eso no se acostumbra, no comer. Ni a, ¿verdad?
1: Exacto.
0: Ni a lo otro. Entonces, pues a darle, hombre, ¿qué tiene?
1: Oiga, ¿y por qué dejó de ir?
0: Por menso.
1: Ande, ¿no?
0: Por bruto.
1: Lo que le digo.
0: No se crea, pues es que cuando anda uno construyendo y todo eso, anda uno estresado, los maestros lo traen.
1: Eso
0: y traiga
1: sí.
0: Esto y falta el otro y córrale por allá y córrale más para allá. Me trae a loco y lo enfermo de la... De sí. La garganta, de las cuerdas.
1: ¿Qué? ¿Cómo la ha llevado con esa cosa?
0: Ah, oiga, me ha caído muy bien, ¿eh?
1: Ah,
0: me
1: sí.
0: Me ha caído muy bien, sí. Pues mire, si no ya estaría...
1: Ya sé.
0: Como Chucho. No, está bien. ¿Y qué onda, don Adrián? ¿Listo? ¿Qué panchos con esos quicos?
1: Listo para arrancar como siempre, como cada mañana.
0: Órale, pues, vamos patinando con... Ya lo habitual, mi raza, sale. Y ya se oye en el aire, oiga, la rolita buena que levanta el ánimo, que anuncia un año diferente. Bueno, de perdido nuevo y diferente. Al contrario, sí, diferente, empeorando la cosa. ¡Qué barbaridad, Dios mío!

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17: ¡Órale, a gusto, papá! Déjeme ver, déjeme darles la hora. Las 9 de la mañana, 17 minutos, oiga, 9 de la mañana, 17 minutos, cuando le comento, le digo que Ferretería El Castor ya está abierto. 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Sí, señor, qué padre. Órale, pues. Oiga, el saludo para Miguelón. ¿Cuál sigue?
13: Sigue la de que me lleve el diablo de los
17: puros. ¿Qué onda, profe? ¿Cómo anda?
13: Muy bien, ¿y usted cómo anda?
17: ¿Cómo aparece? Pues es que aquel fue a una emergencia.
13: A una emergencita, sí, claro.
17: Ay, este don Adrián no se compone. Bueno, está bien pues, profe. Oiga, déjele, mando saludos a Miguelón Hernández. Desde temprano anda en la chamba, como faltando 5 para las 10 de la mañana. Dale, hazte creer. No, el vato se levanta tempranito y preguntando qué horas son, porque no trae reloj, trae puro celular. Oiga, para Angélica González también, que hoy amaneció de buenas, contenta, con la voz alta, es así, debe ser. Lolo, se ve cuando alguien anda contento, a gusto, que le fue bien en la noche, o sea que durmió bien, ¿verdad? Bueno, le manda saludos al primo Rigo, para los primos de Cuatro Vientos, para Víctor de la Terrazas y novio de Laura González. Ay, no, mira qué escondidos se lo tenían. Para la Mormis, y que son, dice, son iguales las dos, les encanta el aluminio. A la Mormis y a esta Laura González, válgame, mi señor padre. Dice, buen día, Coronado y don Adrián, para mandar saludos a Amy, Rebeca, Cata y Nena, de Colonia Cuauhtémoc, con una canción de Pídeme la Luna de la Bájara. Pídeme la luna, los litros, Carlitos. Gracias y bendiciones porque acá en Colonia todos los días los escuchamos. ¡Ah, qué padre! Pídeme la luna, profe, sí, con los litros, Carlitos. ¡Órale, pues, ya lo que te truje, chincha!

Una pedrada para Miguelón Hernández y para el Churros con ti, ¿cómo se llama? Con ti, Claudia, y todos los ayudantes allá en la construcción, en la Lupe Huracanes.

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10: ¡Órale, agustote, papá! Oiga, déjeme decirle que son, bueno, más bien faltan 25 minutos ya para las 10 de la mañana. Déjeme mandó saludos para Domingo Choa. Sí, señor, este domingo manda felicitar a su nieto Yodigael Aboites Ochoa, ya en Cárdenas, Chihuahua, cumpleaños. ¡Ah, hijo, 22! No, pues ya se logró el chavalo. Usted, Domingo, ya se logró. Yo diga él, 22 años, qué padre. Allá en Cárdenas, Chihuahua, de parte de su abuelo, Domingo. Aunque sea martes, pero Domingo lo está felicitando. Oiga, también para... ¡Ah, le manda saludos al chaparrito! Allá de Saucío, Chihuahua, Ramón Ochoa, chaparrito el vato, sí, como él solo. A toda la raza de Saucillo dice, bueno, oiga, para Miguel Chávez, está de manteles largos, sí, sí, cumple de parte de la familia, pero ¿de dónde es Miguel? Miguelón Chávez, ¿de dónde es su? A todas las cuadrillas que andan chambeando con ganas en el campo ahorita mojadito. Ayer llovió bien rico. No, hombre, ¿pa' qué le cuento? ¡Nos emocionamos! ¡Qué padre! ¡Échele pues, don Adrián Augusto!
11: Oiga, antes de... Para preguntarle...
10: Sí.
11: Ya, ahora sí, de plano, ¿no se volvió a comunicar Miguelón de Cantinarroa?
10: Oiga, ya no, ¿por qué?
11: ¿Quién sabe qué pasaría?
10: Miguelón, Amalia Hernández también, Amalia. Ya tiene mucho sin... Si quién sabe qué rollo, Miguelón. Si alguien sabe de Miguelón allá de Quintana Roo, échenos un ¿verdad? Un. Sí, sí. Y, o de Amalia, pues queremos saber cómo están, porque pues de repente, ¡purrum!
11: Sí, de la nada.
10: Y luego Miguelón supuestamente tuvo un accidente.
11: Ah, no supe.
10: Sí, estaba enfermo. Miguelón tuvo un accidente. Fíjense, tan alegre que él nos habla.
11: Sí,
10: y
11: todo, sí, sí, sí. Por eso se me hace muy extraño, porque ya tiene meses que no
10: y se. Y Amalia, pues da carrilla mucha y de repente nada. Solamente que la hayan regañado o algo. Bueno, puede ser. Mejor, que le hayan dicho, óigame, una valla, dos vallas.

0: Pero no hable tanto. puede pasar. Sí, ¿no es casada quién?
1: No, que a lo mejor ya es casada y la regaña a su señor.
0: No, pues es casada o creo que ya rompieron, algo así supe. Ya ve que el chisme le encanta a uno. Parece que rompieron ahí con Sergio el Bailador, estaba casada o está todavía. Sí, le gastaba muchas tapitas, le encantaba el baile. Bueno, le encanta. Aunque ande separado y lo que sea, le encanta a Sergio el Bailador. Bueno, pues ahí está la información.
1: Sí, pues ojalá y se puedan comunicar, ojalá y ahí nos estén escuchando, pues igual saludotes, ¿no?
0: Sí, a saber qué onda, mi compa Miguelón allá de Cantina Roo. Sí. ¡Órale, a gusto! Y esta va para Angélica González allá en Colorado. ¡Qué bárbara! Ahora se amaneció contenta aquella. ¡Qué barbaridad, Dios mío! Oiga, para la Mormis, estoy esperando a Lager que traiga el aluminio. ¡Dios mío, líbranos de ese aluminio! ¡A gusto!

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3: Morena ya tiene rumbo definido para Chihuahua de cara al 2027. Cruz Pérez Cuellar fue nombrado por la dirigencia nacional del partido y sus aliados como coordinador de la defensa de la Cuarta Transformación y la soberanía nacional en el estado, con lo que queda al frente del proyecto Guinda, rumbo a la elección por la gubernatura. El gobierno municipal de Delicias realizó una campaña gratuita de esterilización en el centro comunitario de la colonia campesina.
4: Personal de aquí de nuestro departamento y también nos apoyó el comité de vecinos de la colonia campesina. Abarcó colonia campesina, ejido el 10 y kilómetro 92.
3: Se registró un choque sobre la avenida Calzada del Charro involucrando 3 vehículos. Noticiero Radisa estuvo en el lugar.
5: Como vehículo responsable tenemos un Honda Civic modelo 2013 chocando por alcance una Nissan Frontier modelo 2013.
3: Con el objetivo de mejorar las condiciones de los planteles educativos y otras instituciones del municipio, la Dirección de Desarrollo Humano y Bien Común mantiene activo el programa de cuadrillas de mantenimiento.
6: En el CEPATEL múltiple número 1 estamos trabajando con un colado que está haciendo para una, tengo entendido, para unas baquetas.
3: Ya la Coordinación Municipal de Salud anunció una nueva campaña de donación de sangre.
7: Al nosotros sacar sangre de nuestro cuerpo, se vuelven a formar todas las células sanguíneas nuevas. Los eritrocitos, los leucocitos, las plaquetas, eosinófilos.
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10: Órale pues, mi raza, sigue la mata dando. Oiga, saludos a Amy, déjeme veo aquí el WhatsApp, sí señor. Dice para Amy, Rebeca, Cata, nena, de allá de la colonia Cuauhtémoc. Bueno, la canción de los litros, pídeme la luna. ¿Cuál sigue, don Adrián? Otra vez. Dijo Angélica, otra vez.
11: Ya sabe que no pide otra.
10: Ay, esta nena. No,
11: ya está bien rayado el disco.
10: No, pues ya lo tiene rayado. Bueno, a Rebeca, pídeme la luna, los litros, los carlitros, dice, gracias y bendiciones. Ah, eso sí, nos gustan las bendiciones, porque acá... En la colonia todos los días los escuchamos. Ah, bueno, pues, qué bueno. Amy y su cuadrilla. Ok, vamos a darle pues, mi raza, a la cuadrilla de Chuy Contreras. O sea que si platica usted con él, si le da, le lleva la contra. Por eso se apellida Contreras. Andan en la pizca de Chile allá en Estación Consuelo. Ah, espéreme tantita. 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Y aquel, quién sabe si ya recalaría. Se pierde, está igual que don Adrián.
11: ¿Quién se sabe pierde, qué andar haciendo?
10: Se pierde todo el fin de semana. Pues, ¿qué va a andar haciendo?
11: Y la semana también, no nomás el fin.
10: Inyectándose. Ay, Dios mío, cuídalos. 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Ah, que por cierto, ayer me presentó a la mamá. y a la hermana. Es que tenemos que nutrirnos, yo voy seguido, mi gente, hay que nutrirnos, si no nos lleva pifas, dijo aquel. Y si no ponemos música, también nos lleva pifas, échele. Ahí va el himno nacional de Nena Hidalgo y Costilla, ¿por qué
11: se me
10: no?
11: figura que con esa rolita hasta ritmo agarra para palotear las tortillas, ¿no?
10: No, para masticarlas y para adentro, dijo aquel, a gusto.

0: Quinto mes ya comenzó. 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
12: ¡Órale, agustote, papá! El saludo, claro, tontuelo, el saludo. 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Dígale que los mandé yo para que le dé descuento, ¿sí? Verá que sí, ándele pues. Oiga, a ver, ¿ontan aquellos, oiga, a la compañía Daypack allá en Chicago? Toda la raza chambeando bien padre, a gusto, papá, en la Daypack, en en Chicago, coronel. Mire qué distancia tan grande estaba yo comiéndome. En Chicago. ¿Qué onda, don Adrián?
13: Oiga, tengo saludos también con felicitaciones. Saludos y felicitaciones para Laura Ibarra, de ahí de Las Varas, que está cumpliendo años. Es vecina de doña Licha. Saludotes y felicidades. Ahí ya, ahorita me acaba de marcar y ya se lo sentenció, compadre. Ya se lo sentenció.
12: Ya es vecina.
13: Es vecina. Vaya. Dice, ahí me la felicita durante todo su programa. Claro que sí, aquí se la felicitamos, con mucho gusto. Oye, saludotes también a la cuadrilla Jesús Vázquez, el muerto, que andan allá rumbo al Salado chambeando, y no el Salado que les gusta, sino otro, pero bueno. Saludotes también a la gente de la gasolinera que está aquí en un lado del puente suprimido, que ahí nos están escuchando, a todos los despachadores, muy buenos días, y saludotes a la gente allá en la colonia Quemada, la colonia Abraham González, muy buenos días, y listo, compa.
12: Oiga, Miguelón Hernández, allá en Orinda, qué bárbaro, Miguelón y su mamá. Ah, hablando de Orinda, déjeme decirle que se suspendió el baile de los Ruiz. No, hombre, qué tristeza, un grupazazazazo y que no vaya a tocar. No, pues oiga, metieron quinceañera en Ortiz, ¿te cree?
13: No, pues es una raza, o es otra.
12: La raza, no, es nomás es una. La raza se va a lo gratis.
13: Por eso le digo, o es una o es otra.
12: No gastar.
13: Yo que ya tenía listas las botas. Fíjese, y todo el show. Ya.
12: No, pues yo también, los choclos.
13: Le digo.
12: Ni modo, se suspende el baile en allá en Orinda. Bueno, el de los Ruiz. No sé si vayan a meter otro grupo. pero el de los Ruiz lo suspenden porque traen mucho cargamento, es mucho gasto movilizar ese grupo. Y pues y con el riesgo de que la raza se vaya acá a lo gratis, entonces suspendido. Por eso ya no oyen la publicidad, pero sí vamos a oír a los Ruiz. Oiga, para Angélica González, que le manda saludos a los primos de Cuatro Vientos. Fíjense, dice que se criaron los vatos, puro hombre, dos, tres hombres solitos. Y se hacen comida, almuerzo, cena, y se van a tomar juntos, y se pelean juntos, y bueno, un desastre.
13: Todos lo hacen juntos.
12: Todos lo hacen, no, ya no, lo otro, no. ¿Cómo van a estar viendo uno al otro a ver cómo hacen? No. Bueno, el primo Rigo, allá de la Vicente, dice para Víctor y mi hermana Laura González, son morros. Y la que dice, ay, estoy esperando al lager. Y ahora ya dice, va a traer la hielera llena de aluminio. Ay, esta mormi está enviciada con el alcohol como aquel del humo, el fogata del humo. Ya unos dos, tres almuerzos lleva aquel, ¿no? Ya.
13: Más o menos.
12: De humaderón. Agosto, allá anda vagando allá por la atmósfera de Marte, el vato Agustote. Bueno, para Amy y toda su gente por allá en la Cuauhtémoc, el saludo para Jody Gael Aboites Ochoa, cumpleaños. Es nieto de Domingo Ochoa. Bueno, allá en Cárdenas, Chihuahua, pues, hombre, cumple 22. No, está chavalo, está escuincle todavía. 22 años, no, pues no es nada. De parte del abuelo Domingo, dice, le mando saludos a toda la gente de Saucillo, en especial para el chaparrito, Ramón Ochoa. El chaparrito. Bueno, a Miguel Chávez, también cumpleaños, no nos dijeron de dónde es. Pero pues de donde sea, échele ganas. La cuadrilla de Chuy Contreras, oiga, por allá andan en la pizca de Chile, del que pica a Buluberta, Chile. Allá en Estación Consuelo, a toda la raza por allá en Chicago, Illinois, a los de, en especial a los de la compañía Daypack. Hecho, allá en Chicago, ¡vámona! Esta la pidieron allá de la Cuauhtémoc. Pídeme la luna. Yo, pues, solamente un astronauta, ¿verdad?
13: Solamente.
12: Los que van para allá se la pueden traer. ¡Claro, tontuelo!
13: O los que se mandan solos para allá también.
12: Ah, los que andan chupando, ¿verdad? También hasta allá se van. ¡A gusto, papá! Los del carrufo, los que andan atizados, dijo aquel. ¡Lábara!

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0: Su, faltan 27 minutos ya para las 11 de la mañana. La mañana avanza, mi raza. Es joven aún, pero avanza, vuela, vuela. 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
0: 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Ya todavía soplo. 08. 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
1: Oiga, aprovechando que ahí se aventó el anuncio de Abarrotes Muñoz, saludotes a los carniceros de ahí de Abarrotes Muñoz, que son bien chambeadores, ¿eh? 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Y también tengo saluditos que se van para el sector poniente, para María Lara, y también a la gente de Camargo, Chihuahua, para Roberto Muñoz, Edgar Cimental y Joaquín Cimental, que ahí nos están sintonizando y nos están escuchando. Saludotes para ellos también.
0: ¿A poco sí? ¿Sí nos oyen?
1: Claro.
0: ¿Y no nos ven, verdad?
1: No. No, no. ¿Se imagina si nos vieran?
0: No, pues en la torre. En la torre. Oigan, la cuadrilla de Fabián Serna. Ahí anda Guadalupe Serna ya limpiando, lavando la... ¿Cómo se llama? La que lleva lager. La hielera. Ya para empezar temprano, dicen. Allá el Kikai, que tiene malas costumbres. El Kikai le gustan aquellas.
1: Ajá.
0: No será yo. Ah, pues si le gustan, quiere decir que algo tiene también de Buluberto, ¿verdad? Pues cómo nomás le van a gustar porque
1: sí. Nomás porque sí, ¿no?
0: Y cada rato me pregunto. Ya le digo, a mí no me ande preguntando. Usted vaya, cabrito, que no tiene.
1: Entonces,
0: no
1: tiene, ya se está convirtiendo.
0: Voluntad, a lo mejor. Yo pienso que sí.
1: Al rato lo vamos a ver también en taparrabo.
0: Todo el tiempo me pregunta, le digo, no quiero que me ande preguntando esas cosas. Si le gustan aquellos de taparrabo, pues láncese. A mí no me pregunte. ¿Qué cree que somos igual? Oiga, sí, hombre, lo regaño, pero no hacen caso. Bueno, a la compañía allá en Chicago, Daypack. Échele ganas toda la raza en Chicago, de las diferentes compañías, construcciones y lo que le sigue. ¡Órale pues, a gusto! ¡Ah! Es la banda Limón, oiga, el limón y un chat de tequila, qué rico.
1: No me diga eso, que se me hace agua la boca.
0: Y los salecitas, y en la mano, en el puño, en el puño.

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10: ¡Órale, a gustote, papá! Faltan 12 minutos ya para las 11 de la mañana. El saludo a toda mi raza por allá en Cárdenas, Chihuahua. Allá en Estación Consuelo, en La Garita, hombre, y en el Cachichén. Allá para, ¿cómo se llama esta que se baña en el canal? Oiga, y luego el canal lleva aguas bravas, ¿eh?
11: Pa' Chabelita.
10: Chabelita, allá en el que... En el canal del 99, a gusto, papá. A ver, espéreme. Bueno. Buenos días.
12: Oiga, ¿me puede hacer el favor de mandarme una pizza?
10: Claro. Ah, es aquel. Es el maestro Paco Pacorro de los maestros en la noche. Pues come puros frijoles, imagínese. ¿Cómo andará en la noche? Ah, no come frijoles, dice que come flautas.
12: Flautas, papá.
10: ¿Qué onda, Pacorro?
12: No, por reportándonos, carnal, pues tú me saludo, ahorita no estoy hablando por teléfono para que me saluden a uno.
10: Ah, claro, pues entonces, ¿por qué querías hablar? ¿Por paloma mensajera o qué?
12: Yo estaba mandando unos mensajes acá con unas nubes de humo, pero con el tazón más en la calle.
10: Ah, no, ni a la ventana, dijo aquel, parece que estoy de luna de miel. Oye, ¿y qué dice el perro?
12: No, está mi perrito, está descansando ahorita, tirando barranca.
10: Ah, ese chucho, qué padre vida le tocó al chucho. No, pues ya también ya trabajó muchos años, ¿verdad?
12: Ya. Qué necesario, se merece esa tirada de barranca el vato allí.
10: Oye, ¿y Gonzalo y Antonio?
12: Mira, Antonio está ahorita pues, trabajando, me imagino. Y el que está malito es el Gonzalo, carnal.
10: Puras noticias malas, hombre. No.
12: Oye, es parte de la vida, hombre. Es parte de la vida enfermarse, pues.
10: Mira qué listo este maestro. Dice que es parte de la vida. Si no me dice él, ni cuenta me doy. Ni cuenta.
11: Ahí se ve que sí es maestro.
12: Está malo también, compa, sí. Tacho, patena.
10: ¿Qué?
12: Tacho.
10: ¿Está malo?
12: Sí, está en el. ¿Cómo le dice, compa?
10: Es primo, fíjate, es primo el vato. Ingue Azú. Bueno, no, pues hijo Jesús, ¿qué le vamos a hacer? Pura, pura enfermedad, dijo aquella enfermedad. Oye, ¿y qué onda? ¿Dónde andas, Pacorro?
12: Igual, acá no, ¿qué andan todavía?
10: Órale, qué padre, no, pues ahí se oye que andas como hormiguita.
12: Mira, para que veas cómo se oye en ningún otro lado, mira.
10: Mírele, con una mano hablando, con la pala, con la cuchara, y la otra, pues quién sabe con qué, no sé.
12: Oye, yo el teléfono lo uso en la cachucha pegado a la oreja para no dejar de trabajar yo.
10: Sí, así lo usa otra persona de aquí, siempre que la veo, está así, mire, y dando. No digo quién, sino la voy a quemar. Oye...
12: No digas nombre.
10: No, nada de menos apellidos. Oye, ¿y qué onda, Pacorro?
12: No, pues una rodilla, carnal. Ay, para mi compa el Chava, que ahora nomás anda el Chava, el macho se fue para otro lugar.
10: Ah, bueno, para el Chava que anda ahí. Está bueno, y el Pacorro, ándale pues, Pacorro, échale ganas a la chamba, si no van a decir que le haces al Mickey, güey.
12: Ya sabes que es pura envidia.
10: Va a decir la raza, este le hace al Mickey.
12: Saludos a la Adriana, el compa Adriana ahí en la cabina.
10: Órale, Adrián, saludos.
13: Saludotes. Acá tenía a Chabelita en la línea también.
10: ¿A poco? Ahorita le echamos a la línea, ahorita le echamos. Ándale pues, Pacorro, ya. Toma seriedad, a gusto, sale. No seas igual que los demás. Cálmate, coronel. Órale pues, Pacorro, gracias. ¡Sale! A ver, échemela.
13: No, ya me colgó.
10: Ya, ¿qué dijo? Dígale a Coronado que yo no me baño en el canal. No, y menos en bikini.
13: Y luego que cuando pusiera la canción de Pienso en Ti, me dice, también mándeme saludos a mí, también a mí me gusta la canción.
10: ¿La canción?
13: Sí.
10: ¿No más?
13: No, pues sí, nomás.
10: No tartamude. Ay, está Chabelita, ¿verdad? Yo no me baño en el canal ni en bikini, igual que la Mormis. Ya estamos esperando al Lager. Nos va a traer la, ¿qué dice?
13: La hielera
10: llena de aluminio.
13: Está bien, que aproveche Chabelita ahorita que está pasando agua.
10: Sí, ¿verdad? Sí. Aproveche Chabelita, nomás amárrese bien el bikini, si no la... Es que es bien bravo la corriente ahí.
13: Ah, sí.
10: Pasa pero volando y le puede volar todo. Y luego, ¿cómo le va a hacer? Bueno, órale, vámonos, a gusto. Aquí, hijo, ¿quién es Antonio o quién?
13: No, es Lucha Villa con La Vida Infausta.
10: Esa la pidió el de Naika, ¿no?
13: No, la del Poniente. Para María Lara.
10: ¡Órale, su!

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4: Ay, Dios mío, su faltan 3 minutos ya para las 11 de la... Oiga, qué rápido, hombre.
5: De volada se nos pasó las 2 horas.
4: Volaron esas 2 horas, mi raza. Bueno, pues ni hablar, ni modo, ¿qué le vamos a hacer? Ni modo de ponernos al tú por tú con la naturaleza, ¿verdad? No, no se puede. Mira, ahí viene aquella. Ya llegó aquella.
5: Ya llegó.
4: Ya llegó, ya llegó. Bueno, mi gente, ya llegó la Cux, lista para entrarle duro al almuerzo. No, a la cabina, al almuerzo. No, ya viene bien almorzada, ¿poco cree que se le va? A ver, pregúntele qué comió. Ah, no, ya se fue. Bueno, oiga, bueno, don Adrián, gracias, don Adrián.
5: Órale, compa, aquí nos topamos de nuevo mañana, en punto de las 9 de la mañana. Sí, voy a estar acompañándolo los miércoles ya.
4: ¿Ah, sí?
5: Hey, también.
4: El miércoles, el bueno, miércoles. Mitad de semana. Bueno, gracias, pues, don Adrián, pues hay que darle, hay que irnos. Y esto, pues, en la Lupe solamente.

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Oigan, 11:08. Buenos días tengan todos ustedes. Buenos y lluviosos días nos tocó el día de ayer. Oigan, así es. Qué buena lluvia nos cayó anoche, ¿eh? Bendito Dios. Todavía nos sigue lloviendo. Ya nos hacía falta que nos tuviéramos un temporal de lluvia bueno. Así que, pues bueno, andamos felices y contentos porque nos ha llovido bastantito, gracias a Dios. Oigan, buenos días, sigan todos ustedes. 11:08. Angélica aquí al mando de los controles de la cabina de la Lupe 98.9. Y así es, bienvenidos sean todos a una edición más de Cantaritos El Vado Show. 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Oigan, la temperatura aquí en Ciudad Delicia, Chihuahua, ya nos marca los 28 grados. 28 grados de los 32 que vamos a alcanzar el día de hoy. Todavía hay pronósticos de lluvia para el día de hoy. No se confíe porque ahorita nos amaneció muy bonito, muy soleado, pero nos marca que más o menos como a las 2, 3 de la tarde se nos va a nublar y puede que caiga lluvia a partir de las 4 de la tarde, ¿eh? Así que pues ahí muy al pendiente para las amas de casa que andan ahorita en friega con la lavadera, que estas lluvias a veces pues no permiten, bueno, para las que no tienen lo que son las secadoras, que secamos nada más así al aire libre, pues hay muy, muy al pendiente que es lo que nos marca por acá, ¿eh? Puede que cambie, puede que hasta se nos avecine más temprano o puede que se mueva hasta más tarde la lluvia o que simplemente pues no nos caiga, pero esperemos que sí nos caiga bastante lluvia. Oigan, los teléfonos disponibles, tanto el WhatsApp como la línea telefónica directamente aquí a la cabina. La cabina es 639-472-0660 y el WhatsApp 639-135-51 por 639-135-51-93. Ya nos andamos trabando. Dice, hola hermosa, buenos días. Oiga, me pone, por favor, cómo fui a enamorarme de ti, de los Bukis. Saludos al hermoso Coronado. ¡Ay! Si lo viera se asusta. No, no se crea. Dice, y usted también, qué bonita voz tiene. Gracias. Dice, que Dios la bendiga a usted y al famoso Coronado. Igualmente, muchas gracias. Que tenga excelente día. Oigan, pues vamos a arrancar con una muy buena canción. Esto a cargo de los Tucanes de Tijuana. Oigan, esto que se titula Espejeando. 11:12. Oigan, con esto arrancamos lo que es Cantaritos El Vado Show, así que no se despegue, ¿eh? Súbale a la Lupe.

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0: Oigan, 11 de la mañana con 21 minutos. Regresamos con más de la buena programación aquí a Cantaritos El Vado Show. Claro que sí. Oigan, déjenme les platico cómo va a estar este fin de semana allá en Mariscos y Cantaritos El Vado en Saucillo. Ya tienen la agenda llena para este fin de semana. Oigan, obviamente el jueves arrancando con lo que es el karaoke, concurso de karaoke, el día jueves. Los jueves siempre son de jueves karaoke allá en Mariscos y Cantaritos El Vado en Saucillo para arrancar como se debe el fin de semana, claro que sí. Oigan, jueves de karaoke allá en Mariscos y Cantaritos El Vado en Saucillo, se pone bien padre, ¿eh? Usted lleve su porra, cante, y si se lleva el primer lugar se lleva $100, así es, el primer lugar se lleva $100. Pues mire dónde andaban, ¿no? Bien perdidos. Oye, ahí está, jueves de karaoke, ahí le platico lo demás. Bueno,
1: buenos días.
0: Hola, buenos días, ¿qué onda, Bulú?
1: Pues aquí andamos en friega, pues en la mañana no trabajamos.
0: ¿Cuándo?
1: En la mañana no trabajamos.
0: ¿Por qué?
1: Por la lluvia.
0: ¿Por la lluvia? ¿A poco está lloviendo en la mañana ya?
1: No, pero sí llovió mucho y como andamos en el vibrador, dice, está muy, muy aguada la tierra.
0: Ah, ok. Está bien, está bien. ¿Qué onda, Bulú?
1: No, pues ayer llegué toda remojada.
0: Ya sé. ¿Sí le llovió machín también allá?
1: Sí, gracias a Dios.
0: Gracias a Dios, ya sé, Bulú. ¿Y ahorita dónde andan?
1: Aquí andamos en la casa de la mamá del patrón.
0: Limpiando aquí. Ándale, qué bien. Está bien,
1: está
0: bien.
1: Y está más tardecito, pues vamos a vibrar.
0: Ah, muy bien. No, está bien, Bulú. ¿Quién anda?
1: Fogatas y mi sobrino, la Pirurri.
0: Ajá.
1: Nomás andamos aquí limpiando.
0: Ah, qué bien. Muy bien. No, pues ahí les mando el saludito.
1: Y ahí me pone mi canción, la que me gusta.
0: Ok, sí, aquí te la programo, ¿eh?
1: Mándale pues, Ángel, que pase bonita tarde y bendiciones.
0: No, igualmente para ustedes, que pasen excelente día,
1: ¿eh? Porque
0: no
1: le marqué a Coronado y ahí mándale saludos a mi amigo El Caro, porque no le marqué a Coronado, porque pues un ratito me dije, me voy a dormir la mona.
0: Ajá, ok, Bulú. Entonces, anda tú, ¿y quién más?
1: Yo y el Fogatas y mi sobrino, la Pirurris.
0: Fogatas y Pirurris. Órale, pues. Muy bien. ¿Ahí andan en la Merced o dónde andan?
1: Sí, aquí en la mera Merced.
0: En la Merced. Órale, pues. Muy bien. Aquí les sigo mandando su saludo, ¿eh? Y ahí te programo la canción.
1: Ándale, pues,
0: órale, que tengas buen día.
1: Igualmente, bye.
0: Gracias, bye. Oigan, ahora sí, les sigo platicando el fin de semana allá en Mariscos y Cantaritos El Vado en Saucillo. Oigan, el día viernes 2 de octubre, no manchen, ya poco ya vamos a estar octubre, Dios mío santo, así es. 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Oigan, jálense con la raza y arranquen el fin de semana con todo, no cover, así es, bien. 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Pues ahí está todo el show, toda la buena onda que se va a estar viviendo allá en Mariscos y Cantaritos. Y precisamente nos vamos con algo que van a estar tocando allá en Mariscos y Cantaritos El Vado en Saucillo. Oigan, nos vamos con esto.
2: Torito.
0: ¡Ay, agárrenlo! Oigan, banda La Única del Rancho, Toro Mambo, Pelotero La Bola y Mambo 8. Nos vamos con este mix. Oigan, pues es lo que vamos a estar viviendo ayer, Mariscos y Cantaritos El Vado en Saucillo. Toda la buena música, así es. Oigan, pues ya lo sabe. Con eso continuamos aquí en Cantaritos El Vado Show.
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3: ¡Oye! Vamos tomando, qué rollo.

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Oigan, regresamos 11:36 a.m. Oigan, como lo acaban de escuchar ahí en el último spot, así es. 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

0: 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A ver, por acá tengo un audio.
1: Buenos días, Angélicos, ¿cómo está?
0: Hola.
1: Bien, gracias a mi padre Dios. Saludos para todos los de Raíz, de parte de los burritos Carencita. Para ver si me dijeron una canción, porfa, especial para mis papás, una de Marisela, se llama La Pareja Ideal.
0: Ay, qué buena canción.
1: De parte de su hijo y él. Ay, porfa, de parte de Sandra y Omar, porfa. Saludos, que Dios los bendiga. Bendiciones.
0: Igualmente, gracias, Uriel, gracias. Como siempre, ahí echándole ganas en sus burritos para que vayan y le compren, ¿eh? Ahí está. Bueno, dice, buenas tardes, mándenos un saludo a la cuadrilla de Fabián Serna aquí en Rosales para el Kikai y Lupe Serna. Ah, muy bien. Dice, pónganos la canción del baile de la tortuga. Ok. Claro que sí, aquí se las programamos luego, ¿eh? Saludos ahí para el tremendo del Kikai, Lupe Serna, y ahí a todos los trabajadores de la cuadrilla de Fabián Serna, ¿eh? Muy bien, oigan, pues vámonos con más música y continuamos con más de la buena programación aquí en Mariscos, el Cantarito Selvado Show. Así que nos vamos con esta canción bastante buena. Ay, Cumbia Kings. Oigan, esto que se titula Te Quiero a Ti, 20 minutos. Y nos llegan las 12 del mediodía, ¿eh?

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Llegan exactamente ya 3 minutitos, es lo que nos están separando rapidísimamente de la 1 de la tarde. 3 minutos ya y nos llega la 1 de la tarde, las 12. Ya ando acá, toda mal, oigan, no, las 12, qué onda, qué trae. Oigan, ay, no, es lo que le digo, hombre, 2 minutos y las 12 del mediodía. 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Muy bien, a ver, antes acá de despedir, dice, buen día, nos pone la canción de nuestra primera noche de Explosión Tropical. Para la herrería con Chava, que andamos bien activos. Ok, muchachos, gracias. Saludos allá a todos los que trabajan ahí en la herrería con Chava, que andan bien activos como siempre. Ahí está. Oigan, pues gracias por habernos acompañado en una edición más de Cantarito Selvado Show. Yo, Angélica, me quedo. Ahora sí, de aquí hasta la 1. Que ya nos llevando adelantando una hora. Oigan, no, me quedo de aquí hasta la 1 de la tarde con la excelente programación y despedimos con esta buenísima canción a cargo de Remy Valenzuela. Oigan, esto que se titula Desvelado, Cantarito Selvado Show, vuelve el día de mañana a partir de las 11 de la mañana con toda la buena información y la buena fiesta de Cantaritos Selvado Show.

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23: Oigan, continuamos con lo mejor de la buena programación. 12 del mediodía con 7 minutos. Ahí saludos para los de la herrería Conchava, que ya nos solicitaron viento tropicalísimo apache. Muy bien. Oigan, siendo las 12 del mediodía ya con 8 minutos, síganse comunicando aquí a la cabina 639-472-0660 y el WhatsApp 639-135-5193. Más de la buena música en el 98.9 de su radio.

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12: Hoy en 12 del mediodía con 14 minutos regresamos después de este pequeño corte comercial. 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Dice, buenas tardes, saludos a desde Carnitas El Jarro. Les podría mandar un saludo a los de la VR Transportes del DIF que están escuchando. Gracias. Saludos, claro que sí. Saludos ahí al buen Jarro, que ahorita le mandó saludos a la Buluberta. Y pues ahí nos están escuchando en Carnitas El Jarro, saludos. Ahí a los de Transportes del DIF también. Yo creo que van a estar comiéndose ahí unos ricos saquitos de carnitas. Ay, qué rico, oigan, se me antojó. Bueno, vámonos con más música. Oigan esto que se titula así. Oigan esto, cargo de Juan Gabriel, un éxito. Abrázame muy fuerte. Oigan, 12 del mediodía con 16 minutos,
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0: Oigan, ahí acabamos de escuchar al Pancho Barraza, que me maten las penas. Saludos para el Benny Cruz, allá rumbo a Ortiz. Saludos, Benny. Oigan, nos vamos a un corte comercial y regresamos con más.
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0: Oigan, saludos para Luis Montañez, allá está Colorado. Y nos vamos precisamente con la coloreteada. Oigan, está a cargo de los Mier, ya 14 minutos, es lo que nos separan de la 1 de la tarde, ahora sí, de la 1 de la tarde. 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
14: Oigan, qué rápido, ya tan solo 3 minutitos de lo que nos separan de la 1 de la tarde. 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Oigan, yo paso a retirarme. Gracias. Feliz martes para todos ustedes. Gracias por haberme acompañado. Nos escuchamos más tardecito acompañando al señor Coronado. Y me despido con esto, cargo Joan Sebastián. Eso que se titula Tú Sabes Quién. Oigan, 2 minutos y nos llega la 1, ¿eh? Feliz martes. Volvemos más tardecito.

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3: De los López Urbanos, por ahí se derrumbó unas paredes y un techo de tierra.
4: El colapso de un techo de tierra en un domicilio de la colonia López Urbanos dejó como saldo a una menor de 4 años lesionada de una pierna.
3: Ahí se afectó a una menor de 4 años que estaba lesionada en una de sus piernas. La familia no quiso ir al albergue, se fueron a un domicilio de fraccionamiento Roma.
4: Un saldo de 2 personas lesionadas y cuantiosos daños materiales dejó una salida de camino con posterior volcadura registrada a la altura del entronque de la comunidad de Bachimba sobre la carretera federal número 45 dentro del municipio de Meoqui. La mañana de este martes, elementos de la Policía Municipal acudieron a la escuela primaria Sor Juana Inés de la Cruz, ubicada en el fraccionamiento Cipreses, tras reportarse un segundo atraco al interior del plantel en menos de una semana, consolidando una racha delictiva que mantiene en alerta a la comunidad educativa de la zona. El Área de Inteligencia de Seguridad Pública Municipal implementó un operativo especial de vigilancia y patrullaje en establecimientos comerciales de la cadena Oxxo para inhibir delitos.
5: 2 eventos que sucedieron en un polígono 11 que nosotros tenemos como forma de estrategia policial. Sí, en base a eso se atendió esta operativo especial.
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4: Ya es 1:03 p.m. 1:03. La temperatura en Ciudad Delicia se encuentra marcando los 31 grados centígrados. Gracias por esa preferencia siempre hacia las estaciones de Grupo Radisa. Nosotros siempre listos, por supuesto, para llevarle a usted toda la información a través de Flamingo en el 93.7, La Lupe 98.9. Mi nombre es Eduardo Hernández. Esto es Noticieros Radisa Radio. Bienvenidos. Una fuerte movilización de agentes de la Dirección de Seguridad Pública Municipal se registró el día de ayer, luego de reportarse un robo con violencia en una tienda de conveniencia, donde, de acuerdo con los primeros datos, un sujeto ingresó a dicho establecimiento y, mediante amenazas y aparentemente con un arma de fuego, exigió a la trabajadora la entrega de dinero, bien la mercancía. Tras cometer este robo, el presunto responsable salió del negocio, emprendió la huida a bordo de una bicicleta, generando así la acción de los agentes preventivos, quienes desplegaron recorridos en los alrededores para tratar de obtener información que permitiera identificar y, por supuesto, localizar al involucrado. Mientras se realizaban las diligencias y el arqueo correspondiente al establecimiento permaneció cerrado al público. Hasta el momento, siguen trabajando para dar a conocer el monto exacto de lo sustraído. No se ha confirmado si el individuo logró apoderarse de dinero en efectivo, mercancía o bien ambos. Las autoridades continúan con las investigaciones para dar con el presunto responsable y esclarecer cómo ocurrieron los hechos. Asimismo, el Área de Inteligencia de Seguridad Pública Municipal, a cargo de Edgar Rodríguez, siguen con los operativos especiales de vigilancia y patrullaje en este tipo de establecimientos, en este tipo de cadenas con razón social Oxxo, para tratar de inhibir los delitos. Tenemos los detalles.
5: Aparte de esta coordinación de inteligencia, en pasada fecha del 22 de septiembre se celebró la reunión de mandos. Está integrado por los distintos departamentos que integran esta institución. Por ahí se presentó el informe mensual y analítico, y pues de cual se hicieron algunas adecuaciones en las estrategias para la prevención y la disuasión de ciertos delitos que acontecen aquí en la ciudad. Y igualmente se implementó un operativo especial de prevención y disuasión en establecimientos comerciales, en este caso en atención especial la cadena comercial Oxxo. Hay algunos eventitos que tuvieron ahí esta cadena, Por ahí también se prestó atención, se integró también esta coordinación por los integrantes de esta coordinación, que son las áreas de prevención del delito, de inteligencia y de la unidad de inversión preventiva. Nos coordinamos con los turnos de proximidad social y pues atendió toda esta semana a estos establecimientos comerciales, teniendo por resultados positivos, ¿verdad? No tuvimos alguna incidencia grave que lamentar en estos establecimientos. Y por parte del área de prevención, pues está continuando con el programa DARE. Ahora, en la semana pasada, se atendió a escuelas del kilómetro 92 y del ejido el 10. También se va a implementar a toda la totalidad del alumnado de la secundaria Leyes de Reforma, la plática de toma de decisiones. Y también se acudió al Salón Juventud del Parque Vida. Ahí se impartió el tema Conoce a tu enemigo, un total de 29 jóvenes integrantes del grupo ADN atendiendo el desarrollo de la niñez. Sí, pues estos fueron dos eventos que estuvieron en un polígono, en el polígono 11 que nosotros tenemos como forma de estrategia policial. Sí, en base a eso se atendió esta operativo especial en estos lugares, en estos polígonos, precisamente para ya prevenir, ¿verdad?, que no sucedan. Se tiene ahí algunas hipótesis de que pueden ser personas que vinieran de Chihuahua o de Cuauhtémoc. Por ahí hubo un acercamiento con el área de prevención de los Oxxos, que tienen su propia área de seguridad y de inteligencia. Nos pusimos de acuerdo con videos, fotografías, ¿no?, y pues atendimos a ellos. Pues bueno, afortunadamente, pues no se localizó, no se detuvo, pero igual no hubo robos en esa semana, en ese lugar.
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4: Ya es la 1:10 p.m. Como siempre, a sus órdenes a través de los números de atención de Noticieros Radiza al 639-474-0993 y también 639-472-0660. Será un gusto saludarlo a través de los números de atención de Noticieros Radiza Radio. Elementos de la Dirección de Seguridad Pública Municipal, así como Policía Vial, atendieron un reporte en el sector norte, luego de que dos sujetos fueron mencionados como sospechosos al exterior de la preparatoria 2030. El operativo se desplegó sobre la calle Carlos Blake a la altura del acceso hacia el auditorio de la institución, donde se concentraron alrededor de 5 a 6 unidades policiales y de vialidad. Ya que de acuerdo con la información preliminar, los agentes realizaron una inspección preventiva a los dos individuos, quienes portaban una mochila con diversos objetos. Durante la revisión, habría sido localizado un objeto de aparentemente que correspondía a un arma blanca, situación que derivó en la detención de ambos sujetos, quienes fueron abordados en la unidad T-29 y posteriormente trasladados al Complejo de Seguridad Pública Municipal. Trascendió que los detenidos podrían contar con registros relacionados con presuntos delitos de robo. Sin embargo, dicha información, hasta el momento, no ha sido confirmada de manera oficial. Ya será la autoridad correspondiente la encargada de determinar la situación jurídica, así como establecer los objetos asegurados y si es que existen antecedentes o bien carpetas de investigación relacionadas con estos dos sujetos. Bien, el tema de los accidentes fue un saldo de 2 personas lesionadas y cuantiosos daños materiales que dejó una salida de camino con posterior volcadura, registrada a la altura del entronque de la comunidad de Bachimba sobre la carretera federal número 45 dentro del municipio de Meoqui. Fueron paramédicos de Cruz Roja del municipio, así como de Rosales, quienes acudieron de inmediato al lugar del percance para brindar los primeros auxilios a 2 ocupantes de dicho vehículo, los cuales resultaron con heridas aparentemente leves. Ambos fueron abordados en las ambulancias para su traslado a un centro médico en esta ciudad de Delicias para una valoración más detallada. En el accidente se vio involucrada una camioneta de trabajo de carga ligera de la marca Chevrolet en color blanco y con placas del estado de Chihuahua, la cual contaba con una caja con estaquitas de madera de color café, misma que se salió del camino y volcó sobre la maleza, provocando que la carga que transportaba, que eran varias rejas de plástico y cajas de cartón con frutas y verduras, saliera proyectada y quedara regada en dicho sector, en dicho pastizal. Fueron los elementos de la Policía Municipal de Meoqui que acudieron como primeros respondientes para resguardar la zona. Abanderar el tráfico permaneció en la espera de la Guardia Nacional División Caminos, quien es la autoridad encargada de elaborar los peritajes en lo que corresponde a los tramos federales. Asimismo, coordinaron el retiro de este vehículo. Las imágenes aparecen a través de ADC Noticias Digital de Radiza. El colapso de un techo de tierra en un domicilio de la colonia Lotes Urbanos dejó como saldo a una menor de 4 años lesionada de una pierna. Tenemos aquí el reporte del titular de Protección Civil, Roberto Márquez. El funcionario detalla además sobre el pronóstico de precipitaciones. Han entregado también hules negros a familias en situación vulnerable.
14: En el Departamento de Protección Civil tuvimos 31 inspecciones que atendieron 59 llamados de 911. Se capacitó también al personal de la Escuela Secundaria de Ley de Reforma para poder tener un simulacro el día de mañana, martes, a las 10:50, cuando va a ser el simulacro. También se estuvo repartiendo lo que es hule negro a las personas vulnerables que necesitaban para sus techos de lámina o de tableta. Y se tuvo una reunión el día viernes a mediodía con los diferentes departamentos de presidencia para ponernos de acuerdo en caso de alguna emergencia. Aquí estuvimos todos los departamentos presentes. Ahorita llevamos alrededor de 48 hules repartidos. Tenemos muchos llamados, afortunadamente al 911, pero muchos de ellos son con techos de losa, entonces pues no nos alcanza para darle a todo que quisiéramos darle a todo, ¿verdad? Pero le estamos dando prioridad a los techos que pueden colapsar en el acumulamiento con agua, que son de lámina o de tableta o aterrado, que le llaman. Estuvimos el día sábado ahí en la calle Segunda Norte número 603 de los Lotes Urbanos. Por ahí se derrumbó unas paredes y un techo de tierra. Ahí se afectó a una menor de 4 años que estaba lesionada en una de sus piernas. La familia no quiso ir al albergue, se fueron a un domicilio del fraccionamiento Roma. Así es, vamos a estar pendientes, justo por eso fue la reunión que tuvimos el viernes pasado, para estar en sintonía todos y saber qué es lo que debemos de hacer en caso de una contingencia. Bueno, en caso de lluvia siempre les recomendamos que tengan sus techos limpios, que no tengan obstruida la corriente del agua. También en los patios que tengan limpias sus alcantarillas y que no saquen la basura porque esa misma basura el agua se la lleva y es donde hace taponamiento.
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0: Ya es la 1:19, 31 grados en Ciudad Delicias. La Coordinación Municipal de Salud anunció una nueva campaña de donación de sangre. Se realizará para el próximo 8 de octubre, de 8:00 a 1:00 p.m. La convocatoria está abierta para toda la población. Tenemos aquí los detalles.
1: Doctora Francisca Mercado Ávila, Coordinadora Municipal de Salud.
2: Doctora, ¿se viene la campaña de donación de sangre?
1: Ahora sí, última fecha. Ya la hemos cambiado dos veces. Ahora nuestra campaña de donación de sangre va a ser el 8 de octubre, de 8:00 a.m. a 1:00 p.m. Aquí, pues, realmente nosotros estamos, la convocatoria que hacemos nosotros es para todo el público que quiera donar, ¿sí? Pero específicamente para nuestros compañeros, que somos compañeros de gobierno del estado o gobierno municipal. Hacemos la convocatoria, les pedimos un listado de compañeros de ellos que quieran donar sangre ese día, ya nos mandan el listado y estas son las personas que vienen a donar. De esas personas que vienen a donar, hacemos un otro listado para ver quién quiere ser donador voluntario y que nosotros lo tengamos en un listado aparte para cuando haya una necesidad, hablarle, oye, mira, tenemos una necesidad de sangre, ¿nos puedes donar? Y ya ellos nos dicen sí o no. Regularmente nosotros ahorita sí tenemos un listado de personas que quieren donar, pero pues bueno, a veces no pueden donar por alguna causa, que yo no puedo decir que es pretexto, pero probablemente sí sea pretexto. Aquí pues, acuérdate que si son voluntarios, tienen que tener la voluntad de donar. Entonces, yo aquí lo único que les digo es la importancia que tiene donar sangre. ¿Cuál es la importancia? ¿Podemos salvar una vida? ¿Se nos reconstruye nuestro tejido sanguíneo? ¿Sí? ¿Qué es nuestra circulación sanguínea? Al nosotros sacar sangre de nuestro cuerpo, se vuelven a formar todas las células sanguíneas nuevas. Los eritrocitos, los leucocitos, las plaquetas, eosinófilos, lo que sale entra nuevo, haz de cuenta, ¿sí? Entonces, es bien importante, es como cuando a un carro le ponemos aceite nuevecito, lógico es que ni rechina, ni hace ruido y camina mucho mejor. Así también nuestro organismo. Y aparte, los análisis necesarios se hacen gratuitamente también. Ahí te van a decir si tienes anemia, si tienes algún problema en tu tejido sanguíneo, si tienes algún problema de plaquetas, si tienes algún problema de sífilis, hepatitis, VIH, SIDA. O sea, te hacen todos los análisis, te los hacen gratis, ¿sí? En ese momento que te sacan tu sangre. Entonces, pues nosotros aquí, en caso de que, por ejemplo, regularmente va a ser en la explanada de Presidencia, si por alguna razón el camioncito que sangra, que es el que saca la sangre, no puede venir, lo vamos a hacer aquí nosotros. Nada más vamos, el hospital regional viene, trae las camillas, las personas que van a, los químicos que van a sacar la sangre, las bolsas, bla, bla, bla. Y lo haríamos nosotros aquí para que ya no hubiera ningún pretexto. Entonces, nosotros estamos nada más que esperando tener el listado completo de nuestros compañeros. Y si alguien quiere venir a donar sangre, por favor, es bien importante. El día 8, de 8:00 a.m. a 1:00 p.m, nada más, sin desvelarse un día anterior y no haber tomado alcohol. Pesar arriba de 50 kilos, ¿sí? Que tenga de 18 a 65 años. Todavía, si usted apenas va a cumplir 65 años y quiere donar, puede venir a donar. Y aquí un mensaje nuevamente a todas las personas que tengan cualquier tipo de sangre, pero que tengan RH negativo, por favor acercarse con nosotros, no para donarle sangre, sino para hacer un listado especial con puras personas que tengan RH negativo. ¿Para qué? Si usted tiene una cirugía de urgencia, un accidente urgente, un accidente donde necesite que le transfundan sangre urgentemente y no hay por lo pronto quien, si nosotros tenemos el listado, nos comprometemos a buscar en ese listado para la persona que lo necesite. Pero necesitamos primero tener el listado. Ahorita nomás tengo dos personas y, como te dije, un hombre de 64 y una mujer de 61. De verdad, nos superurge que tengan, que hagamos un listado para donadores de RH negativo.
2: Doctora, una duda que surge. ¿Las personas que ya han tenido alguna transfusión pueden donar?
1: Sí pueden donar, porque para eso se hacen los estudios de sangre, para ver si su sangre está apta para apoyar a otra persona. Sí pueden donar. Si tiene diabetes e hipertensión, pero está controlado, puede donar.
2: Muy bien. Entonces no hay así como que una contradicción que digan, ya nada más por este
1: hecho
2: ya no se puede.
1: Ya no se puede. Y ahora, si usted viene, aquí le decimos si puede o no puede. Pero si usted tiene ese don de servir, ese don de querer salvar una vida, venga aquí el día 8, de 8 de la mañana a 1 de la tarde, en ayunas, y ahí le decimos si puede donar o no.
2: Tenemos esa falta de cultura.
1: No tenemos la cultura de la donación. Fíjate, yo tengo aquí años tras años, tratando de inculcar la cultura de la donación, ni en nuestros compañeros, ni en la ciudadanía hay la cultura de donación.
2: ¿Algo para agregar, doctora?
1: Nada más que, por favor, recuerde que si usted dona, está salvando una vida. O dos, puede salvar vidas.
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0: 1:30 PM, buen provecho si es que ya está con los alimentos. Recuerden manejar con mucha precaución, a esta hora se incrementa el flujo vehicular. En más información y como parte de las acciones para fortalecer la salud animal, el gobierno municipal de Delicias realizó en días pasados una campaña gratuita de esterilización. Eso fue en el centro comunitario de la colonia campesina. Fueron atendidos un número importante de perros y gatos. Tenemos aquí los detalles.
1: Samuel Santana, Centro de Rescate Animal y Zoonosis, para informar que el día de ayer domingo tuvimos la campaña de esterilización gratuita en la colonia campesina. Fue en el centro comunitario. Tuvimos alrededor de 100 perritos y entre perros y gatos. Estuvo muy bien, todo muy bien coordinado con los doctores, con los asistentes, personal de aquí de nuestro departamento, y también nos apoyó el comité de vecinos de la colonia campesina. Abarcó colonia campesina, ejido el 10 y kilómetro 92. Entre esos tres hicieron los 100 y tuvimos muy buena respuesta. Fueron entre perros y gatos. Empezamos a las 8 de la mañana, terminamos alrededor de las 2, casi 3 de la tarde, pero todo muy bien y tuvimos muy buena respuesta. Muchas gracias a los que nos apoyaron, a estacionómetros, a seguridad pública, varios patrocinadores que tuvimos, Spy también nos estuvo apoyando ahí, la doctora, la Junta de Agua con sus donaciones también nos apoyó mucho, entre tantos otros patrocinadores, y todos se fueron muy contentos, muy agradecidos. La gente pues lo aprovechó porque era gratuito. Llevaron muchos perritos de la calle, varios comunitarios, al igual que gatos, que tenemos varios reportes. Por eso lo quisimos hacer ahí en la colonia campesina, porque es donde ahorita tenemos más reportes. Entre colonia campesina y kilómetro 92 es donde hemos tenido un poquito más de llamados, y esperemos que no se quede solamente aquí. Traemos idea de ponernos en otras colonias, pero pues todo depende de los patrocinios y que nos sigan apoyando para seguir, que sigan siendo gratuitas.
0: Está aquí con nosotros la contadora Rocío Beltrán de Río, de Morena Delicias. Rocío, qué gusto, buenas tardes, ¿cómo se encuentra hoy?
2: Hola, buenas tardes Lalo, buenas tardes a todos los radioescuchas.
0: Rocío, el día de ayer se vivió una jornada pues muy intensa, ya salieron o ya se destaparon estas corcholatas, como comúnmente se le dice, ya tenemos representante aquí en Chihuahua.
2: Así es Lalo, pues ayer ya dieron a conocer los 7 coordinadores que faltaban, ya ahora sí ya están los 17 coordinadores de las 17 entidades federativas que en el 2027 pues tendrán una elección constitucional. Entonces, bueno, pues muy contentos con el resultado. Sabíamos que pues era una competencia difícil en muchos de los estados, pues la competencia estuvo cerrada, todas las aspiraciones son legítimas, todas eran genuinas, y pues por eso es normal que hubiera tantos equipos, cada quien tenía su simpatía, claro, y su equipo de trabajo puesto en alguno de los aspirantes. Sin embargo, pues sabíamos que nada más iba a quedar una persona, y sabíamos y tenemos muy claro que tenemos que ir por la unidad y trabajar por la unidad, y ese es el trabajo principal de los coordinadores. En este caso para Chihuahua, de Cruz Pérez Cuellar, pues su trabajo tiene varias labores que hacer, pues con los comités de defensa seccionales que ya había elegido el partido, con la militancia, con simpatizantes, pero una de las labores importantísimas es trabajar por la unidad.
0: Rocío, me llamó mucho la atención la manera en la cual se desarrolló este tipo de eventos. ¿Es algo nuevo estos? Algunos lo compararon, vaya, como un estilo de reality show al momento de estar en la espera, ¿no? De hacer esto un poco más dramático y demás. ¿Por qué se da esto? ¿Es la primera vez que se muestra esto? ¿Así va a seguir siendo para las próximas elecciones? ¿Cuál es su opinión respecto de esto?
2: Mira, Morena eligió el método de las encuestas, que por cierto ahora el PAN lo quiere copiar, porque ya he escuchado en algunos municipios que dicen que va a ser a través de encuesta. La verdad

0: La gobernadora, ella decidió, por medio de dedazo, que Bonilla fuera el candidato a gobernador, que Santiago de la Peña fuera el candidato al municipio de Chihuahua, y así en otros municipios lo ha estado haciendo por medio de dedazo, sin una elección democrática. Morena ha optado por hacer este procedimiento de las encuestas, y la verdad es que es un trabajo que hay que reconocer tanto a Arianna Montiel como a Citlali Hernández, porque ellas han sido referentes del movimiento, han trabajado por el movimiento desde que Morena todavía no era partido. Recordemos que Morena apenas tiene 12 años de su creación, y ellas estuvieron trabajando de la mano de Andrés Manuel López Obrador desde que Andrés Manuel López Obrador estaba en el PRD. Entonces, ellas tienen esa formación, esa convicción y esa lealtad por el movimiento. Y poner en duda todo el trabajo que ellas han estado haciendo, pues significa que realmente no eres un verdadero morenista, porque este proceso tan largo no es nuevo. ¿Qué es lo nuevo? Pues el volumen, porque tú recordarás que en el 2023... que cuando empezó el proceso interno de Morena para la coordinación nacional, y que participó Claudia Sheinbaum, y que participó Marcelo Ebrard, Noroña, Dan Augusto, pues fue un proceso así, en el que se registraron todos los que quisieron registrarse para ser coordinadores nacionales. Pues cada quien agarró su simpatía. Yo desde aquel entonces apoyé a Claudia Sheinbaum cuando ella pues era una aspirante a ser la coordinadora nacional. Y todo este proceso se hizo. La diferencia ahora, lo que lo hizo muy largo, pues fue que ahora se hizo en 17 entidades federativas. En algunas entidades se registraron hasta 16 aspirantes. Entonces, todo el trabajo de los filtros, sacar a los perfiles más competitivos, ponerlos en la encuesta. Hicieron varias mediciones con distintas encuestadoras y en distintos tiempos, no fue una sola encuesta. Se fueron haciendo las mediciones. Los aspirantes, a ellos se les fue mostrando la medición. Tienen también el partido documentado donde se hizo la encuesta, evidencia fotográfica, todo. Entonces, poner en duda el procedimiento o aceptar la encuesta nada más cuando favorece a quien tú quieres que favorezca, pues no es válido, ¿verdad? Si confiaste en la encuesta en el momento en que favoreció a quien estabas apoyando, pues tienes que favorecerla también, aunque no en este momento no favorezca a quienes tú estás apoyando. La mayoría de los que se registraron en estas 17 entidades para ser coordinadores, la gran mayoría tienen un cargo actual por el que pidieron licencia, es decir, para senador, para diputado, para alcalde, pidieron la licencia para poder participar. Pero ¿eso qué significa? Que en algún momento, para ellos acceder a ese cargo, se sometieron al método de la encuesta. En el 2023, por ejemplo, los que se eligieron en el 2024, en la constitucional del 2024, pues pasaron por el proceso de la encuesta en el 23 y en el 24, según cómo fueron saliendo las convocatorias. Y en ese momento la encuesta los favoreció y fue lo que los tiene ahora ocupando ese cargo y ese encargo también, ¿verdad? Entonces, ahora que deciden de forma genuina, legítima, participar para ser coordinadores estatales, pues a algunos les iba a favorecer la encuesta y otros no. Pero a lo que voy es que, así como alguna vez te favoreció y te permitió colocarte en un cargo, y que ese cargo te permitió crecimiento político, cercanía con la gente, y que te permitió estar en la posibilidad de ahora aspirar a ser un coordinador estatal, pues si no te favorece la encuesta, no significa que no sirva el método, porque es el mismo que en algún momento te favoreció y te colocó en un cargo.
1: Veíamos a algunos de los participantes, Rocío, de diferentes entidades, llorar incluso, ¿no? Porque no quedaron como seleccionados, vaya, como representantes.
0: Pues mira, Lalo, en este año que tuvimos Mundial de Fútbol, vimos llorar a jugadores de talla internacional.
1: Claro.
0: ¿Por qué? Porque le metes todo tu tiempo, tu corazón, tu esfuerzo al proyecto. Pero pues nada más queda campeón uno. Entonces, y eso que dicen que los hombres no lloran,

0: frase con la que estoy completamente en desacuerdo, ¿verdad? Es, es como machista, ¿no? Catalogar hacia un hombre. A lo que voy es que somos humanos. Tener simpatías, tener aspiraciones es genuino y es humano. Es humano sentir la decepción cuando no logras salir elegido. Pero la madurez política consiste, pues, en aceptar el proceso para el que tú voluntariamente te registraste, aceptaste las reglas, dijiste que ibas a aceptar los resultados, porque incluso anoche en el discurso que dio Cruz Pérez Cuellar una vez que fue designado coordinador estatal de Chihuahua, en su discurso reconoció en Andrea Chávez una gran aspirante, una gran competidora, y la invitó a unirse al proyecto. También le reconoció su trabajo y su esfuerzo a Martín Chaparro, al Capi Arrieta, a todos los que participaron para la coordinación de Chihuahua. Y palabras literales de Andrea Chávez semanas antes en algunos medios de comunicación, ella misma dijo que a la hora de que se hacen públicos los resultados de las encuestas, ahí vamos a saber quién es quién, según si aceptas o no el resultado de la encuesta. Incluso mencionó que al momento en que tú firmas un acuerdo y no aceptas el resultado de la encuesta, pues quiere decir que nomás lo firmaste sin tener realmente esa convicción. Entonces, como ella misma lo dijo en palabras literales en varios medios de comunicación, que había que aceptar los resultados de la encuesta, sea cual sea. Por eso yo estoy segura que ella lo va a aceptar, que ella es una persona muy inteligente, una gran referente del movimiento, y estoy segura que ella también va a trabajar por la unidad, y que, bueno, finalmente no salió ella elegida para ser coordinadora estatal, pero pues yo estoy segura que por sus propias palabras y por la inteligencia que la caracteriza, yo estoy segura que ella va a trabajar en unidad con el coordinador, que es Cruz Pérez Cuellar, y esa es la tarea primordial que ahorita tiene cada coordinador de cada estado: trabajar por la unidad, invitar a todos los equipos. Todavía recordemos que faltan muchas convocatorias, faltan las locales, faltan las de diputaciones federales, entonces hay mucho trabajo por hacer. Esto apenas comienza, apenas es un primer paso.
1: ¿Lo dejaron para el último, Chihuahua, Rocío? ¿Dejaron todo el drama para el último?
0: Sí, la verdad es que pues en Chihuahua vivimos el drama y la expectativa hasta el último momento. Si te soy sincera, yo tenía mucha seguridad de que iba a salir Cruz Pérez Cuellar como coordinador, porque en la calle, en el trabajo territorial, se notaba en los eventos que hacíamos y que invitábamos a la gente, y sobre todo en los eventos en los que Cruz nos acompañó, se notaba muchísima aceptación de la gente. Y esa política tradicional, por así decirlo, del trabajo territorial, realmente es muy efectiva, porque vas invitando a la gente cara a cara a unirse al proyecto. Lo he dicho muchas veces, las redes sociales ayudan mucho, pero también la radio, los espacios que nos abren, los medios de comunicación, pero ayudan a potencializar el trabajo de territorio previo, pues ayudan a darlo a conocer a más personas, porque en todo un día de recorridos, pues a cuántas personas alcanzas, claro, alcanzas a platicar, y a lo mejor en 15 minutos en la radio o en un video en redes sociales, pues logras alcanzar un número de personas mucho mayor. Sin embargo, es más volátil, debe de ir de la mano una cosa con la otra, y por eso yo sí tenía mucha seguridad de que Cruz Pérez Cuellar iba a ser el coordinador de Chihuahua, porque lo notaba en la gente, lo notaba en los recorridos. Pero estoy muy cierta de que es importante. Todos los que se registraron para aspirantes a coordinadores son muy importantes, son grandes referentes cada quien desde su trinchera, desde donde les ha tocado trabajar. Por ejemplo, Martín Chaparro, pues, fue el primer presidente estatal de Morena aquí en Chihuahua. Pues lo apoyan mucho las bases de Morena. Y ahorita que ya tenemos coordinador, hay que unirnos, hay que trabajar por el proyecto de nación, dejar las aspiraciones personales, pues, ya en segundo término, y y trabajar porque llegue la transformación al estado de Chihuahua, al municipio de Delicias y a todos los demás municipios.
1: Sabemos que todos y cada uno de los participantes son muy importantes, Rocío, pero la pelea vaya era entre Cruz y Andrea, ¿no? Pelea, por llamarlo de alguna manera, porque es dentro de una competencia. ¿Qué hay sobre estas métricas, sobre estas mediciones, sobre estos resultados de las encuestas? ¿Sí se les entregan para análisis y demás? Porque sabemos que fue una ventaja de 10 puntos, era lo que mencionaba el alcalde con licencia, Cruz Pérez Cuellar.
0: Sí, fueron entre 10 y 11 puntos. La diferencia, se hicieron varias encuestas. A los aspirantes se les informa, se les muestra el método, las preguntas y las mediciones. Entonces, por eso son raros los aspirantes que no han ganado y que han cuestionado la encuesta en sí, porque como te digo, es el mismo método que se usó en 2024, en 2023, y que en algún momento los favorecieron a ellos para ser alcalde, senador, diputado. Es el mismo método. A veces, pues, lo que cuestionan es como algo más subjetivo, que no es medible, como que uno es mejor referente que otro por cierta trayectoria, pero no por la propia encuesta. Entonces, bueno, pues la verdad es que como en la escuela, yo que di clases de universidad, 17 años aproximadamente, para calificar necesitas una medición cierta. Claro. Porque algunos maestros opinan que el examen, que no, pues sin examen. Pero fíjate que a mí nunca me gustó calificar así porque es muy subjetivo.
1: Sí.
0: Entonces, si bien es cierto que tomas en cuenta otras cualidades, participación, puntualidad, asistencia, tú puedes tomar en cuenta otras cualidades, pero necesitas una base de qué partir y una base que puedas medir. Entonces, para eso te sirve la encuesta. Y por eso utilizaron varias encuestadoras e hicieron varias mediciones en distintos momentos. Es decir, desde que se registraron, no hicieron la encuesta en un solo momento. Y eso se les mostró a los aspirantes. Y es por eso que pues que es importante que sí respeten los resultados de la encuesta, el mismo convenio que firmaron, porque pues al plasmar tu firma ahí en ese convenio al que te registraste voluntariamente, pues estás también mostrando tu confianza al partido, y la verdad es que es un trabajo muy difícil. Imagínate ser juez en este tipo de procesos en el que Ariadna Montiel, Citlali Hernández, pues se han visto muy atacadas obviamente por los aspirantes o por los simpatizantes de los aspirantes que no han sido elegidos coordinadores. Eso es normal. Sin embargo, por eso yo les insisto, no olviden que Citlali Hernández, que Ariadna Montiel han sido, ellas han sido de la escuela de Andrés Manuel López Obrador, siempre caminaron con él y fueron formadas con él desde antes de que existiera el Partido Morena, y son muy leales al movimiento y obviamente quieren lo mejor para el movimiento.
1: Rocío, ¿qué hay de las alianzas? Partido Verde, Partido del Trabajo. Sabemos que el Partido Verde pues ha estado pues muy de la mano siempre con Cruz Pérez Cuellar, y el Partido del Trabajo estaba más acercado a Andrea Chávez. ¿Qué hay sobre esto?
0: Pues mira, el Partido del Trabajo ha habido distintas expresiones, algunas de un dirigente nacional o de un diputado federal, y otras expresiones de los dirigentes estatales. Por ejemplo, una diputada por el PT aquí en el Congreso Local de Chihuahua pues abiertamente ha estado apoyando a Cruz Pérez Cuellar, otra ha estado apoyando a Andrea Chávez, y bueno, ha habido ahí distintas expresiones. Ayer la presidenta nacional de Morena, Ariadna Montiel, reiteró para el Partido del Trabajo, reiteró la alianza, los invitó a unirse, a dialogar, a platicar cualquier diferencia que existiera y a seguir trabajando juntos como cuarta transformación, como aliados de la cuarta transformación.
1: ¿Sería Bonilla Cruz para el 2027? Rocío, ¿cómo lo ve? ¿Una elección cerrada, un panorama complicado?
0: Yo creo que va a ser un triunfo para Cruz Pérez Cuellar por una diferencia contundente. No va a ser tan cerrado como lo quiere hacer ver el PAN, porque ellos tienen las encuestas. saben que Morena en general está muy alta en aceptación. Y es por eso que el PAN, a pesar de haber dicho que iban a ir solos en la elección y que no iban a hacer alianza con el PRI, es por eso que, como conocen sus números, volvieron a buscar al PRI para intentar acortar la brecha que hay con Morena. Entonces, aún así no les va a alcanzar, porque aunque hagan la alianza PAN y PRI, que por cierto muchos militantes del PAN o del PRI no están de acuerdo, porque pues esa narrativa de que eran oposición uno de otro, pues se cae con esa alianza. Entonces, algunos no están de acuerdo en esa alianza. Sin embargo, aún y con la alianza no les va a alcanzar para la aceptación que tiene Morena y el propio Cruz Pérez Cuellar. Entonces, va a haber un triunfo en el 2027. Chihuahua se pintará de guinda, Chihuahua el estado y también sus municipios, también Delicias, y va a ser una ventaja contundente.
1: Yo le agradezco mucho a Rocío Beltrán de Río de Morena Delicias por esa entrevista. Rocío, seguiremos pendientes.
0: Muchas gracias, Lalo. Muchas gracias al Grupo Radisa por el espacio. Muchas gracias a quienes nos escuchan. Y pues aquí seguiremos, Lalo, trabajando por Delicias.
1: Gracias. Buenas tardes.
0: Gracias.
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0: Solamente 5 minutos ya antes de las 2 de la tarde. Con la participación del presidente municipal de Saucillo, Fito Gardea, arrancó el programa DARE, que es Educación Preventiva contra el Consumo de Drogas, correspondiente al ciclo octubre-diciembre del 2026, con una cobertura inicial de 780 niños y adolescentes de 8 instituciones educativas. El programa tiene como propósito proporcionar a los estudiantes las herramientas de prevención que les permitan tomar decisiones seguras y responsables, así como identificar y actuar adecuadamente ante situaciones de riesgo. 8 escuelas forman parte de esta etapa. Durante este periodo, el programa va a llegar a los estudiantes de los siguientes planteles educativos: el preescolar Diego Rivera de Naica, el preescolar Ángel del Campo de Hacienda Santa Gertrudis, la primaria Antonio García Ruiz de Hacienda Santa Gertrudis, la primaria Keller de Naica, la primaria Emiliano Zapata de Naica, la primaria Evolución también de Naica, la secundaria Pablo Gómez de Naica y la telesecundaria 6102 de Hacienda Santa Gertrudis. Con esta nueva etapa, el gobierno municipal prevé cerrar el año con un acumulado de 1.900 niños y adolescentes atendidos mediante el programa DARE en el municipio de Saucillo. La estrategia se enfoca en la prevención de conductas de riesgo, el fortalecimiento de habilidades para la toma de decisiones y la generación de entornos escolares más seguros. En Chihuahua, las autoridades educativas han desarrollado distintas acciones de prevención de adicciones y de violencia en coordinación con instituciones de seguridad y también de educación. El gobierno municipal de Saucillo señaló que va a continuar impulsando acciones preventivas dirigidas a la comunidad estudiantil. El objetivo es acercar información y herramientas que contribuyan al bienestar y al desarrollo integral de las nuevas generaciones.
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0: Exactamente las 2:00 p.m. en punto. En más información, la avenida Octava Poniente quedó completamente rehabilitada, señalizada y también abierta a la circulación luego de los trabajos que se realizaron desde la calle Central hasta la calle Cuarta Poniente. Tenemos los detalles con la Dirección de Obras Públicas encabezada por el ingeniero Alfonso Rodríguez.
1: La semana pasada estuvimos ahí caminando con el presidente Jesús Valenciano sobre la avenida Octava Poniente, desde la calle Central hasta la calle Cuarta Poniente, o viene siendo ahí atrás del santuario. Motivo por el cual ya está completa y totalmente terminada la vialidad. Agradecerle mucho a la Junta de Aguas la inversión que tuvo bien aplicar ahí en esa vialidad en tema de agua, drenaje y una línea de conducción de 12 pulgadas que distribuye agua en toda la ciudad. La verdad de las cosas que fue un poquito tardado, derivado que son los, normalmente sí son los trabajos de cambio de agua y drenaje. Después nosotros entramos ya con tema de inversión de sobrecarpeta y ya está completa y totalmente señalizada la vialidad y lista para usarse.
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0: Ya estamos de regreso, son las 2 de la tarde con 5 minutos, 31 grados, sigue marcando la temperatura en Delicias. Continuando con más información, la alcaldesa de Meoqui, Miriam Soto, compartió las obras y trabajos que vienen para seguir brindando la atención a las familias en situación de vulnerabilidad. Esto a través del DIF municipal de Meoqui, siendo la segunda etapa del CRI, un nuevo comedor comunitario y comedores para escuelas. La información la brinda la misma alcaldesa. Escuchemos.
13: Queremos dejar un Meoqui no solamente con obras terminadas, sino con caminos abiertos. No solamente programas o acciones, sino con instituciones fuertes. No solamente resultados para informar, sino también mejores oportunidades para quien vienen detrás de nosotros. Esto es el verdadero legado que estamos construyendo juntos. Por ello también quiero compartirles noticias muy importantes. Ya está en construcción también la segunda etapa del centro de rehabilitación y con el apoyo del DIF estatal, pues también estaremos recibiendo en próximas semanas el equipamiento de un láser terapéutico, un láser que solamente seremos 3 municipios del estado que contaremos con este equipo, que ha sido con el apoyo de la señora Maru Galván. Esto para nosotros parecía algo inalcanzable, pero pues contenta de que ya estamos en esta segunda etapa y antes de que termine el año vamos a inaugurarlo. Quiero compartirles también que en próximas semanas abrirá sus puertas el segundo comedor comunitario de gobierno del estado aquí en el municipio de Meoqui, ahora en la colonia San Antonio, y que llevará por nombre Eulalio Gómez, como un reconocimiento a quien apoyó generosamente. Todavía no se acaban las buenas noticias, porque para nuestros niños y niñas comenzará en operaciones el nuevo comedor en el jardín de niños Mahuechi, que atenderá a 60 niños y niñas y será el primer jardín de niños con comedor en la cabecera municipal. Entregaremos nuevo equipamiento al comedor de la primaria Luisa Flores, donde se atiende a 300 niños y niñas. Y en cada uno de estos comedores se realizará una inversión superior a los 150,000 pesos con el apoyo del DIF estatal. Hoy tenemos un centro de rehabilitación integral, tenemos comedores donde se entregan más de 60 platillos diarios. Eso significa también que existe una necesidad y agradecemos a nuestra gobernadora porque se va a aperturar un nuevo comedor.
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0: Ya son las 2 de la tarde con 12 minutos, 2 con 12. Nos reportan Avenida Tercera Norte entre la calle Cuarta y Quinta, frente al 411, lotes urbanos, una fuga muy grande. Comentan que ya van varias veces que lo reportan, no se ha atendido, tiene más de 15 días. Ya lo canalizamos en este caso con la Junta Municipal de Agua de Delicias. Aquí es importante resaltar que el reporte se tiene que realizar de manera directa con la Junta, si es que ya lo, aquí por lo que nos mencionan, que ya lo han reportado muchas veces. ¿Por qué? Porque en el sistema no están ciertos reportes, es decir, que no se hacen de manera correcta, no se completan o algo pasa, es por ello que no se han atendido, no porque no se haya querido atender, sino porque el reporte no había llegado a la autoridad competente. No se preocupe, en este caso el reporte nosotros ya lo canalizamos, ya no lo recibieron y de esta manera pues ya para que pueda ser atendido. Pero sí, es importante que le dé un seguimiento a los reportes que usted realiza de manera directa con la autoridad competente, ya sea vialidad, ya sea servicios públicos municipales, obras públicas, Comisión Federal de Electricidad, Junta Municipal de Agua o bien alguna otra dependencia. De cualquier manera, nosotros aquí ya lo canalizamos, pero sí es importante que tenga en cuenta que si es que se recibió el reporte o no, porque usted puede pensar que no se atiende por parte de la autoridad, pero pues en el sistema, en lo que tienen ellos en cuestión de bases de datos, no había ingresado algún reporte. Entonces, usted piensa que ya lo reportó y piensa que no se ha atendido y ellos pues no tienen el reporte. Y es por ello que no se puede atender algo de lo cual no se tiene pues ni las direcciones, ni el conocimiento, ni la información, para que pues también lo tome en cuenta. De cualquier manera, ya lo canalizamos. Gracias. Seguimos a sus órdenes a través de los números de atención de Noticieros Radice Radio. Tenemos el reporte de los percances viales en Delicias. Se registró una disminución de la semana del 21 al 27 de septiembre. Los detalles son los siguientes.
1: El total de accidentes que tuvimos en esta semana fueron 28, 7 menos que la semana pasada, entre ellos 8 choques fuga, no tuvimos atropellos, a comparación de la semana pasada fueron 2 menos, derribamiento de cables, tuvimos 4, accidentes atípicos, en este caso caídas a baches, fueron 3, volcaduras tuvimos 1, infracciones por accidentes se realizaron 17, accidentes con motocicletas solamente tuvimos 1, a comparación de la semana pasada pues fue un bajamos a 8, accidentes donde dejaran personas lesionadas solamente fueron 3, menos 6 de la semana pasada, accidentes donde influyó la ingesta de alcohol solamente fue 1, infracciones aplicadas por el consumo de ebriedad y ponerse detrás de un volante fueron 22 las realizadas, motos aseguradas fueron 9, un total de infracciones de 750 infracciones, asimismo de daños materiales en accidentes viales, un total de 595,000, planteles educativos que se cubrieron, alrededor de 30 planteles que se cubren diariamente.
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0: 2:18 p.m. Un accidente vial se registró en la Plaza Benito Juárez, dejando daños materiales en aproximadamente 115 mil pesos, luego de que un conductor de 55 años impactara su camioneta contra dos vehículos estacionados. Tenemos aquí el reporte.
1: Creo que sí, Víctor Yáñez.
2: Coméntenos, por ahí se tiene dentro de los reportes del último turno, nos comenta.
1: Así es, pues el del último turno, este ocurrió aproximadamente a las 23:30 p.m. Ocurrió en lo que es la Plaza Benito Juárez y calle Tercera Sur, donde un vehículo de la marca Dodge tipo pickup color rojo modelo 2016 con matrícula del estado de Chihuahua, que era conducido por el señor Jorge de 55 años de edad, el cual se impactara contra dos vehículos que se encontraban estacionados en el lugar. Este un vehículo de la marca Nissan tipo Versa modelo 2017 y así contra una Chevrolet Tahoe color azul también 2007. Los daños fueron cuantificados aproximadamente en 115 mil pesos en los vehículos involucrados. El caso fue turnado al Ministerio Público debido a los daños ocasionados a las víctimas. La persona pues quedó detenida y puesta a disposición también de
2: del Ministerio.
1: Afortunadamente ninguna, únicamente daños materiales.
0: Asimismo, otro accidente vial se registró en la intersección de la avenida Séptima y calle Quinta Oriente. Deja como saldo daños materiales tras verse involucrado un camión de valores y una motocicleta. Noticiero Radisa también estuvo en el lugar de los hechos.
3: Julio César Flores Emiliano, agente vial.
2: Coméntenos un percance vial por acá del lado oriente, Delicias.
3: Así es, ahorita aquí lo que es sobre la avenida Séptima y calle Quinta Oriente.
2: ¿Qué vehículos son los que participan?
3: Es un vehículo de la empresa Panamericano, de la marca Ford, y una motocicleta.
2: ¿Por ahí personas lesionadas?
3: Ninguna, afortunadamente.
2: ¿Se maneja un aproximado de daños materiales?
3: Entre ambos vehículos, unos 4.000, 5.000 pesos.
2: ¿Cómo se registra el accidente?
3: Según viene circulando lo que es el vehículo de la marca Ford sobre la avenida Séptima y al llegar al cruce con la calle Quinta Oriente, hace un cambio de dirección para incorporarse a lo que es la calle Quinta, invadiendo carril contrario al de su circulación, provocando chocar con su parte lateral media izquierda contra la parte frontal de la motocicleta, misma que se encontraba sin movimiento sobre la calle Quinta Oriente.
2: Finalmente, ¿qué procede en este caso?
3: Aquí procedimiento, afortunadamente ambos vehículos tienen seguro vehicular, aquí se van a hacer cargo de los daños ocasionados.
0: Fue esta mañana que elementos de la Policía Municipal acudieron a la Escuela Primaria Sor Juana Inés de la Cruz, ubicada en Los Cipreses, tras el reporte de un segundo atraco al interior de este plantel en menos de una semana, consolidándose una racha delictiva que mantiene en alerta a la comunidad educativa de la zona. Al sitio llegaron los agentes a bordo de la unidad P68 de Seguridad Pública Municipal para levantar las actas, iniciar con los peritajes sobre lo sustraído y también daños en la infraestructura. Ya que de acuerdo con datos recabados en el lugar, fue el pasado viernes que se registró el primer robo a esta primaria, oportunidad en la cual los delincuentes sustrajeron diversos artículos de limpieza e intentaron forzar el puesto de alimentos escolares. Esta ola de robos se remonta, le repito, días previos, donde el primer ataque de la primaria, sujetos desconocidos, irrumpieron este jardín de niños contiguo ubicado justo a espaldas de la escuela Sor Juana Inés de la Cruz. Dichos antecedentes pues dejan en evidencia una constante actividad delictiva enfocada en los planteles educativos de dicho sector. Tenemos el reporte que brinda el Departamento de Bomberos con los trabajos más sobresalientes de las últimas horas.
4: Alejandro Chavarría, jefe del Departamento de Bomberos.
2: Coméntenos, ¿tienen por ahí reportes del último turno?
4: Así es, mira, se registraron dos llamados en lo que es el Departamento de Bomberos a las 7 de la mañana, termina el turno. Por ahí se acudió a lo que viene siendo a las 8:43 p.m. del día de ayer a la Avenida Tercera Norte 306, en lo que viene siendo un centro comercial donde reportaban un gato en el techo que no podía bajar, que ya tenía días en el techo, y acude la unidad número 23 para poder rescatar a este gatito. Posteriormente fue liberado, ya que trabajadores de este comercio pues estaban preocupados, ya que tenía varios días en el techo, por lo que fue liberado este menino. A las 8:58 fue el regreso. Se lo reportó también a las 18:12 p.m. en la avenida Carlos Blake 1506, por ahí un enjambre de avispas. Al acudir la unidad a este domicilio, pues nadie salió, nadie abrió, entonces así que se tomó la llamada para poder solucionar el problema, y no atendiendo nadie, y regresó fuera de 18:40 p.m. Se tomó como falsa alarma. Eso fue lo que tuvieron en turno de, De ayer, afortunadamente, no hubo tan daños ni reportes sobre las lluvias.
2: También, comandante, por ahí el día de hoy por la mañana acuden a atender un llamado a un plantel educativo, por lo
4: que
2: comenta.
4: Así es, en lo que es Evolucionados y Presas, por ahí se acude la unidad número 21 a a esta primaria, donde desafortunadamente sufrieron por allí un robo de un tubo de cobre que es el que alimenta lo que son el gas a algunos diferentes aparatos en la escuela, por lo que pues acudió ya que tenía el temor de que estuvieran alguna fuga de gas. Afortunadamente, como reportó el cargo de turno, de que ya estaba cerrado el tanque de gas, se robaron para hacer 5 metros de tubo, que pues importantísimo situación, si lo hubieran abierto pues hubiera generado una fuga bastante fuerte de gas. No te digo, afortunadamente no hubo fugas que lamentar ahí y evitar ese tipo de imprudencias de estas personas, como desafortunadamente digo, pues suerte estos daños de esta escuela, pero no corriendo peligro al momento.
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0: ¿Y cómo finaliza septiembre 2026? Le tengo los detalles. Por el momento, lo que marca el termómetro son 32 grados, máxima para el día de hoy pudiéramos alcanzar hasta 33. Continúa vigente la probabilidad de las precipitaciones, sí, nos marca un 35% de probabilidad de lluvia para lo que resta de este día, de este martes, de este 29 de septiembre. El día de mañana, miércoles, mitad de semana, esperamos temperaturas mínimas de 19 grados y una máxima de 32. Para el día de mañana, hay 20% de probabilidad de lluvia. Aquí también lo interesante es la presencia del factor viento, ráfagas que pudieran alcanzar hasta los 23 kilómetros por hora para el día de mañana, miércoles. Para el jueves, será una mañana fresca para Delicias, mínima de 17, máxima de 30. Para el jueves, nos marca únicamente 13 kilómetros por hora la velocidad del factor viento. Para el viernes, esperamos mínimas de 17, máxima de 29. Para el inicio de fin de semana, también viento de 16 kilómetros por hora. Vuelven estas probabilidades de precipitaciones para el sábado, 20% de probabilidad de lluvia. Esperamos temperaturas mínimas de 15 grados y una máxima de 28. ¿Ya cambió? Son 15 grados como mínima. Va a estar fresca la mañana del sábado. El domingo mínima de 16, máxima de 26. Ya para el domingo son 20% de probabilidad de lluvia lo que nos marca en la gráfica. Y le adelanto que para el próximo lunes estaremos esperando temperaturas mínimas de 15 grados y una máxima de 23. En resumen, lo más frío, lo más fresco será de 15 grados y será para la mañana del sábado. De hecho, también para la mañana del domingo se esperan 16 grados. Igualmente para el lunes van a ser mañanas en las cuales se registren pues una temperatura un poco más fresca a lo que estamos acostumbrados para que se vaya preparando y de alguna u otra manera pues ya ir sacando algo de manga larga para prepararse ante estos cambios de temperatura. Las temperaturas más altas cuando hoy y mañana, es decir, hoy pudiéramos alcanzar hasta los 33 grados, igualmente para el día de mañana miércoles. La probabilidad de lluvia sigue vigente, hoy 35%, el día miércoles 20% con la presencia de ráfagas de viento de 23 kilómetros por hora. Para el sábado 20% de probabilidad de lluvia, para el domingo 20% de probabilidad y para el lunes únicamente un 10% de probabilidad de precipitaciones. Los porcentajes van variando conforme se van acercando los días. Como siempre, estamos con este monitoreo constante para brindarle a usted la información actualizada sobre los datos de las temperaturas máximas y mínimas y, por supuesto, también con la presencia de las ráfagas de viento y las probabilidades de las precipitaciones. Tómelos en cuenta, como siempre, ya sabe, lo escucho aquí a través de Noticieros Radiza Radio. Mi nombre es Eduardo Hernández. Que tenga usted un excelente martes.
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5: Arrancaron los juegos de comodín en el béisbol de Grandes Ligas. El equipo de los Phillies de Filadelfia le está ganando 3-2 a los Bravos de Atlanta. Información de la selección de los de Chihuahua al campeonato nacional. Únicamente quedan dos lugares. Esto y más en Fusión Deportiva. Arturo Morales, muy de Boston, viene esta tarde.
6: Sí, claro, buenas tardes a todos y pues agárrense porque alguien que prometió traerse la de los Yankees de Nueva York no se la trajo. Se me hace que ya
5: le está sacando
6: el parche.
5: Iván Esparza, ¿cómo estamos? Buenas tardes.
7: 3-2, van ganando los Phillies contra los Bravos de Atlanta, 3-2 ya en la octava entrada. Y era lo que comentábamos el día de ayer, ¿no? Cuidado con el equipo de Phillies, aunque pues era favorito Atlanta, pero van ganando los Phillies. Ya veremos el resto de las series.
5: Esto y más, ¿sí? Este no, más, en Fusión Deportiva en este martes 29 de septiembre.
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2: Bueno, vámonos, continuamos y ya le dimos la voltereta al partido, Iván. Bravo de Atlanta. Austin Riley fue el que da el home run con 2 en base y se va arriba el equipo de los Bravos de Atlanta en el episodio número 8.
3: A tres out de la victoria se pone el equipo de los Bravos de Atlanta, 5-3 en casa. Bueno, siempre es muy importante jugar y abrir los juegos en casa, ¿eh? Por eso siempre andamos insistiendo que cada juego vale mucho, ¿no? Póngale que no en Grandes Ligas, en la temporada regular, porque son 162 partidos, pero aquí en el estatal, nosotros siempre estamos diciendo, son 30 partidos y cada juego cuenta, bueno, y cada partido va contando, y aguas porque este partido no tenía que haberse perdido, se perdió de una mala forma, y ahí está.
2: De Ojinaga no va a estar hablando, con el Conejo, perdimos un juego.
3: Pero así. ¿Cuánta gente, o incluso managers o directivos, le dicen, va arrancando, hombre, espérense, es que va arrancando.
2: Todos cuentan, o sea, todos valen.
3: Y a veces no puede uno decir que va arrancando porque, o sea, ya arrancó, ¿no? O sea, cuando empieza el primer partido del estatal, o sea, ya tienes que estar listo.
2: Es que, es lo que decían, Arturo, lo que decían antes, que decían, no, es que me estoy poniendo, no, cobrando desde el principio, o sea, no, me estoy poniendo, déjame agarro ritmo, no.
4: Un directivo del básquetbol no sea, no, es que no importa cómo empieces, sino cómo termines, no, hombre.
3: No, o sea, sí se entiende, ¿no? Uh-huh. Y hay un dicho, pues sí, en Grandes Ligas, que el que juega bien en septiembre gana en octubre,
2: exactamente,
3: ¿no? Sí está ese dicho.
4: Sí, pero la ventaja que tú tienes, sobre todo cuando son campeonatos de calificación y que empiezas en casa y que esto y que el otro, pues tienes que empezar
2: bien, todo marca.
3: Sí,
2: bien.
3: Porque lo que mal empieza, mal termina. Claro. O sea, son dichos que van ahí, ¿no? Y aquí el tema de siempre tocar y abrir en casa es muy, muy, muy importante. Vea el caso de los Manzaneros de Cuauhtémoc, que casi de pe a pa se llevaron todo el torneo en primer lugar de la temporada. Sí. O sea, creo que nada más
2: la primera jornada, ¿no?
3: Pero de ahí en fuera, segundo, primer lugar. Y siempre hablábamos y decíamos, pues es que no le ha tocado con los equipos fuertes, no le ha tocado con Juárez, no le ha tocado con Delicia, no le ha tocado con Chihuahua, y ya nomás que les toque esos y los van a aterrizar, pues sí. No los aterrizados fueron otros, ¿no?
2: Al contrario, el equipo agarró fuerza, agarró confianza y así terminó el equipo.
3: Pero tiene mucho que ver que el manager.
4: Yo creo que son circunstancias, o sea, el manager, los equipos, cómo se te va acomodando los juegos, las entradas, el pitcher, no tiene mucho que ver. Si hay un juego que vaya parejo, esto y lo otro, las estrategias al último y los movimientos de los lanzadores, pues sí tiene, obviamente.
3: Que ver el manager.
4: El manager, sí, claro.
2: Ahora, en un principio se justifica un poquito porque el manejador está acoplando quién es el que sigue, quién es el que abre, qué jugador te funciona. Pero, por ejemplo, juegos que pierden, no al principio, sino a mitad de temporada, poquito menos de la mitad, ¿qué ves tú? El equipo se tiró a la hamaca, o sea, no le pusieron ganas, vienen desvelados, algo pasó, eso todavía duele más.
3: Es que sabe que para eso hay que tener un ojo clínico, para eso de armar los equipos hay que tener un feeling que no necesariamente se lo dan las estadísticas. Y es que usted puede tener todas las estadísticas y toda la sabermetría y sabérselas de pe a pa, uh-huh, pero en los momentos críticos lo que importa es el factor humano, la motivación, identificar el momento clave. Y en todos los béisboles se dan estos, ¿eh? En todos los niveles. Le pongo un ejemplo, en Grandes Ligas. Usted me dice, a ver, Yankees dejaron ir a Aroldi Chapman, uh-huh, que han de haber dicho, no, pues es que ya no vale lo que da Aroldi Chapman, ¿no? Y lo agarró el equipo de los Cachorros de Chicago y téngale, que los hizo campeones, ¿no? Uh-huh. Y luego lo agarra Cincinnati, tiene momentos buenísimos, durísimos, Aroldi Chapman, el cubano, uh-huh, con Cincinnati, y ahora lo trae el equipo de Boston, 35 salvamentos en esta temporada, uh-huh, para Aroldi Chapman, 40 años de edad. Dice uno, pues, ¿cómo? Uh-huh. Y es uno de los 10 mejores salvadores de todos los tiempos. Y en su momento lo dejó ir el equipo de los Yankees. Dice uno, en su mejor momento, en la cima, pensando en que ya no iba a dar a Aroldi Chapman.
2: Y además ese tipo de movimientos, el mismo jugador lo hace que saque la casta, ¿eh? Porque cuando llegas a un área de confort, dices, oye, me quitó Yankees, me corrió Yankees, no me contrató, pues voy a demostrar. Y es cuando el jugador le saca la casta. En ese momento cuando esos cambios están tan fuertes, ¿no?

0: que de que trae, no lo corrieron. No lo dejaron porque esté lastimado, porque no
1: había traído. El físico que tiene siempre.
0: Y les falló. Y les falló en la última temporada con Yankees. Le fue mal en sus, o sea, en sus relevos.
1: ¿Y cuántos equipos no hay así? ¿Cuántos managers no hay así? ¿Cuántos directivos? Ya no. No, ya no, ya no va a dar, ya es suficiente, ya el que sigue, ¿no? Dice, ah, caray, viene con otro equipo y sigue dando el propio pelotero. No, mire, fíjate. Cuauhtémoc, ahí está la clave con Cuauhtémoc. En la parte final de los partidos, o sea, los cerradores, Jonathan Rico y Jonathan Frutos. ¿Frutos? ¿Quién daba un comino por Jonathan Frutos?
0: Nadie.
1: Aquí lo habían ofrecido y aquí no se quiso en su momento, ni este año, ni el pasado, ni el antepasado. No, ese Frutos no, o es muy problemático, o ya no, o ya pasó. Nada, clase de relevos que tuvo con Dorados, ¿eh?
2: Fíjate, y hablando de esos cambios, esos movimientos que hacen los... pues ahora sí que los... que están en las gerencias de intercambios y demás... No me digas, me arrojas a Boston, que precisamente el pitcher abridor de hoy, Chris Sale, ¿verdad? Lo cambió y después de que estaba una lesión que duró toda la temporada afuera, Sander Bogart,
1: el de Atlanta, Mookie Chris Bell, Sale. Sí, Chris y Sale era un super contratación en su momento de Boston.
2: Sí, exactamente. Christian Vázquez, ahorita está de segundón, pero... Rafael Devers.
1: Sí, que fue un fracaso.
2: Fue un fracaso, pero con y también, Mea Roja estaba. El tercera base, ayúdenme, el tercera base que estaba con. Que también tremendo tercera base que entró por Cristian, por este Rafael Devers, que estaba con
1: Breckman.
2: Alex Breckman.
0: Vienen Houston, pero yo digo, tiene que ver
2: unos cambios que hizo Mea Roja de Boston.
0: Y por algo hizo esos cambios, por esto.
2: Y luego a todo el cuerpo técnico, no, pero se toman decisiones por algo.
0: Ya ganó Atlanta.
1: Ya ganó Atlanta el primer partido, los Bravos, allá en Atlanta, en el estadio ubicado, aunque ya no es en el Fulton Park. ¿Se acuerda que antes era el Fulton Park cuando jugaban en los 90s? Fulton porque era el condado de Fulton. Pero ahora ya es un estadio más nuevezón, cerquita de ahí, pero bueno, siguen siendo los Bravos de Atlanta. No, Atlanta es una superplaza. Superplaza verdaderamente de la Liga Nacional.
0: A las 2 de la tarde allá, 12 de nosotros, no. Lleno.
1: O sea, de la Liga Nacional, Atlanta y también San Luis. Los Cardenales de San Luis, de la Liga Nacional, obviamente, pues los Dodgers de Los Ángeles y todos ellos, ¿no? O sea, sí hay más equipos.
0: Fíjese nada más. Pero bueno, pues cuando el juego está bueno o cuando hay tanta gente jubilada o pensionada, pues van al estadio. Ajá. Vamos a corte.
1: Mucha gente. Y sí, adelante.
0: Vamos a corte y regresamos. Ya son las 2 de la tarde con 44 minutos. 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Vamos con.
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0: Bueno, continuamos aquí en Fusión Deportiva en esta tarde de el último martes del mes de septiembre. Gente, nada más.
2: Pues gracias a Dios que estamos viendo el tiempo pasar.
0: Fíjate que sí, la verdad.
2: Y hay que aprovecharlo, hay que aprovechar porque primero pues dar gracias a Dios, ¿verdad? Y después hay que portarse bien, hay que hacer bien las cosas, pues más bien hay que
0: disfrutar tener, lo que hagas.
2: Okay.
0: Disfrutar lo que haces. Pues que venimos en carretera, en camino, y bueno, mira qué bonito estar tarde y disfrutar lo que hacemos porque...
2: Y sin renegar, a esos que no ponen las direccionales para la vuelta. Pues no.
0: Ahorita me di un entero con un señor también que venía al revés y todo me dijo
2: ¿para
0: que...
2: ¿Para qué le busques?
0: Todo venía y me dijo burra panzona. Pues cómo, hombre, pues ya ni burra ni panzona. Pero, dice nomás qué cosas... Pues es el estreno que trae la gente. Es el estreno que trae la gente, pero la verdad es que esa gente que va a trabajar temprano o a la hora que sea, pues hay que agradecer a Dios porque es mejor ir a trabajar que ir a buscar trabajo. Eso, claro. Efectivamente, que tenemos que darle. Oye, ahorita a las 3 de la tarde, pues el segundo juego de las comodines entre el equipo de Astros de Houston y Medias Blancas de Chicago.
2: Bueno, Medias Blancas estuvo gran temporada, que apuradamente Astros pasó.
0: Sí.
2: Astros pasó y pues va a estar también el tirito bueno ahí. Sí, como dije ayer, ¿verdad? Pues cuando menos en el pronóstico de este juego ya perdí, ganaron ustedes, tú y Iván. Iván gana Bravos de Atlanta y pues sí le voy a Medias Blancas de Chicago en este.
0: Chicago fíjate, están parejos porque Chicago tuvo 84 ganados, 78 perdidos, y el equipo de los Astros de Houston 81-81. ¿Sí? Entonces, parejos en el aspecto de que, pues, andan en
2: ganados y perdidos.
0: Andan más o menos. Pero sí, este Astros quedó en primer lugar de su del oeste en la Liga Americana, y en la Americana Chicago en segundo lugar, abajo del equipo de los Indios de Cleveland, bueno, Guardianes de Cleveland.
2: Bueno, pues para usted que ya está pensionado, para usted que está muy, muy metido con lo del béisbol, pues ahorita puede...
0: No le haga como Gemes en Texas, iba a pedir un permiso económico por para ver los juegos. Hombre, lo que te digo, la mamá me dijo.
2: No, mi, que fíjate, no sea desvergonzado, no, váyase calmado.
0: Pero no te creas, fíjate que Jaime tiene un detalle, es el hombre que es el único trabajador que trabaja en vacaciones cuando los demás salen.
2: ¿Sabes qué tengo yo de la opinión? Cuando nos fue bien en las temporadas así de que ganaba delicias, él iba a compartir ahora sí que el la cervecita y la botanita y todo con nosotros, pero con el jersey
0: de los Mineros.
2: De los Mineros.
0: Sí, sí, él nunca va a...
2: Cuando menos la... quíteselo, Jimmy, pues digo.
0: Dije que todo le dijo a Jaime Lara cuando dio un reto. Dieron un reto a Jaime Lara con el equipo. Y le hicieron bulla presente al que subió con un uniforme de los jerseys de los Mineros. Y pues ya ha entrado en ambiente. Pues ahí les recordó el 10 de mayo a todos, en el Camino de Salgones. Y luego le dijo Jaime Lara, yo también quiero de yoke a todos. Pero bueno, pues es parte de la película que no pierde en la tierra. Y bueno, pues él le va, por ejemplo, él es minero y le va a los Venados de Mazatlán.
2: ¿Ah, sí?
0: Sí, sí, Mazatlán es su equipo de la Liga Mexicana Costa del Pacífico. Y bueno, pues es tener por ahí. Bueno,
2: un saludote a Jimmy y al papá también.
0: Al papá no tanto. Pero
2: sí, hombre, sí, porque le manda saludos al papá y se siente bien, Jimmy. Sí, o claro. Sea,
0: entonces
2: sí.
0: Mejor vamos a mandarle saludos a uno de los dos.
2: Oye, la otra serie, sí. Vamos a platicarla. La otra serie, ahí te va.
0: Échale, Arturo.
2: Sí, yo sé que ustedes
0: le van a los Yankees.
2: Grabado en su piel Yankees. El antecedente, el 2003,
0: sí.
2: En la serie de campeonato, Yankees se le lleva en 4-3.
0: Ok, de una serie de 7 ganó 4 el equipo de Yankees, se fueron hasta el final.
2: Exactamente. El 2004, bueno, pues esa remontada histórica,
0: sí.
2: ¿Verdad? Donde me arroja de Boston en una serie de semifinal, elimina a los Yankees en Nueva
0: Después
2: York.
0: Después de un 3-0, ¿no? Iba 3-0 Yankees y se va
2: a los de Boston. Exactamente, fue una remontada histórica y ya se fue a la serie mundial el equipo de Medias Rojas de Boston. 2018, se vuelven a enfrentar Medias Rojas de Boston y Yankees de Nueva York. Uh-huh. 2018, gana la serie divisional Medias Rojas de Boston 3 juegos a 1.
0: Ok, ahí era de 5. Porque divisional.
2: Perdón, en 5.
0: Sí, era de 5 y ganó 3-1 la serie.
2: Exactamente. Luego, en el 2021, por la serie de comodines,
0: sí.
2: Gana el equipo de Medias Rojas de Boston en un solo juego. ¿Te acuerdas que
0: era muerte súbita?
2: Era un volado, híjole. No, hombre, estábamos.
0: Que no estaba muy de acuerdo la gente por eso, pero que estaba más emocionante.
2: Sí, por supuesto. Uh-huh. Por supuesto. Y tan así que lo quitaron, creo. Sí. Vaya, 2025, en la serie de comodines, uh-huh. 2025, en 3 juegos, Yankees gana a Medias Rojas 2-1. Entonces, de los últimos 5 juegos donde se han enfrentado.
0: Las últimas 5 series.
2: Las 5 series, donde sí. Se han enfrentado, exactamente, donde se han enfrentado Medias Rojas de Boston y Yankees de Nueva York, Medias Rojas ha ganado
0: 2-3. Ha ganado 3, o sea... Es lo que les digo yo, que aunque Yankees con su picheo se ve muy fuerte el equipo, Medias Rojas no tuvo una muy buena temporada, pero ya está. Aquí el detalle es ya estar ahí. Y en series cortas, pues todo puede pasar.
2: Todo puede pasar, exactamente. Lo hemos dicho en todos los niveles.
0: ¿Sí?
2: En todos los niveles. En una serie de 5 a ganar 3, en una serie de 3 a ganar 1, pues ahí se pone difícil, porque tienes que empezar a ganar desde la primera entrada. Sí. Tienes que empezar... al béisbol chiquito, tienes que empezar a hacer una carrerita, otra carrerita, para que toda tu fortaleza, con el cuerpo de relevos que tengas, pues te vayan a dar los triunfos. Y, Y vamos a ver, Medias Blancas de Chicago, Astros de Houston, vamos a ver un buen juego.
0: Buen juego, fíjate, yo creo que uno de los equipos que tiene mucha gente en contra de Astros por lo que sucedió con lo de las señas. Se le quedó esa parte, ¿no?, al equipo de Astros.
2: Sí, se quedan marcados.
0: Se quedan marcados por algunas situaciones que... Y luego más para este lado, al lado de Los Ángeles, toda esa parte donde... Pues no le han perdonado al equipo Astros de Houston el hecho de el robo de las señas y que marca, ¿no? Y van a los equipos en ese...
1: No, siempre el basurero.
0: Sí, y los hace, sí, los hace odiositos, ¿no?
1: Es odioso. Astros de Houston yo creo que debe ser el equipo más odioso ahorita de todo Grandes Ligas por el tema del robo de señas.
0: Robo de señas. Sí.
1: Y es que no fue un robo de señas cualquiera, ¿eh? Uh-huh.
2: Fue un descaradote, o sea, fue...
1: Es que está permitido, a final de cuentas está permitido. Yo vi a un directivo en Chihuahua, cómo se quejaba, ¿no? De es que Delicia roba las señas y fíjense en el bad boy, y le echó la culpa a un bad boy que trabajaba aquí en la tercera zona, que era el que robaba las señas supuestamente, ¿no? O luego alguien que estaba ahí en la segunda, que era el que robaba las señas.
2: O el que estaba en el coach de tercera.
1: Sí, pero el robo de señas está permitido.
0: Claro.
1: El robo de señas, claro.
0: Por eso cada quien tiene sus señas y tiene su...
1: Tú estás en la tercera, está permitido que tú como primera base estés viendo al coach de tercera para ver cuál es la jugada que va a mandar y lo cambias y lo haces.
0: Aquí el problema fue haber utilizado instrumentos electrónicos donde ahí
2: para pasar que se evidenciaron, se quitaron.
1: Pero ni siquiera fue para eso, exactamente, pues ni siquiera fue para robar la seña, fue para pasarle la seña.
2: Un poquito de prudencia en eso.
1: Esto está prohibidísimo, es lo mismo que cuando vas a Las Vegas y apuestas y tú estás en las cartas y vas a Las Vegas, no puedes tener a alguien, una persona que te esté pasando a un lado con un aparato electrónico,
2: o que te agarres
1: nada. Pasar ese... Y en Grandes Ligas es exactamente lo mismo. Ahí era un dispositivo que se puso al tube dentro del cuerpo y entonces le daban toques, supuestamente, ¿verdad? Porque nadie vio nunca jamás
0: el dispositivo. Descargas eléctricas, ¿sí?
1: Le daban los toquecitos ahí y dice, bueno, si son dos toques, pues es una curva, papá, ¿no? Entonces vino precisamente a Aroldi Chapman cuando jugaba con los
0: Yankees. Cuando le adivinó ese picheo.
1: Es una curva hacia afuera. Y se quedó Chapman. Pues, ¿cómo le adivinaste? Pues, ¿cómo? Le tiraste a lo menso. Una pichada alta y por fuera le tiró a lo menso y dio el home run. Y todos alto. Y nada, que se descubrió porque Yankees obviamente dijo, esto no está correcto. O sea, no está bien, no es lógico que me hayan adivinado esta pichada. Y menos como al tubo, ¿verdad? O sea, que venía por fuera alta y le tiró. Y ahí fue donde se descubrió.
0: Pero
1: que no, yo te voy a decir una cosa. Al final de cuentas,
0: no, nada.
1: Pues el tube siguió jugando, ¿no?
2: ¿Cuántas veces? Tú preparas a tu coach de tercera, a tu coach de primera.
1: Para que robe la seña. ¿Y cómo se hacen? Por eso está prohibido irse atrás de primera. O sea, tú tienes tu cajón de coach para que la visibilidad no veas lo que está el catcher mandando.
2: Pero ahí te va. Tú lo preparas desde antes del juego. O sea, yo lo hice.
0: ¿Sí?
2: Y me descubro. Yo lo hice porque a mi coach de tercera yo le decía, mira,
1: ponte en la tercera
2: dele, cuando empiece a marcar las señas el receptor al pitcher, esto comúnmente es un cambio. Eso es un cambio. Y en el cambio tú te puedes ajustar, pero
0: claro,
2: una chulada. ¿Sí me entiendes? Y dame mi nombre.
0: No más el de Yuri, ¿no? El caso que tira Yuri, ¿no?
2: Y el Zurdo Sánchez. Sí. Y cuando viene en recta, Vamos. Ya sabíamos nosotros si nos preparamos para atajar la bola o para aguantarla. Y la verdad, ¿cómo funcionaba?
0: Pero es parte de...
1: Sí es parte de, pero no. Porque no los coaches. Los coaches no pueden robar las señas de los catchers. Ahí lo puede hacer solamente el corredor que está en segunda.
0: Ahí es el problema. Ahí es el problema del catcher. El catcher tiene su guante para taparle la seña.
1: Ahorita ya no hay lío, porque ahorita ya está el pitchcom ahí en Grandes Ligas. Pero antes, el coach de tercera se ponía pegado a la almohadilla de tercera, incluso un poco hacia atrás.
0: Ahí es el trabajo del catcher o el trabajo del manejador. Métemelo al cajón de coach.
1: Exactamente, es que, y del umpire.
2: Es que es un error de los receptores que mandan su picheo abriendo demasiado sus rodillas.
1: Ya, aprendieron sus mucho, rodillas. Ya es poco el que lo hace. Ya la mayoría da las señas muy discretas, ¿no?
0: Ya no son tan sencillas. Antes era nada más, también depende del pitcher, 1, 2, 3 y 4, por decirlo, puño cerrado. Y ahora los pones a tirar matemáticas.
1: Sí, lo que pasa
0: los pones
1: es que
0: a sumar y luego ya después de la suma, ay, me quedé en nono, quedé en par. Ajá. Y este termina la termina el pichada que vas a pedir.
1: Sí, pero ahora con el pitchcom, uh-huh. O sea, si tú en el equipo contrario, fíjate esto, estás en el equipo contrario uh-huh. y estás en segunda.
0: Sí.
1: Tú eres corredor de segunda. Tú traes el pitchcom uh-huh. en tu gorra.
0: Sí.
1: Y nadie se da cuenta, porque traes ahí el casco, uh-huh. ¿verdad? Nadie se da cuenta. Tú le estás pasando la seña al bateador. ¿Por qué? Porque ahora, con la cámara, tú ya estás viendo la seña y la persona que está analizando, recta. Entonces ya haces una señita, haces otra señita o algo así. O sea, sí es un dispositivo que se presta mucho más para eso, derivado de la cámara. Y es que hay equipos en el estatal sí. que tienen la televisión adentro. Uh-huh. ¿Para qué? O sea, ¿por qué tienes una televisión adentro?
2: Pues para los retos.
0: Puede ser una. Los retos de. En este caso no hay pichadas, pero los retos de.
2: ¿Qué?
0: De
2: ¿ya lo usan?
0: Un reto. Y es permitido.
2: Ver, pídelo. Y tú ya ves así rápidamente, en fracciones de segundo te dan para que lo pidas o no lo pidas.
0: Porque ellos pues son sí. los primeros que ven ahí precisamente.
2: Se quedó
0: patinando Iván.
1: No, porque no debería de estar.
0: No debería.
1: O sea, realmente sí es una ayuda y no debería de estar. Si vas a retar la jugada, bueno, pues suéltala y rétala, ¿no? No tienes que estar ahí esperándote a ver si no y a ver que alguien te diga, porque es una ventaja sobre los demás equipos. Sí. Porque el equipo visitante no lo tiene.
0: Bueno,
1: a ver, ponle una televisión al equipo visitante para que estén en igualdad de circunstancias. Sí. Pero son muchas
0: porque
1: cositas
0: en grandes ligas
1: que
0: todo
1: se acumulan.
0: Tiene.
1: Pues sí, o sea, en grandes ligas tú y tienes tu pantallota de todas maneras ahí, ¿no? Son cositas que se van acumulando y convierte a los equipos que lo hacen en odiados.
2: El liga profesional cuando estás bateando.
1: Sí, pero aquí no liga profesional.
2: Pues no queremos hacer nuestro béisbol estatal profesional.
1: Pues es que no.
0: No tenemos para repeticiones, Arturo. No tenemos para repeticiones de
1: nosotros.
0: No, pero fíjate.
1: La liga mexicana es la mexicana.
0: En la comparación del, por ejemplo, ahorita hubo como tres pichadas que retó uno es el catcher, otro es el bateador y tenía razón la playa. Ahorita en grandes ligas, ¿verdad? Aquí nos falta mucho. Nos falta mucha tecnología, nos falta hasta voluntad para que las cosas sean así. Y entonces, si uno las utiliza y otro no, esa es desventaja. O es ventaja.
2: Bueno, a ver, hay que copiar lo bueno, ¿no?
0: Sí.
1: ¿Hay pero que copiar lo bueno?
0: No, cuando el recurso.
2: No, entonces no podemos copiar nada.
0: No, sí. Cuando se tenga el recurso para todos. ¿Sí? Pero si no, si lo usan porque otros no pueden, no tienen. Pues ya es una situación de
2: para copiar se necesita arte.
1: Es un tema muy complejo y obviamente sí vale la pena tocarlo, ¿no? En el sentido de que tienes que saber dónde estás plantado, dónde está tu liga plantada. Tu liga es campeonato estatal, no es profesional, no es liga mexicana, no nada de eso. Fíjese, y me llama mucho la atención porque usted puede decir en grandes ligas, a ver, ahí haga usted el análisis. ¿En grandes ligas van los mejores del mundo? No necesariamente, porque ellos cuidan mucho a sus talentos locales. Más del 70% de jugadores de grandes ligas son estadounidenses y ellos respetan su liga. Yankees, su roster de 26 que presentó para el juego del día de hoy, 4 son de fuera, 22 son estadounidenses.
2: Bueno, pero si van los mejores de otros países. No me digas que Yankees empezó con Hideki Matsui llevándose al mejor jonronero de Japón.
0: Ah, sí,
2: ahí empezó.
0: Pero
2: en
0: calidad, a lo mejor sí, uno que otro, pero en cantidad.
1: Sí, ellos cuidan. Ellos cuidan ahí. Tenemos 30%, no vamos a jamás ensuciar nuestro béisbol teniendo la mayoría.
0: Y caballos.
1: Pero es 30%, o sea, es 30%.
2: Shohei Ohtani.
1: Estoy de acuerdo, 30%.
0: Y se notaron.
1: Los demás son estadounidenses.
0: Y se notaron, ¿por qué? Porque son buenos.
1: Porque la liga es de ellos, ¿no?
0: Sí, pero digo, se notaron esos jugadores que dice Arturo porque pues son buenos, la verdad que son buenos. No trajeron, como en el béisbol estatal, pues gente que no quiere en otra liga. Uh-huh. Desempleados. Uh-huh. Y que vienen y les dan las puertas abiertas, les ponen
1: charro de cheque, las cosas y los ceros firmados, ¿no?
0: Como dijo mi amiga Paquita del Barrio, cheque en blanco. Uh-huh. ¿No? ¿Cierto?
1: Sí, cierto.
0: Ahora, el robo de las señas, que comentaba, que nos acusan que en Delicia siempre ha pasado eso.
1: Sí, pero fue una campañita, ya uh-huh. la gente se dio cuenta que no, el equipo de Algoreros fue muy odiado por sus 5 títulos, Ya tenía hasta la coronilla directivos y jugadores y cronistas de aficionados de otros lados también. Por los títulos.
0: Y había que buscar algo.
2: Por envidia.
0: Pronto se olvidó que nosotros, al menos en el punto de vista, yo defendía que cuando el gobernador era de Parral, yo no le quitaba mérito al equipo de Parral.
1: El Algodoneros ganó y bien.
0: Y Parral ganó y bien. Y Parral ganó
1: bien.
0: No sé,
1: eso sí no sé.
0: No, mira, ya está igual que ellos.
1: No sé. O sea, no me consta, Richa. ¿Usted sí?
0: No, porque, pues la verdad que sí. La verdad que sí, porque para mí se me
1: hace... ¿A usted le va a Parral?
0: No, lo que pasa es que se le voy al béisbol y se me hace muy difícil poner de acuerdo a los fíjese, poner de acuerdo
2: el
0: en un juego...
2: No, pero que es minero.
0: Sí, oye, poner de acuerdo. A pesar de que sabíamos, y sé cómo es Sergio Medina, poner de acuerdo a los dos equipos, a los umpires y a una afición y a los medios de comunicación para que gane un equipo a otro.
1: Sí, no. Hombre, a pesar de los pesares, Sergio Medina, clase de directivo. Clase de directivo a pesar de los pesares.
0: ¿Cuál fue su error? Que era de Parral y ganó.
1: No continuar.
0: Así es.
1: El error de Sergio Medina es no estar ahorita.
0: Vamos a corte y volvemos porque esto está poniendo muy bueno.
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10: Bueno, continuamos aquí en Fusión Deportiva, Campeonato Nacional, 11 días para que arranque el Campeonato Nacional de Béisbol. Hoy por la mañana se va a conocer el 95% del equipo.
15: No, 93.7.
10: Sí. Bueno, sí, no, sí, 98.9.
15: No, porque faltan más.
10: No, 98.9.
15: Bueno, muchacho, se va a conocer. 93.7, deme una de perdido, Ricky.
16: Oiga, muchachos, bueno, le mando un saludote al licenciado José Ramón Duarte. También me.
15: Ah, también. Ah, sí.
16: Sí.
10: Ya sé, no, ya sé por qué.
15: O sea, tienen que unirse. O sea, tienen que hacer.
10: Ya sé, porque ya sé por qué tiene. ¿Por qué pierde Boston? O sea, como una persona que yo conozco que no quisiera que. A quien le va la política pierde. Entonces,
15: no.
10: Sí, así están, por eso pierde Boston.
16: Después le digo. Te vuelvo otra vez a decir. En los últimos 5.
10: Sí, pues ha ganado 3
16: veces. Eliminatorias ha ganado.
10: 3 del equipo de Boston.
15: Oiga, también a Roberto Fuentes desde Arizona. Tenía ratito que se reportaba. No, para que vea, señor Roberto Fuentes, luego va a pensar que no me llegan sus saludos, pero ya me llegaron saludos allá hasta Arizona.
10: ¿En qué canal transmiten el béisbol? Y es bien el de ahorita y el Fox Sports de la tarde, ¿verdad? El de los Yankees y vos.
15: Sí.
10: Estas son dos cadenas que están transmitiendo, y es bien y Fox.
15: Ajá.
10: Aparte otras, pero esos son los que nos llegan acá a nosotros.
15: Sí, correcto. Entonces, la ¿sí? Campeonato Nacional. ¿No aparece el profe Miguel Esparza?
10: No aparece, fíjese.
15: Ah, caray.
10: ¿Sabe qué?
15: ¿Qué
10: es
15: pasaría?
10: Que me acordé de mi compadre el Pato de los En Paz Descanso.
15: Ajá.
10: Le preguntó una vez a mi compadre el Pato que con quién iba a jugar. Y dijo, no me han hablado. Pues no tendrás teléfono. Y yo creo que Miguel, pues, está ahí el teléfono.
15: Estaba considerado. Sí. Lo último que supe es que sí, él, por temas de trabajo, se le estaba complicando.
10: Sí.
15: Es que no es fácil estar en el campeonato estatal, estar pidiendo permisos cada fin de semana. De pronto llega el Nacional y volver a quemar esos días para ir allá. Y hay jugadores que dicen, oye, pues yo esos días ya los tengo destinados para mi familia. O sea, no los puedo
10: No es atractivo. No es atractivo para muchos de ellos por la cuestión económica, porque ellos son dos fines de semana. Uh-huh. Si él anda jugando el fin de semana, claro que recibe una lana por jugar. Son dos fines de semana. Si acá son 5,000 pesos y allá son 10 por los dos días, pues yo tampoco iría. Yo, por ejemplo, si me salen dos marritos, no voy a ir al lado. Ya la tenemos programas.
16: Te digo, pero... ¿cuál amor a la camiseta?
15: No. Sí.
10: Es la verdad, o sea...
15: Es que a las buenas vamos todos, ¿no?
10: Sí.
15: O sea, ese es el detalle.
10: Ahora...
15: ¿Tiene los pitchers ahí, Richie?
10: Como lo hacen, sí. Como lo hacen los otros, pues dicen, no, pues yo, ¿por qué voy a...? Uh-huh. Yo, por ejemplo, aquí supe de jugadores del equipo de uno de ellos que lo invitaron, y no, dice, pues yo juego base, soft, base, o sea, dos fines de semana de soft, dos fines de semana de base.
15: Sí. O sea, lo invitaron y no está ahí en la lista.
10: No está en la lista.
15: No.
10: Sí, no está en la lista. No. Ah, es que también le dijeron, si no viene fulanito. Entonces, bueno. Oh. Sí, yo creo que fulanito se va. Lanzadores, Luis Verdugo.
15: Bien. ¿Okay? Clase de relevo que tuvo con Cuauhtémoc, clase de temporada.
10: David,
15: muy bien.
10: Sí, sí, sí. David Hernández.
15: Sí, bien, el zurdo de los Rojos de Jiménez. Bien, David
10: Paul
15: Hernández.
10: Rubio.
15: Bien, lo vimos duro también.
10: Sí, Alfredo Villa.
15: Claro, sí. Tiene que ser uno de los abridores.
10: Fabián Muñiz,
15: yo no lo llevaba. Está sobrando. Uh-huh.
10: Sí.
15: No, dio. Es el que tira por debajo del brazo. Ah, okay. El pocho que no le fue nada bien. O sea, yo no sé ni a qué va. Sí.
16: Siete
15: malísima. Exactamente. Sí. No, pésimo ahí.
10: José Ricardo Hernández.
15: El zurdo que agarró dos dorados de refuerzo de Ojinaga. Uh-huh. Yo también, para mí, sobra.
10: Sí.
15: O sea, Jonathan, dos que no.
10: Jonathan Rico.
15: Bien. Okay. El relevo de los manzaneros, muy bien.
10: Alejandro Félix.
15: Pues
10: le fue
15: sí.
10: bien.
15: Sí, tiene su experiencia.
16: Es un pitcher ya muy...
15: Bien a secas,
16: muy
15: ¿no?
16: experimentado.
15: Bien a secas.
10: Jonathan Frutos.
15: Pues no hay más, pero ahí sobran esos dos, ¿no? O sea...
10: No, ya no más
15: yo no los llevaba. Fabián Muñiz, ¿no? Uh-huh. Y el otro que le dije, el de enseguida, Ricardo Hernández.
10: Ricardo tampoco.
15: Pues no tengo muchos elementos para decir que sí.
10: A ver, ¿lleva usted al Burris por cualquiera de los dos?
15: Sí, claro. Mucho más al Burris que Fabián Muñiz. Fácil.
10: Okay.
16: Sí.
10: Está
15: claro.
16: De hecho, estaba en la lista inicial.
15: Volvemos al tema que decíamos de que a veces el feeling de decir, no, ya no, pues el Burris ya no, ya fue muchos, ¿no? Yo creo que eso es lo que está sucediendo. Uh-huh. Y alguien dice, es que allá no le fue bien en Tijuana. Bueno, pues está bien, pero el Burris sigue siendo el Burris, ¿no? Uh-huh. Y lo hemos visto con muy buena velocidad, de cualquier manera.
10: Y va a estar en casa y todavía es pista, pero bueno.
15: Exactamente.
10: Jonathan Frutos, y faltan dos pitchers de los que van a cortar en este asunto de la Liga Mexicana del Pacífico para el día primero. Okay. El día primero le dicen, ¿saben qué? Muchas gracias por participar.
16: Urías definitivamente.
15: Sí, claro, él no quiso. Pero estaba mejor que muy fácil. Pues sí. Debe haber más en otros lados, ¿eh? O sea, otros relevos. Por ejemplo, Duy Ochoa.
10: ¿Cerrador? ¿Algún cerrador de aquí?
15: ¿Quién Jonathan Rico, Jonathan Frutos.
16: Pero hay Richie, en esos campeonatos... cortos nacionales de 7 días, de 6 días. Los pitchers casi ocupan 3 apariciones, unos...
10: Dos, Arturo.
16: A lo mucho.
10: El que te abre, cierra, en caso de que llegue a la final.
16: En todo el campeonato yo creo que ocupan unos 120 lanzamientos. ¿Sí me entiendes? Si los meten... Si los programas bien, por decir, a un Burris que lo puedas programar en el primero, segundo juego, tercer juego...
10: Te alcanza a lanzar el jueves o viernes.
16: Lo descansas para allá.
10: Son hasta ahorita 10 equipos probables.
16: En la,
10: y la noticia que a mí no me gustó y que también se dio a conocer, que la Federación Mexicana de Béisbol está invitando a un equipo de California, que para a ver si se completan 12.
15: Pues ya, para abrir el tema de los pochos, ¿no le hace? Ir a firmarlos, ¿no?
10: Pues me decía Chito que él no cree que estén firmables, ¿no? dijo ahorita, claro que si reúne el requisito, pues los pueden ver, pero pues no, yo creo que imagínate.
15: Que quede
10: campeón California
16: no les dan los títulos cuando ganan.
10: ¿Sí? Pregunté yo, ahora pregunté exactamente. Eso pregunté. Oye, ¿y es una competencia normal? Sí, si ganan, son campeones.
16: No, pues entonces...
15: Nacional que gane California, pues
10: ya, no. ya una vez andaba ganando Argentina.
15: ¿Aquí?
10: Argentina andaba ganando y allá quedó a punto de pasar en Saltillo.
16: Bueno, en ese sentido está bien que los consideren para que sean... para que sean candidatos a estar en una final o semifinal y demás, porque luego llegan y te desgastas tú con esos equipos que ni siquiera van a tener
10: aspiración
16: a ser el título, entonces pues para qué te quemas.
10: Bueno, ¿verdad? ¿Y para qué los traen? ¿Y
16: para qué los
10: Porque,
16: invitas?
10: ¿Qué quieres? ¿Espectáculo? ¿Qué? El campeonato nacional no prácticamente es un fracaso económico.
16: Yo la verdad.
10: ¿Cuál es el motivo? ¿Cuál es el motivo de traerlos? ¿Por qué no?
15: Sí, pues a manera de invitación, pero igual, ¿para qué, no? O sea, ¿para qué?
10: ¿Qué? Oigan, los jugadores de, bueno, los outfield infield, Iván Morales, catcher.
15: Sí, bien. Estaba, ¿sí? Bien a secas, también sí. Bien a secas.
10: Alexis Sainz.
15: No, pues muy bien.
10: Francisco Pancho John Sánchez.
15: Bien, la primera. ¿Sí?
10: Alan Arizmendi.
15: Bien.
10: Sí, Andrés Ríos.
15: Campeón. Bien, Andrés Ríos.
10: Jorge Velatochita Morales. Uh-huh. José Andrés Villa.
15: Bien.
16: Sí, está bien.
10: Brian Gómez. Brian Gómez.
15: Sí, bien.
10: Omar Jaramillo. Ulises Vaca. Uh-huh. Hans Chacón.
15: Muy bien.
10: Raudel Meraz.
15: Muy bien.
10: Eudor García.
15: Sí.
10: Ese es el soldado.
15: Está muy bien, el bateo está muy bien. No veo ahí que sobre ni falten. Yo creo que está muy bien. Pudieron haber llevado más, pudieron haber llevado otros, pero todos ellos fácil pudieron haber cabido, ¿no? O sea,
10: Orrantia,
15: el tema del bateo.
10: Ajá, no hay problema.
15: No, porque pudiste haber hecho dos selecciones. El tema del bateo sobraba, ¿no?
10: Uh-huh. Orrantia dice que quiere mejor dos pitchers que más gente de...
15: Tiene razón. Pues al momento de ver a Fabián Muñoz dijo, oye, no, pues espérame, mejor...
10: Pues mejor otros dos.
16: Sí, ese sí.
15: Ese lo vio. Él, ¿sí?
16: Tiene que llevar sobradito el picheo, güey.
10: Sí, tiene que sobrado. ¿Qué posibilidades tendría Chihuahua? Bueno, pues...
15: A mí me gusta, pero yo casi creo que sí está casi... Un par de lanzadores. Está mejor hasta Nahum Márquez que cualquiera de ellos para abrir un partido, ¿eh? Fácil.
16: Apenas.
15: Duilio Ochoa. ¿Y Duilio Ochoa qué me dice? Clase de relevos que tuvo. Pues sí. Y no le hablaron.
10: No le hablaron.
15: Claro que si acepta el profe Esparza y va, se compone el barco también. Uh-huh. Pero sí faltan el picheo, dos, tres elementos. Acuérdense, el año pasado fue lo que faltó y ¿sí? Chihuahua quedó fuera en la primera etapa de playoff.
10: Y luego todavía no confirma el equipo campeón del año pasado, el Estado de México, todavía no confirma.
15: Va a terminar, yo creo, sí.
10: Bueno, ¿no? Y luego dicen que ya confirmó San Luis Potosí, ya confirmó Guanajuato. Yo creo que no. Yo creo que esos son los que se bajan del...
15: San Luis, camión. Viene el mago Mario González con San Luis.
10: Ay, amor, sí. Pero San Luis...
16: No, ¿en qué categoría?
10: Aguascalientes.
15: Veteranos.
16: Sí.
10: ¿Ya pasa de 40?
15: No.
16: Parece que no.
10: No. Ah, cabrón, no, llegó pichaba, chavo. Pichaba todos los días. No,
15: pues tenía 8 hijos.
16: Y llegó aquí, chavo.
15: Vamos.
10: Vámonos, porque ya estamos hablando de más y no llevamos ninguna.
15: Híjole.
10: Oiga, no se pierda.
15: Feliz cumpleaños al güerito del Apolo. ¿Cumpleaños
10: ahora?
15: Sí.
10: Pues
15: 60 años ya. Se ve más acabado, pero tiene 60 años. ¿Apenas?
10: Tiene que tener el acta checa.
15: Puede ser, pero 60 años tiene.
10: Le voy a decir algo. Le voy a decir algo al güerito del Apolo. Que te va a quedar
15: picante.
10: Le va a dar un... Se me hace que el acta de él la trae el señor. ¿Cómo se llama? ¿De Dios? ¿Qué? Lima. Y el güerito trae la. Ahí estamos. Gracias, buenas tardes.
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0: Dale, agustote, papá. Son las 5 de la tarde, 4 minutos ya. 5 de la tarde, 4 minutos. Estamos arrancando en el show del compa Coronel. Ok, oiga, me acompaña la Kiux, que va a llover o no, va a haber
1: ya paraguas. Ya estaba chispeando.
0: Ah, hijo, se nos adelantó.
1: Pues no, no.
0: Antes de preguntarle, ¿qué onda, cómo anda, compañera?
1: Hola, buenas tardes, bien, mire que andamos en esta bonita tarde de martes. Aquí los vamos a estar acompañando con pronósticos de lluvia, que esperando que nos caiga la lluvia igual que ayer.
0: Oh, qué rico.
1: Qué bonito ya, nos llovió.
0: Hombre, hijo eso, hasta me dan ganas de llorar, hijo eso. Oiga, es que tanto que necesitamos la lluvia.
1: Gracias a Dios hemos tenido un buen temporal de lluvia.
0: Sí, sí, ahora sí, nos apretó un poco el de arriba, como dice el dicho, mi señor padre aprieta, pero no ahorca.
1: Y hemos tenido suerte debido a los huracanes, bueno, a este huracán que está ahorita suscitándose.
0: Apolonio.
1: Apolonio.
0: Fíjese, no, qué padre, no, pues ojalá y vengan muchos apolonios iguales para que nos llegue la cola de perdido del huracán.
1: Sí, pues así
0: huracán.
1: Es lo que ha estado pasando.
0: Sí, nos llega la cola.
1: Que nos llega nada más lo de lado.
0: El trasero.
1: Así es.
0: Qué bárbaro. Oiga, qué padre, compañera. Pues, espéreme, déjeme, meto a este hombre al aire,
1: ¡ándele!
0: ¿No? ¡Ande! ¡Bueno! ¡Ufale! Bueno. ¡Qué panzón!
2: ¿Cómo anda?
0: Muy bien, muy bien. Mire, hasta parece aquella, este. ¿Qué rollo tú, Brandon? ¡Niesech, niechech! Le gustan los montañechech. Ahora por eso le vamos a poner Brando, niechech. ¿Y qué onda, Brando?
2: Para que me
0: haga
2: una canción.
0: ¿Cuál? No pongas, no te arrimes al radio, ya te dije. No te arrimes al radio porque los tímpanos nos van a explotar acá nosotros. A ver, retírate del radio. Mire, y no hace caso. Bueno, te dije, ¿verdad? No hiciste caso. Bueno, ni modo. ¡Vámonos!

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7: 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Ay, se me quedó en el carro el anuncio del maestro. En el carro. Bueno, ahorita, espéreme. 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Ah, es que me habló el Doc. Oiga, el Doc, el que... Usted, Kiux, el que me dice... El Doc que le pongo aquí. ¿Dónde queda ese merendero que me vio en un video? Ah, ya le dije. Ah, dijo, hay que ir. Este fin de semana, o mañana creo va a ir. El de Cárdenas.
5: ¿Le creerá? No se cree así.
7: No, sí va, sí, pues es sí, que sí. Él sabe cómo corre el agua con los fiches.
5: Claro.
7: Claro, tontuelo. Oiga, ahí está el ojo, la atención, el sazón. Y claro, el trato de la licenciada Nubia Álvarez. Vaya, verá qué ricura. Y la recuperación suya, vaya, para que no ande tan débil. Hay todo... amenzado, dijo aquel, atontado, como si anduviera borracho. Es que cuando está uno a punto de deshidratarse, así andado yo, por ahí le digo. 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Mire, y luego pesando y cayendo el muerto y soltando el llanto. Luego ahí le sueltan los billetes para que se vaya y los deje a la cantina. Sí, hombre. Ay, no, pero va la esposa para que... Échele, a mí págueme. Órale, baja tú, le vas a decir al marido, y a mí págueme. Oiga, pesando y pagando en efectivo, sí señor. 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Bueno, ay, Lochi, vámonos pues, compañe. Ah, déjeme decirle, tengo un maestro, oiga, que sí, mire, anda, se va a anunciar porque necesita chamba. Déjeme darle el número, porque sí, es buen maestro. Es el primero que agarro que sirve, porque los demás lo roban a uno.
5: Dígale, ¿a qué se dedica? ¿Qué es lo que hace?
7: Ah, pues de todo. Levanta casas. ¿Qué
5: es de todo?
7: Casas, las pinta, pone los baños, los accesorios, todo, piso, vitropiso, cemento, techos, de todo le hace el... Menos del otro, no. Bueno, ahí está, mire, le voy a dar el número, se me quedó la hoja ahí en el carro. 6:39. Para si alguien necesita un maestro que le responda que no... ¡Ah, que no sea ratero! ¡Que no robe! ¡Que no le guste lo ajeno! Como Ramón Gil, allá del Molino. Que no tenga las uñas largas. Este maestro no me ha robado nada. Yo ahí tengo cosas, muchas cosas, y de todos modos aquí lo checo yo por el teléfono, las cámaras, ¿verdad? Pero no se ha robado nada el vato, ni él ni los ayudantes, ¿no? Dice, yo los traigo cortitos, así es que puede dejar dinero, millones ahí en el patio y no se los llevan. Al contrario, se los cuidan. Mire, ahí le va el número para si alguien necesita un trabajo, un maestro honrado, ahí le va. Ay, que sepa trabajar, hace muy bien la chamba, ¿eh? 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Y si acaso agarra algo, nomás me dice y aquí le damos una tostada con guacamole. ¡Órale pues! ¡Vámonos a gusto! ¡Mire nomás qué bonito se oye la Lupe! ¡Verdad de Dios, hombre! Aquí están los de Denver, Colorado, los caudales del norte. Y ojos verdes, Marcy, señores, la Lupe. ¡Súbale!

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8: Oiga, sí, ya mero terminan el edificio funcional de Panadería El Triunfo. Ah, bien bonito, está quedando especial. Oiga, el saludo para Carlitos Mercado, allá en la caseta, bueno, que es en la chilera de Lomas del Consuelo. Allá está Carlito chambeando, echándole ganas a las mujeres. No, al trabajo. No, perdón, Carlitos. Me equivoqué. Sí, te has de haber equivocado, coronel. Bueno, oiga, también para la Carmelota y Asunción. Chon, bájense, los dijo. Vámonos, aquí no aceptamos chones, bájense. Oiga, también para toda la raza que nos sintoniza por allá en Estación Consuelo, a mi gente que anda a gusto, a la Rula, el Jaguar, el Vallesano, siguen de borrachos allá en Marfa, qué bárbaros, no se componen. No, pues qué más hace uno allá en Estados Unidos, solo, sin mujer. Oiga, pues qué va a hacer uno, pues atáscate ahora que hay lodo. como dijo aquella, ahorita llega Lager con la ¿cómo se llama? La hielera llena de aluminio. Ay, esa Mormis, a ver, Mormis, ¿ya llegó Lager o qué? O todas está saboreando. Bueno, vamos a darle, mi raza, deleítese con esta música aquí en el show del
1: Compa. Espéreme. Saludos a los del basurero allá en Nuevo Loreto que nos están escuchando como siempre.
8: Ah, es el güero, ¿eh?
1: Sí, que salen hasta las 12, dice. Saludos. Y pues también que le manden saludos a Gerardo Reyes.
8: A ver, hasta las 12 de la medianoche.
1: Sí.
8: Ah, hijo, y ya ahora no se ve.
1: No
8: están haciendo ahí. A tiendas, andan a tiendas.
1: Yo creo.
8: A raza.

¡Vámonos, vámonos, mi raza! Y sigue el bailongo, sí, señor. Aquí armamos de todo. Baile, twist, mambo. Aquí hay de todo, menos de aquello. Menos hambre, dijo aquel. Órale, está para Super Richard, pero... pues yo creo anda bien el vato, no anda en la rueda de la fortuna, no anda atacando a Villa, digo, ¡a gusto!

No más que rico, ahí le va para, ¿cómo se llama? A la Rula, allá Jaguar, el Vallesano, Tello, todos andan borrachos tomando ron con Coca-Cola. A gusto, aquí está, Mr. Chivo, Mr. Chivo.

0: pausa y volvemos.
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7: Estas son las Compa News. ¿Qué sucede en Meoqui?
8: Promueven en Meoqui la prevención de enfermedades cardiovasculares en el Día Mundial del Corazón. En el marco del Día Internacional del Corazón, el gobierno municipal de Meoqui, encabezado por la alcaldesa Miriam Soto, hizo un llamado a la población a prevenir, detectar y atender oportunamente las enfermedades cardiovasculares mediante hábitos saludables, como realizar al menos 30 minutos de ejercicio al día, mantener una alimentación adecuada, no fumar y evitar el consumo de bebidas alcohólicas, además de aprovechar los servicios disponibles en las 6 casas de atención primaria a la salud. La doctora Sayuri Núñez, directora de Salud Municipal, destacó que además de mantener estos hábitos, es importante que la ciudadanía acuda a consultas. Ay, ¿qué pasó? Acuda a consultas y además acuda a consultas, hizo un llamado a la población a prevenir y a detectar y atender oportunamente las enfermedades cardiovasculares mediante hábitos saludables, como realizar al menos 30 minutos de ejercicio. De igual forma, recordó que como parte de las acciones impulsadas por la alcaldesa Miriam Soto para acercar servicios de salud a las familias, las 6 casas de atención primarias a la salud se encuentran ubicadas en la colonia Genaro Vázquez, del Carmen, Villas de San Pedro, así como las comunidades de Tierra Blanca, San Lucas y El Torreón, donde las familias pueden acceder a consulta médica, toma de presión arterial, asesoría nutricional y orientación médica. En caso de contar con alguna enfermedad y requerir medicamento, pueden acudir con su receta médica para solicitar el surtido correspondiente. Destaca Miriam Soto trabajo en equipo para rehabilitación del estacionamiento de Cebeta 147 de Meoqui. Somos muchas personas e instituciones a las que nos interesa la educación de los jóvenes, que nos interesa que sigan estudiando y que sepan que merecen las mejores instalaciones. Así lo expresó la alcaldesa Miriam Soto en la entrega de rehabilitación del estacionamiento Cebeta 147 de Meoqui, beneficiando más de 800 alumnos, en el cual el gobierno municipal colaboró con mano a mano de obra, banquetas, jardineras, sumando a las diferentes aportaciones de la institución educativa. El elegido Miyoki, Sociedad de Padres SRL, San Pedro y Particulares, atendió una petición a la comunidad escolar había impulsado desde años atrás. José Antonio Heredia, docente y exdirector de Cebeta 147, explicó que la rehabilitación del estacionamiento fue una gestión realizada durante varios años ante distintas instancias. Destacó que el trabajo conjunto permitió finalmente hacerla realidad. Asimismo, recordó que el gobierno municipal ha colaborado anteriormente con las instituciones en diferentes proyectos, entre ellos la construcción de aulas. Por su parte, la alcaldesa Miriam Soto reconoció la trayectoria del Cebeta 147 y destacó de la cabecera municipal como comunidades rurales y municipios vecinos, además de sobresalir en ámbitos académicos, culturales y deportivos. En su mensaje reiteró a los jóvenes la importancia de continuar con su preparación y recordó que desde el gobierno municipal se mantienen apoyos como las becas universitarias y las gestiones para mejorar una infraestructura educativa. El evento también estuvieron presentes Carlos Gustavo Barrios Valdés, actual director del Cebeta 147, Jorge Pérez González, subdirector académico, Osiris Estrada Villanueva, subdirector administrativo, Jaime Aguiña Mora, presidente de Ejido Miyoki 2026-2029, Adrián Pacheco Sánchez, presidente de Ejido del Ejido Miyoki 2023-2026, Gerardo Porras Castillo, presidente de la Sociedad Responsabilidad Limitada San Pedro, Brisa Magallanes Sánchez, presidenta de la Sociedad de Padres, y Andrés Soto Ortiz, propietarios de SIS Construcciones.

0: Para que sean las... ¡Ay, güero! ¿A poco sí ya es tarde? Sí. Mire, ya van a ser las 6 de la tarde. Faltan 2 minutos, mi raza. Metan la ropa que lavaron porque ahí viene el agua. Ahí viene la lluvia. Oiga, déjeme comentar. ¡Ah, caray! ¿Qué pasó aquí? ¿Quién le movió? Si nomás yo estoy aquí, a ver qué pasó. ¿Qué sucedió? Aquí, hijo. Oiga, me han robado. Acá está. Acá está, coronel. 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Ay, sí, no, pues súbale poquito también, no sea tan ingrata. Ay, mero.
1: Oiga. Ay, no, y luego, ¿por qué dejamos sorda a la gente, va?
0: Aquella, que hay que asordarla, aquella. Hombre, es brava la mujer. 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